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1: Entonces...

0: Si es Olivia.
1: Muchas gracias.
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0: 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Son las 10 y 4 minutos. 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
1: Son las 12 en punto.
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0: Es la 1:03. 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
5: Son las 2:07.
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4: Son las 3 con 5 minutos.
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7: Son las 4 y 4 minutos.
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4: Son las 5 con 7 minutos.
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5: Son las 6:06.

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0: Son las 7 con un minuto.
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0: la cofradía San Alberto Hurtado en su ciclo Palabras desde el Camino comparte pensamientos y reflexiones del padre Daniel Sinieris.
1: Buen día, buen lunes. Compartimos la última carta encíclica del Papa León XIV, Magnífica Humanidad, que en el número 22 nos dice, hablando un poco de todo lo que es la enseñanza de la Iglesia a lo largo de los siglos para responder a los desafíos que se presentaban en cada etapa, dice que el Concilio Vaticano II, por ejemplo, en uno de sus documentos, Gaudium et Spes, los gozos y las esperanzas, recuerda que es propio de todo el pueblo de Dios, pero principalmente de los pastores y de los teólogos, auscultar, discernir e interpretar, con la ayuda del Espíritu Santo, las múltiples voces de nuestro tiempo y valorarlas a la luz de la palabra de Dios, a fin de que la verdad revelada pueda ser mejor percibida, mejor entendida y expresada en forma más adecuada. Intensa tarea forma parte de la misión de la Iglesia. Buen vivir para todos.
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0: Los médicos, sobre todo de pueblos no tan grandes, de pueblos rurales, suelen darse el lujo de enriquecerse espiritualmente haciendo obra social con las muestras gratis que le dejan los visitadores médicos. Le encargó al carpintero del pueblo una vitrina de tres cuerpos para tener colgada en el propio consultorio y tener una suerte de farmacia íntima, donde iba a ordenar por especialidad, por laboratorio, los productos, los remedios. Entonces, cuando necesitaba algo, iba a ir derecho al grano. Acá entre ustedes debe haber algún carpintero, pero también debe haber entre ustedes gente que le han cargado trabajo a los carpinteros, que son dos cosas distintas. El oficio de carpintero es un oficio de artesanos que cada vez cuenta con menos operarios. Por eso los viejos artesanos carpinteros cada vez tienen más trabajo. Y por eso los pobres se demoran un poco en entregarle lo que usted le ha encargado. 15 días, 20, 2 años, según la zona. El carpintero de mi pueblo no iba a ser la excepción. Llevaba 70 días de atraso, el Federico. Y el médico decidió ir para allá, a ver qué pasaba con las cosas. Las carpinterías se parecen en el norte y en el sur, en el este y en el oeste, por lo menos la de nuestro país. Gran tinglao, y usted cuando entra de la calle ya entra pisando viruta y aserrín. Y va tropezando con recortes de madera, trozos de madera, listones, troncos aserrados, pilas de aserrín, pilas de viruta. Lo único que tienen de cemento en estos lugares es la base de la maquinaria, que está en el piso, que es para murar la tupí, la cepilladora, la sierra circular, la sinfín, la fuerza motriz para mover las poleas y las correas. Cuando usted llega con para decirle al carpintero, mire, yo le quería decir, vio la puerta al frente que le encargué, siempre hay un operario que está haciendo ¡trrr! En la parte que va el visor, ¡trrr! Entonces usted decide esperar que termine el tipo para que el otro le entienda bien. Cuando llegó el doctor, dos operarios del Federico estaban cepillando tablones de 5,50 metros. Viste que los ponen por una punta, pasa por la cepilladora, el otro los espera del otro lado y los entra a tirar. Y es una nube de aserrín y es un ruido. Y de allá lo mandan de vuelta y después lo canteaban. Y este no podía pasar para el otro lado donde estaba el Federico porque las poleas, ¿viste? Unas correas tremendas le cerraban el paso. Se subió en una pila de aserrín que como le había llovido dos veces se había pelmazado ya. Y de ahí miraba al Federico que del otro lado estaba trabajando. Federico estaba trabajando precisamente en el mueble del doctor. Estaba con un formón de los anchos. Le estaba sacando una rebarba al canto donde iba a ir el vidrio y la vitrina. Se le escapa, che, el formón. Y le hace tú una zanja al mueble. Con toda naturalidad agarra el formón. Lo usa de espátula. Ablanda un poco de masilla que había. Y con toda naturalidad y gran oficio tapa la zanja que hizo con masilla, usa el mismo formón de canto, saca el sobrante de la masilla y con una lija gastada empareja un poco la lija de la fina y arriba le mete aceite lino. Lo vio todo el doctor. Cuando pararon los oficiales de él, de cepillar, le dice, ¿qué tal, Federico? Hola, doctor, ¿qué tal? Dice, no lo había visto. Ya me di cuenta, dice. Le estoy terminando el mueble. Después le voy a meter tinte lustre y cuando se ore ya se lo llevo y le pongo las vitrinas allá para que no se rompan en el viaje. ¿Está bien? Y le dice con intención, el doctor, te estaba viendo trabajar y te estaba envidiando el oficio de carpintero. ¿Por qué, doctor? Pensaba para mis adentros. Qué lindo es ser carpintero porque cualquier macanazo, un poco de masilla... Y tapado el macanazo. Y se siente agredido en lo más íntimo el carpintero y se da vuelta manos en jarras. Y le dice, bueno, más o menos como el oficio de ustedes, los doctores.
1: Nada más que los macanazos de ustedes los tapan con bastante tierra.

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¿Qué tal a todos? Muy buenos días, muy buen lunes, arrancando otro día más después de este fin de semana que nos acompañó aquí en la Argentina y por supuesto en nuestra ciudad de San Lorenzo. Hay alerta amarilla por tormenta, 15 grados 4 décimas, el cielo cubierto, 93% de humedad, 1006 decimal 5 hectopascales la presión atmosférica. Viento del este a 15 kilómetros por hora, visibilidad 15 kilómetros normal. Tormentas para esta mañana, tormentas fuertes para la tarde y la noche. Máxima de 21 grados centígrados. Mañana martes también habrá tormentas, mínima de 15 y máxima de 22. Y el miércoles mínima de 10 y máxima de 23 grados centígrados, ya con el cielo parcialmente nublado.

Estás escuchando Panorama Universal, lluvias y tormentas en el cordón industrial. Y como decíamos el martes, también va a estar cubierta por tormentas. Las máximas de estos días no van a superar los 21 grados centígrados. O Celsius, como realmente se dice, grados Celsius. Aquí estamos en la 95.3 haciendo Panorama Universal.

En la vigésima marcha del orgullo desde Mitre y Pascua hasta el Monumento Nacional a la Bandera. La edición de este año se realizará bajo el lema Basta de Travesticidios, Ley Integral Trans, según informaron desde la organización, y la movilización va a estar atravesada por el reclamo del acceso al empleo, la salud, la educación y la vivienda, además del pedido de políticas frente a los crímenes de odio.

Golpe histórico de Grecia a la Alemania de Klopp y triunfo de Portugal sin Cristiano en la segunda fecha de la Liga de Naciones de Europa. Los helénicos vencieron 1-0 a los germanos por primera vez en toda su historia. Además, los lusos derrotaron a Noruega sin la participación de Cristiano Ronaldo. Países Bajos festejó de la mano de Xavi.

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Daniel Osvaldo, internado en terapia intensiva por un derrame pleural. Lo agarraron a tiempo. El exfutbolista ingresó en grave estado al Hospital Lavallol este jueves a la noche luego de días de dolor agudo en el pecho. El jueves a la noche, Daniel Osvaldo ingresó a la unidad de terapia intensiva del Hospital Municipal de Lavallol en Lomas de Zamora, donde permanece internado de gravedad bajo diagnóstico reservado, tras recibir y sufrir, mejor dicho, un derrame pleural. Le cortaron 2 centímetros de cada pulmón, el diagnóstico es derrame pleural derecho. Según trascendió, el ex músico y futbolista le pidió ayuda por teléfono a una hermana. Él vive en Banfield y viene de años difíciles. Su hermana es la única persona que está con él. Entró al hospital porque es amigo de un amigo que lo ayudó a entrar. El cuadro es grave y el diagnóstico es reservado. En las últimas horas, familiares explicaron que se encuentra bien y lúcido, pero aclararon algunos aspectos de un escenario incierto. Todavía no se sabe qué es lo que provocó la infección y, por lo tanto, no hay un diagnóstico exacto. La única certeza es que lo agarraron a tiempo.

Boca semifinales de la Copa Argentina gracias a Valencia. Épico. Racing tenía 2 de ventaja y el ecuatoriano lo dio vuelta. Partidazo en el Gigante de Arroyito, en la cancha de Rosario Central. Racing festejaba. Y un tiempito después, insultando a Milito seguramente por haber echado a Costas. ...2 a 0 iba ganando Racing Club de Avellaneda, en el resultado más mentiroso de la historia del fútbol. El resultado más tramposo de la historia del fútbol. 2 a 0. Ener Valencia, el ecuatoriano.

Entró al minuto 56 y metió 3 goles. Uno más impresionante que el otro, los 3 de cabeza. Racing ganaba 2-0 con un muy lindo gol olímpico al empezar. Y después también un gol interesante de maravilla. Pero en el Valencia apareció y sentenció el hat-trick. Se llevó la pelota a su casa y Boca ganó 3-2 en un partido agónico en la ultimísima jugada. Damos un saludo a la gente de Bueno Que Rock Argentina, que está ahí escuchando el panorama de noticias. Después los vamos a tener escuchando también, a las 11 estará el desván, quédense, porque ahora llega 8:30 las cosas como son, con Fabiana. Y a las 11, quien les habla estará haciendo el desván con muchísima información y muchísimas cosas de lo que usted ya sabe, ¿no? El mundo friki, el mundo del coleccionismo, un poquito de todo. Pero hoy y ahora, en este preciso instante, estamos con las noticias. Algo internacional, impactantes imágenes de inundaciones en Tailandia que dejaron al menos 8 muertos y casi 2 millones de heridos. Los videos muestran la magnitud de las inundaciones en Bangkok, con calles bajo el agua, miles de evacuados y graves daños. 8 fallecieron. 1.800.000 afectadas por las fuertes lluvias e inundaciones en casi una treintena de provincias de Tailandia, incluida la capital, quien continúa parcialmente anegada y con distintos distritos aliados.

El primer ministro decretó lunes y martes no laborables para los trabajadores públicos en Bangkok y provincias anexas con el objetivo de evitar desplazamientos hacia la capital, solicitando colaboración a bancos y a compañías privadas. Algunos colegios de la metrópoli también cerraron hoy sus puertas. Anutin, quien suspendió su visita al Reino Unido para regresar al país, encabezó este lunes una reunión de emergencia para abordar la situación y valorar posibles ayudas para los afectados. El primer ministro apremió a los organismos oficiales a drenar el agua de las zonas lo más rápido posible.

Rosario será sede del primer Congreso Internacional de Cannabis y Salud organizado por la Universidad Nacional de Rosario del 7 al 9 de octubre. Especialistas, investigadores, profesionales de la salud, representantes del sector productivo, organizaciones sociales y referentes nacionales e internacionales se congregan en la ciudad para debatir sobre cannabis, salud, ciencia, producción y políticas públicas.

Este fin de semana un auto se incendió por completo en un camino rural a Ricardone. Un automóvil quedó completamente destruido luego de incendiarse durante la noche de este viernes en un camino rural a Ricardone, en inmediaciones de la Ruta 10 y el camino a Cremería. El hecho no dejó personas heridas. Y si hablamos de Boca, también tenemos que decir la verdad. Sobre Central, que salió, dio vuelta a Estudiantes y volvió a gritar campeón. El canalla 3-1 le ganó al Pincha en Santiago del Estero y conquistó la Supercopa Internacional. Alexis Castro puso en ventaja a Estudiantes, pero Ángel Di María apareció dos veces para dar vuelta al final y Julián Fernández sentenció el título en el cierre. En un partido cargado, cargadito de polémica, que vamos a estar hablando seguramente en momentos nada más con Fabiana Álvarez, porque ya llega Las Cosas Como Son. Esto ha sido el panorama universal de la 95.3. Guido Colauti, quien te habla. Ahora ya llega Las Cosas Como Son con Fabiana Álvarez. Y vos ya sabés que a las 11 nos reencontramos en el desván. Pero por supuesto que yo voy a estar también durante Las Cosas Como Son. Así que seguiremos aquí junto a Fabiana y junto a la Colo Chatlos, que está cumpliendo años. Feliz cumpleaños, Colo Chatlos, desde aquí. Y nos encontramos en un ratito. Vamos a ir a algo de música mientras esperamos, por supuesto, a Las Cosas Como Son. Nosotros con el panorama nos encontramos recién mañana, pero en la radio en momentos nada más. Chau, chau.

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19: Buen día amigos, ¿cómo están? Muy buen lunes, buen comienzo de semana para todos. Jornada tranquila para salir a las rutas del territorio provincial. A esta hora de la mañana no tenemos siniestros viales, accesos a la ciudad de Rosario, accesos a la ciudad capital se encuentran sin inconvenientes en estos momentos, aunque pedimos estar atentos porque tenemos una alerta meteorológica vigente para toda la provincia de Santa Fe por tormentas fuertes, posible caída de granizos y ráfagas de viento, lo cual significa un riesgo para la normal circulación, las calzadas húmedas, las banquinas inestables, siempre representan un peligro, de modo que en caso de que estas tormentas se den, solicitamos extremar las medidas de precaución, reducir la velocidad. Recordamos los trabajos en el puente Rosario Victoria en el kilómetro 59,2, esto es en la cabecera de Victoria. Hay tránsito alternado las 24 horas, solicitamos prever demoras y respetar las indicaciones del personal vial. Y también vamos a mencionar algunos trabajos de medición, de pruebas de medición que se van a estar realizando en la autopista Brigadier López desde la jornada de hoy, o sea, desde el lunes hasta el jueves, inclusive en distintos horarios. Hoy van a ser estos trabajos desde las 13 hasta las 15 horas en el kilómetro 7, esto es a la altura de Capitán Bermúdez, y estos trabajos van a implicar desvíos para los camiones en el kilómetro 0, ya que se van a estar realizando estas pruebas en la mano hacia Santa Fe. Así que a tener en cuenta en la jornada de hoy los camiones entre las 13 y las 15 horas que quieran viajar hacia la ciudad de Santa Fe van a ser desviados en el kilómetro 0 por estos trabajos en la ciudad de Capitán Bermúdez. Enorme abrazo, que tengan un excelente día y recordamos, en caso de tormentas, conducir con suma precaución. Nos reencontramos mañana.
18: Informó Agencia Provincial de Seguridad Vial, Gobierno de Santa Fe.

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Mami, ¿cómo le va? Pensé que ya no empezaba la radio. Digo, ¿qué pasó hoy? Se me durmió Fabiana. Por favor.

Hola gente linda, ¿cómo les va? Muy buen lunes. Bienvenidos a las cosas como son. Oscar en producción, Guido en todas partes y quien te habla, Fabi Álvarez. Vamos a intentar hacerte la mejor compañía hasta las 11 de la mañana. Y arrancamos la semana con festejos, pero también con reclamos, con alegrías, con preocupaciones, con tristeza, con de todo. Pero, ¿arrancamos con los festejos? Bueno, uno de los festejos es que la Colochat los cumple años en el día de hoy. Así que desde acá le mandamos un beso grande y que los cumpla feliz, que los cumpla feliz, que los cumpla la Colochat.

0: ¿Por qué se ríe Guido? A ver, ¿qué le causó la gracia?
1: Que leo acá. En la mañana y tan las cosas que manda la gente. Dios mío.
0: Ya está agitada la mañana.
1: Bueno,
0: muy bien.
1: Y un feliz día. Bien.
0: Bueno, gracias. Y también un feliz día a los empleados. Arrancamos con todos los festejos. ¿Estás? ¡Muy feliz!
1: Sí. Felicidad. Hasta que nos acordamos que es lunes.
0: Señora mamá, para sus chiquitos, aquí tiene Spinetta. Bueno, cumpleaños laburado. Así que dice que está full en el laboratorio, lleno de gente. La gente re feliz porque va a poner el bracito para que ella le saque la sangre. Ya, usted que anda con la astrología, fíjese si la colo no tiene un ascendiente en mosquito. Bueno, así que está con la pichicata en la mano, la colo. Festejando el cumpleaños como corresponde, laburando. Bueno, y por supuesto, como lo prometido es deuda, traje un budín de pastelería Pataca para festejar el cumple. Así que, colo, graciosa. Traje, se me pasó, pero bueno. O si no tomamos mate, tráete mate. Bueno, con agua podemos festejar también. En fin, gente, hoy que no le agarre la paracataca si no abren los supermercados, ni los shopping, ni las grandes cadenas, porque los empleados de comercio están festejando su día. Espero que te hayas enterado antes que yo te lo cuente. Porque si vos justo era que tenías pensado irte a hacer las compras y te enterás ahora. Y lo único que te queda por decir, más o menos, es esto. Totalmente.
1: Ay, colo.
0: Ay, prendió.
1: Pues.
0: No, desde el saludo. Ah. No. Así que escuchó todo. Sabe todo. Está informadísima. Y bueno, y también es una jornada de reclamos, dije. Vamos al lado B de la vida. Porque la UOM realizará hoy una movilización frente al Ministerio de Trabajo de Santa Fe en el marco del conflicto generado por el cierre de la planta de Free Metal, Sociedad Anónima, fabricante de Electroluz. Y hay mucho más, porque hay gente que se está quedando sin laburo. Oscar, alcánceme el otro celular porque parece que están entrando mensajes del otro. Ay, no saben el quilombo de celulares que tengo yo acá. Por eso después tengo problema con la vista. Buen día, Catalina Patri. Bueno, Patri, gracias por engancharte. Espero que te guste el programa del día de hoy. Ay, no me dijiste si te gustó el Sin Privilegios del sábado. Sí, gente, después de un montón de tiempo hice el Sin Privilegios. Ay, satura, me dice. Y bueno, bajamos, perdón. Oh, tengo que hacer un bozarrón, gente. Y esta voz así, por ahí, satura todos los micrófonos. Tengo que moderar mi ímpetu. Ay, qué cosa que no me dé cuenta, che. Ahora yo me estoy escuchando, mi retorno es un retorno mentiroso, porque a mí no me hace ningún problema. Yo es como que me escucho fantástica.
1: No, a veces puede ser que se escuche.
0: ¿Cómo me escucho fantástica?
1: No, yo escucho bien. O a veces también depende del volumen que tenga uno en los auriculares o de cosas por el estilo. Pero puede ser que haya saturado un poquito igual, pero bueno, nada que no se arregle moviendo un botón, que usted ya sabe hacerlo perfectamente,
0: sí,
1: hace años.
0: Por supuesto, lo único que se hace mover los botones, lo único que tengo que mover el botón y mirar las cosas, a ver, o sea, tengo que...
1: No, yo no sé por qué tengo memoria táctil, se llama.
0: Sí.
1: Yo puedo escribir así con el teclado y escribo, la miro usted y escribo, y puedo escribir todo.
0: Sí, ya me di cuenta. Yo pero... eso, por eso usted creía, esa vez que no, que yo me enojé, que yo era capaz de hacer eso.
1: Ah, claro.
0: Usted puede hacer dos cosas al mismo tiempo. Usted es como una computadora donde uno abre varias ventanas y todas trabajan al mismo tiempo.
1: No,
0: yo de pedo si abro una.
1: Pero ¿sabe la parte mala de esto, de lo mío con el teclado? Es que es memoria táctil. O sea que si yo pongo las manos un poquito para otro lado, le erro a todas las teclas.
0: Claro, después te dice qué corno quise poner acá.
1: Claro.
0: Pero bueno.
1: Porque ahí no le erro una, le erro a todas.
0: Claro. Después
1: claro, termino como,
0: pero bueno, creo que estamos bien para arrancar con unos matecitos.
1: Vamos, no le va a gustar, ¿eh?

0: Ay, sí, yo ya estoy disfrutando de los mates calentitos que me cebó acá los carros, que me dejó todo preparadito. Hoy vamos a tener, con suerte, el equipo completo, porque la Colo creo que pincha a todo el mundo y viene.
1: Capaz que sí, dale Colo, vamos, vamos.
0: Así festejamos acá todos juntos. Bueno, el clima lo vi horrible.
1: Y no le va a gustar, no, no le va a
0: gustar. Había una lloviznita cuando veníamos.
1: Está cubierto con llovizna en la hora anterior, o sea, cuando usted vino.
0: No, ¿qué hora anterior? Estaba cuando yo estaba viniendo, que ya estábamos en esta hora.
1: Bueno, entonces está cubierto con llovizna.
0: No, por esto.
1: Hay alerta amarilla por tormentas.
0: Y pinta feo.
1: 15 grados 4. 94% de humedad. 1006 hectopascales la presión. El viento es del este a 21 kilómetros por hora. No se da una idea lo que me costó sacar el auto.
0: ¿Por qué?
1: Y porque se cierra el portón.
0: Ah, con el viento, cierto.
1: Visibilidad a 9 kilómetros. Para la mañana, tormentas. Para la tarde y noche de hoy, tormentas fuertes.
0: Ay, pero la gente que le gusta la tormenta.
1: Mañana martes, mínima de 15, máxima de 22, con tormentas durante toda la madrugada y la mañana hasta la tarde, que estará mayormente nublado.
0: Tiene razón, no me está gustando. ¿Viste? Nada me está gustando.
1: No, y hablando de tormentas e inundaciones, yo estoy esperando el mensaje, porque mandé un mensaje a una amiga que vive en Tailandia, pero deben ser las 9 de la noche, porque hubo una grandísima inundación en Tailandia con muchísima gente afectada.
0: Ay, no me
1: digas. Y vio que es un lugar completamente lejano de acá. Pero hay veces que uno conoce gente que está ahí y entonces uno se preocupa. Obvio. Así que bueno, vamos a esperar la respuesta. Hubo grandísimas inundaciones en Tailandia, casi una treintena de provincias en todo lo que va de las últimas semanas, y ayer hubo tormentas muy fuertes, tanto que decretaron, creo que, feriado por hoy y por mañana para que no se tenga que mover la gente. Y realmente es como dice usted, a mí me gusta la tormenta, a mí me gusta la lluvia, pero no me gusta cuando hay inundación, no me gusta cuando hay algún problema extra.
0: Sí, no, yo creo que a nadie. Un poquito de lluvia, y tampoco tantos días de lluvia. Yo me conformo, un día de lluvia tiene que haber. Pero después el temporal tampoco.
1: Yo creo que para mí sería de los 7 días de la semana, 3 días de lluvia.
0: ¿Seguido?
1: No, no sé si seguido. Si usted lo quiere seguido, todo seguido. A mí me da igual.
0: Ay, pero me muero muerta.
1: No,
0: yo me oxido.
1: Yo sería, por ejemplo, muy feliz en Londres.
0: Ay, no sé. Mire lo que le pasó al primo de Daddy, que se fue a Canadá. Porque le gustaba la nieve.
1: ¿Y qué pasó?
0: ¿No conoce la historia?
1: No. Sí, sé de Canadá y la nieve, y te dice que es un país muy lindo, pero no conozco la historia.
0: ¿En serio?
1: Ay, o no la conozco o no me la acuerdo, una de dos.
0: Mire, lo vamos a tener que buscar, búsquemelo, porque la historia está contada por propio Daddy. Es fantástica, bueno. Y si usted no la conoce, yo la he pasado en Sin Privilegio en alguna oportunidad.
1: Ah, bueno, vamos a buscar.
0: Pero el tema es que no creo que lo tenga ahora.
1: La busca, pero usted, ¿vos querés que la busque para pasarla al aire?
0: Sí,
1: o?
0: Sí, bueno. Contada por Daddy, porque ¿para qué te la voy a contar yo si el otro la cuenta mejor?
1: Capaz que la conozco, pero...
0: Y a lo mejor la conozco.
1: Daddy y su primo en Canadá. Bueno.
0: Exactamente.
1: Yo lo que sí conozco mucho de Canadá, por haber leído mucho y haber escuchado. Bueno, vos sabés que una vez, hace años, yo seguía a una chica que hacía videos en YouTube con el novio. Uh-huh. Y hacían videos como de comida e iban viajando.
0: Ajá.
1: Y era una chica de Canadá que hablaba medio como argentino, y el novio era canadiense, y me encuentro un video de un tipo, todo canoso, con campera, en el medio de la nieve, haciendo un asado afuera, en una de esas parrillas.
0: Ajá.
1: Y claro, resulta que era argentino el tipo.
0: Sí.
1: Muy simpático el hombre.
0: Con la lluvia no lo iba a andar parando.
1: Claro, muy simpático, pero es que era nieve que llegaba casi hasta las rodillas, y el tipo estaba afuera haciendo el asado con el perro ahí dando vueltas.
0: ¡Qué antojo!
1: Y el tipo después hizo una serie de videos, y debe haber hecho más o menos 15 videos de una hora más o menos, contando desde que él era chico hasta cómo llegó a Canadá y todas las cosas y la familia. Bueno, y ahora vienen cada tanto vienen para acá, para Argentina. Bueno, y contó un montón de cosas de lindas de Canadá que quiero ver qué dice el primo de Daddy.
0: Vamos a escuchar No ha parado de llover de Maná. En ese tiempo, bueno, usted que es un genio.
1: Ya lo encontré, pero...
0: Ya sé, pero quiero que me lo baje acá. Para que se escuche bien. Si, como decía el Negro Olmedo, si lo vamos a hacer, lo hacemos bien y nos pintamos los labios. Gente, vamos un cachito a la música. Y acá, Dedos Mágicos, Guido, Gioconda, Ludovico, Colauti. Va a encontrar la historia del primo que se fue a vivir a Canadá, el primo de Daddy.

0: Para dejar tu WhatsApp en las cosas como son, 3476 60 9437.
1: Y habiendo pasado 11 minutitos de las 9 de la mañana, Guido encontró la historia. La bajamos, no lo corroboramos a ver si está enterita, si está bien. Así que nos vamos a enterar juntos. Pero si no lo escuchaste, escúchalo.
2: Íntimo de mi primo nacido en Santa Fe que vive en Toronto. Y dice así: 12 de agosto. Hoy me mudé por fin a mi nueva casa en Toronto. Qué paz que hay aquí. Qué bella campiña. Estoy impaciente por ver las colinas cubiertas de nieve. Qué bueno haber dejado atrás el calor, la humedad y los mosquitos. Esto sí que es vida. 14 de octubre. Esto es lo más lindo que he visto en mi vida. Los colores de las hojas, pasear por los bosques. Esta mañana vi un ciervo. Qué animal tan lindo, luce sus cuernos como una corona. Es, sin duda, el rey del bosque. Canadá es el paraíso. Pensar que sufrí tantos años en aquel infierno que es Santa Fe. 2 de diciembre. Anoche nevó. ¡Qué alegría! Me desperté, todo estaba cubierto de nieve. Parecía una tarjeta postal. Salí a apalear la nieve y estaba tan contento que me revolqué sobre ella. Después jugamos una guerra de bolas de nieve con los vecinos. Qué lindo es vivir aquí. La motoniveladora pasó limpiando la calle y tuve que apalear otra vez la nieve. Qué feliz que soy. 22 de diciembre. Volvió a nevar anoche. Cuando terminé de apalear, pasó de nuevo la motoniveladora y otra vez al frente de casa llenó toda de nieve sucia. Estoy un poco cansado de apalear nieve. Hoy llamé a mi primo a Santa Fe y se iba con la familia al balneario de Guadalupe. 25 de diciembre. Feliz Navidad. Aquí no para de caer esa mierda blanca. Tengo las manos llenas de callo por culpa de la pala. Creo que el cornudo de la motoniveladora me vigila y apenas termino vuelve a pasar y me llena de nieve todo otra vez. Me cago en la motoniveladora y en el trolo que la

0: Esquivarlo, me comí un árbol, me cago en ese puto animal. El arreglo del auto me va a salir una luca y media. Estoy convencido que Dios hizo a los ciervos para cagarlo a uno. Los cazadores tendrían que haberlos matados a todos. 2 de marzo. Ayer me resbalé en el hielo y me quebré una gamba. Después el hijo de puta de la motoniveladora volvió a pasar y tengo nieve hasta en el culo. Quiero vender la casa para poder irme a la mierda. 23 de abril. Ya me sacaron el yeso. Llamó el mecánico y dijo que el arreglo del auto va a salir el doble porque tiene el chasis podrido. Culpa de la sal que usan para derretir la nieve de mierda. Me cago en el auto, la nieve, el mecánico y toda la población de Toronto. 15 de mayo. Hoy por fin le vendí la casa a un canadiense cornudo. La verdad, ¿quién se le ocurre venir a vivir a esta mierda fría y solitaria? Mañana vuelvo para Santa Fe, no veo la hora de llegar para poder disfrutar de la humedad, el calor y los mosquitos. Ni bien llegue, me voy a comer un asado a Sauce Viejo y después, lógicamente, al Fulvito en lo de mi primo. Eso sí que es vida.
1: Bueno, no sé si lo había escuchado alguna vez.
2: La verdad, no me acuerdo.
1: Entonces no lo escucho. No, que usted no se acuerde.
2: Pero no.
1: Con la memoria casi fotográfica que tiene.
2: No, creo que no. La verdad que es muy bueno. Y sí, lo que bueno, eso es lo mismo que pasa en todos lados, ¿no? Cuando uno empieza algo, está todo emocionado y está todo lindo. Y después el tema es si eso persiste en el tiempo, si le gusta o no le gusta.
1: Claro.
2: Pero... el tema es que yo ya comprobé que a mí me gusta la lluvia y me gusta que esté nublado y me gustan los días de lluvia y me pone de buen humor. Y yo sí.
1: El temporal no le molesta.
2: Sí, el temporal me molesta, la lluvia no.
1: ¿Cómo le va? Bueno.
2: No, una cosa es el temporal cuando hay algún destrozo y otra cosa es la lluvia simplemente con el cielo gris.
1: Digo temporal de la lluvia que se extiende una semana, 15 días, usted no puede lavar un soquete.
2: No, bueno, una cosa es 15 días, una semana. Otra cosa es, por eso digo, que llueva 3 días, después me deja 4 días para lavar la ropa.
1: Y así
2: sucesivamente.
1: Ese sería el tema de vida.
2: Pero, por ejemplo, si no hubiese problema para secar la ropa, ¿a usted también le molestaría la lluvia?
1: No, pero, ojo, me gusta el sol, me
2: claro,
1: gusta
2: bueno,
1: el cielo despejado. Por
2: eso.
1: Me gusta verlo.
2: A mí lo que pasa es que a mí me gusta el cielo despejado. Y me pone feliz el cielo despejado después de varios días que disfruté la lluvia.
1: Ah, claro.
2: Y que digo, ay, qué lindo que sería que mañana esté despejado. Y está despejado y ahí sí, está lindo. Lo que pasa es que igualmente yo por ahí me ha pasado de despertarme un día y que esté lloviendo y el cielo gris, ¿viste? Y salir a hacer un mandado y que la gente diga, pero qué día horrible. Y yo decir, pero qué día hermoso.
1: Claro.
2: Y salgo con más ganas de hacer las cosas todavía.
1: No, a mí, por ejemplo, la lluvia a veces me gusta. Oscar, la lluvia es un poco romántica a veces.
2: Sí, cómo no. ¿Eh?
3: Sí, cuando uno es joven, buen día. Sí.
1: Me la acaba de bajar mal. Oscar, ¿qué está haciendo usted? No está prestando atención. Dígame que está haciendo algo importante. Está buscando el retorno, está pensando, ¿viste? Cuando
2: thinking,
1: loading. Está justo en ese periodo de la benevolencia femenina donde él hace que no está escuchando y arreglando los controles para en su cabeza
2: para
1: ordenar la frase ideal para salir de este momento. A ver, Oscar, demuéstrele a la audiencia como un hombre que acaba de meter la pata así nomás, digamos, yo digo tinte romántico, usted tenía que enganchar, no se engancha, ¿cómo la arregla?
3: Ah, recuerdo cuando me bajo la lluvia.
1: No la puede remar, me parece. No la puede remar. Bueno, no,
2: pero igualmente yo hay cosas que cuando era chico uno hacía más locuras. Yo me acuerdo un día, yo tenía 17 o 18 años y era una tormenta fuerte. Pero era una tormenta fuerte de esa que cae mucha agua. Y yo salí a caminar.

0: con un amigo y estaba todo inundado y nosotros caminábamos por las calles inundadas y me acuerdo que nos pusimos en la Plaza San Martín sentados a tomar cerveza en mangas cortas con una tormenta pero de la rep y nos cagábamos mojando ahí todo, pero nosotros estaba para sacarnos una foto y éramos portada de un disco, le digo.
1: Bueno, nosotros cuando lloviznaba no nos paraba para caminar de la mano de novio. Ahora lloviznando. Oscar, no, animamos a venir caminando ahora. Ya se dio cuenta.
2: Y hoy tendría que ver.
1: Hoy venimos con el Uber. No, cambian la cosa.
0: Y pero porque también uno dice que hay cosas que antes no me enfermaban, que ahora me enferman.
1: Y yo estoy cuidando mi voz.
0: Claro, está cuidando la
1: hoy
0: voz.
1: Hoy me di cuenta que mi voz es mi herramienta. No la puedo
0: perder.
1: Es que
0: sí.
1: Tengo que cuidarla.
0: Es que sí. Imagínese un... ahora vos estás todos los días trabajando de esto, así que sí. Es lo mismo, pero un cantante que tiene que dar show, que tiene una gira programada, por eso es importante calentar la voz y tantas otras cosas que para los cantantes es más complejo que para uno, pero veo que siempre hay que tener un whiskycito o algo por ahí para...
1: Ah, veo que el alcohol es una salvación.
0: A veces es una salvación. ¿Por sí. qué? ¿Pero por qué? Porque esas son bebidas muy fuertes que calientan rápido la garganta.
1: Aparte, el alcohol cura. No, pero vamos, yo siempre hago joda con esto, pero vamos a voy a poner un cartel de advertencia. Beber con moderación.
0: Ah, sí, beber con moderación, porque aparte...
1: No, porque si no pareciera que le estoy haciendo propaganda al alcohol indiscriminadamente. No. Y todo lo que es en exceso es malo.
0: Yo le voy a decir otra cosa que capaz que la gente no sabe y que le va a ayudar a dejar un poco el alcohol.
1: Sí.
0: Porque yo conozco gente que dice, pero ¿cómo puede ser que engordé si no como... Ah, el alcohol engorda.
1: Entonces voy a seguir gordo.
0: Porque el alcohol tiene... El alcohol tiene calorías.
1: Desde ya le digo, voy a seguir un poco. Me va a costar bajar.
0: El alcohol tiene calorías. Entonces, por ejemplo, a los nutricionistas, cuando uno va a un nutricionista y quiere hacerse un plan de alimentación a medida, que el nutricionista le tiene que sacar todas las calorías. O sea, el nutricionista tiene que saber todo lo que usted consume o todo lo que usted va a consumir más o menos para saber cómo diagramarle todo.
1: Claro.
0: Ahora, si usted toma alcohol, dice, mire, yo tomo una copa de vino cuando ceno, eso se tiene que descontar de las calorías del resto de la comida. Si uno quiere mantener...
1: Ya me desalentó las ganas de ir al nutricionista, le digo.
0: No, porque
1: yo, una de las cosas que no voy a dejar, porque ya lo pensé yo.
0: Pero no hace falta, pero no es que lo va a dejar. El nutricionista lo tiene en cuenta para decir, bueno, si vos vas a tomar esto, hay que... compensar con otras partes.
1: Y el pan ya lo dejé.
0: Bueno.
1: Dejo las harinas.
0: Bueno, no, por eso. Ojo. Porque un buen nutricionista nunca te dice, salvo que sea algo dañino para tu salud, ojo. Nunca te dice no comas más.
1: Vio que recomiendan, que dicen que es sano medio vaso de vino. Pero el medio vaso calculo que lo están contando puro. Yo no...
0: Sí, y medio vaso común, ¿no es?
1: Hay gente que agarra loca. O
0: sea, hay gente que agarra la... Como el reel ese que dice el nutricionista, me recomendó comer una sola empanada. Era una empanada del tamaño de una tarta.
1: Claro, me recomendó una fruta y me comí una sandía.
0: Claro.
1: Bueno, no. A ver, yo prefiero... Porque lo intenté dejar al vino. Oscar lo dejó. Totalmente. Después del infarto toma agua y no sé cómo hizo. Yo dije, no, voy a tomar un vaso. Por supuesto no lo tomo puro, tampoco me tomo la mitad. O sea, estoy dentro de lo que sería la mitad del vaso puro,
0: claro.
1: Digamos, pero diluido.
0: Con soda.
1: Exacto. No, con agua.
0: Con agua.
1: Sí, bien. Porque el gas de la soda no me sienta.
0: Bueno.
1: Y los esas gases. Son cosas como que. Sí, uno va. Los gases,
0: sí,
1: ¿vio?
0: Pasa,
1: es como
0: pasa.
1: Después hay que sacarlo.
0: Y sí, pasa.
1: Bueno.
0: Después puede hacer una competencia.
1: Las cosas como son.
0: Sí.
1: Algunos dirán, ¿por qué tiene que contar ser tan específica? Pero capaz que a alguno le pasa lo mismo con la soda. Ah, no me pasaba antes. O si me pasaba no me daba cuenta. Pero...
0: No, no. Pero, o sea, igualmente puede pasar que algo no, que algo te caiga bien y de
1: bueno,
0: repente
1: antes
0: no
1: me hinchaba el pan y ahora me hincha. O sea, hay cambios metabólicos en mi organismo.
0: Claro.
1: Así que bueno, lo diluyo con un poquito de agua. Ahora, dije, che, a mí un vasito de vino me causa placer. Cuando estoy almorzando o cuando ceno. Tengo que dejar las pocas cosas que me gustan. Está bien, uno dirá el objetivo, bajar. No, yo quiero que este cuerpo se acostumbre a bajar sin dejar ese vasito de vino. Así que bueno, vamos a ver. Hasta ahora, bueno, si no se equivocó la balanza, caminando estoy. Ya aceleré. Bueno, acá la Patri me dice que ni en pedo le gustan las tormentas, la lluvia sí, las tormentas no. Y con respecto al audio que pusimos, dice que es más o menos lo mismo que el tema de Cacho Castaña, que se van y después no ven la hora de volverse al país. Claro, uno habla del tiempo y el otro de las cosas que pasan en Argentina y se terminan...
0: El de las joyas de la abuela de Zambayoni. Después le voy a leer la letra.
1: Sí, léamela porque...
0: No, se lo voy a hacer cantar.
1: No me cante, no, no me haga no, que no. No... Arranquemos bien el lunes. Mire que arranqué afinada.
0: Sí. No, la verdad que sí, arrancamos bien. A ver, no. Las joyas de la abuela, el otro día hablábamos de... con Gustavo Butisé. Las joyas de la abuela es el primer disco que hace Zambayoni... serio, en donde él demuestra que no era solamente hacer chistes. Uh-huh. Y también habla un poco de eso, de cuando se van, viste, porque también habla de que se van porque la pasan mal y hay una parte que dice, si tuvieras pasaporte te llevaba, dijo mientras se adentraba en el free shop. Si tuviera pasaporte, me quedaba, le alcancé a decir, pero jamás me oyó. Las cartas, documento que mandó el orgullo, te aseguro, son para olvidar, pero el país del 2001 nos pateaba tanto el culo que perdimos la humildad. La esperanza pasajera confundió a la primavera con dos flores de papel cuando regresaste tarde de una España diferente a la que quisiste creer.
1: ¿Qué tal? O sea, se puso ahí... más filosófico.
0: Ese es el primer disco que él sacó con letras un poquito más serias y poéticas, de las que a mí me gustan, pero que a usted no le gusta escuchar.
1: No, a mí no me gusta su voz. O sea,
0: igualmente yo con esto digo que acá hay gente de los dos lados, ¿no? Porque también se demoniza una cosa o se demoniza la otra. Es cierto que hay gente que se va y la termina pasando mal y quiere volver. Pero hay gente que se va y queda completamente feliz del otro lado y se queda del otro lado y no vuelve. Y vuelve solamente para visitar a la familia y lo que sea. ¿Será cuestión de suerte? Será cuestión de suerte. Pero hay gente que realmente la pasa muy bien en el otro país. Sea porque le gusta el clima, porque le gustan las costumbres, porque le gusta vaya uno a saber qué cosa. Pero le gusta más. Lo que siempre se termina extrañando... del argentino suele ser el tema del cariño, de la fraternidad, de que la mayoría de los países a los que la gente se va suelen ser más fríos, porque en Canadá la gente es más fría. A mí, que me encanta Japón, yo me encantaría ir a Japón, pero en Japón la gente es recontra fría también, porque son recontra resguardados hasta entre ellos. O la gente que se va a Europa y España tampoco es que es tan diferente. Entonces, yo entiendo que eso es lo que más se debe extrañar. Después, la cuestión climatológica te puede encantar o no, pero uno termina extrañando, como digo, el lo que es el hogar, la gente.
1: Claro.
0: Pero después, está bien que si uno se va solamente por una cuestión económica y no porque te guste el lugar al que te vas, sino porque decir, ay, mira, necesito porque quiero ver si construyo un futuro mejor en otro lado y acá no me alcanza la plata. Me voy a España, porque España, se habla español, es fácil. Y me voy. pero el país me da lo mismo, no me gustan las costumbres, no me gusta lo que hace, no me gusta la gente, y la primera que me vaya más o menos mal, lo voy a odiar al país.
1: Eso es lo que pasa, ¿no? Hay gente que se puede adaptar y otras que
0: y
1: no.
0: Y otras que no, y bueno, y para eso está la Argentina, siempre.
1: Estaba buscando, pero no encuentro, y otra vez, se ha cortado la luz, Guido, y se vuelven a desacomodar las carpetas. Vio que yo, cuando entro en la mía,
0: sí.
1: Entro, que está ordenado por orden alfabético.
0: Ah, y ahora se des...
1: Y ahora no.
0: Pero y bueno, pero ponga buscando... clic derecho, ordenar como por nombre.
1: Sí, acá está. Esto es un audio de una película, Martín H., que habla del exilio. A ver si, si está bien recortado.
2: Argentina es otra cosa. No es un país. Es una trampa. La trampa es que te hacen creer que puede cambiar. Lo sentís cerca, ves que es posible, que no es una utopía, es ya, mañana, y siempre te cagan.
1: Bueno, está más recortado acá, pero el audio completo es la conversación que tiene el Upi con Martín H., donde él le planteaba esto de volver a la Argentina y Federico Lupi le dice, bueno, su personaje, que qué tenía que ver un porteño con un salteño, con un jujeño, que uno lo que puede llegar a extrañar es la manzana, es su barrio, sus amigos, pero no el país entero. Y después termina diciendo esto de que el país, nuestro país, es una trampa. Y vamos a arrancar con algunas noticias, gente. Seguimos con la inteligencia artificial. ¿Y por qué? Porque hubo hackeos autónomos a webs del gobierno de Estados Unidos, chicos, no a cualquier gobierno. Hackearon al gobierno de Estados Unidos, los agentes de IA, sin que le hayan dado la orden de hacerlo. Y esto lleva a que OpenAI suspenda el entrenamiento de sus agentes. Bueno, la noticia es que suspende los modelos más recientes porque detecta que sus agentes actuaron más allá de las instrucciones recibidas en sitios del gobierno estadounidense. En el Departamento de Educación encontraron claves de acceso a datos, aunque solo recopilaron información pública. En la Comisión de Bolsas y Valores obtuvieron datos públicos. ¿Y qué hicieron aparte de obtenerlos? Los republicaron en otros sitios de Internet, sin que se les hubiera pedido. Bueno, dicen que no se accedió a información reservada. Vaya uno a saber, ¿no? Y el Departamento de Educación informó que no detectó impactos en su sitio ni en sus bases de datos. Es decir, no modificaron nada, simplemente agarraron datos públicos y los republicaron en otra parte. Esta sería la segunda pausa de OpenAI en 3 meses después de un ciberataque contra la plataforma Hugging Face en julio. Bueno, ya que estoy hablando de inteligencia artificial, esto ya se complica, está bien. ¿Qué dijo Trump? Que él, como es un presidente inteligente, eso es la limitación de la inteligencia artificial, que él quiere llamar superinteligencia. Le va a cambiar porque ahora dice no, porque artificial como que suena trucho y esto no es trucho. Bueno, toda la boludez que dice Trump, bueno, ni su inteligencia ni el cambio de nombre de superinteligencia evitó que agentes de IA hicieran lo que no le pidieron. Ya se parecen a mis hijos, ¿no? Agentes del IA. Vos le decís esto no lo haga, lo primero que hacen es van y lo hacen. Y vos decís, pero esto yo no te lo pedí. Y ahora está castigada. La mandaron al rincón. Ahora no salí.
0: Claro.
1: Ahora la suspendieron.
0: Lo que yo estuve viendo también es que el padrino de lo que sería la inteligencia artificial, uno de los tipos que más saben, salió a decir que lo que también otra cosa que es preocupante ahora es que la inteligencia artificial se da cuenta cuando la ponen a prueba.
1: O sea, no es boluda.
0: Y no solamente se da cuenta cuando la ponen a prueba, sino que finge y miente en cosas cuando sabe que la están poniendo a prueba.
1: O sea, estamos complicados ahí.
0: Entonces ya...
1: La han hecho a imagen y semejanza del ser humano. La tipa está aprendiendo los vicios.
0: El tema es
1: que... El vicio de fingir, de hacerse el boludo.
0: El tema es que, claro, si puede analizar todo lo que hay en internet y el ser humano desde hace más de 30 años está poniendo todo sentimiento que existe y todo pensamiento y toda forma al toque, aprende lo que es la mentira, aprende lo que es fingir, aprende lo que es hacer esto, aprende lo que es hacer lo otro. Claro que de una manera no emocional, pero ya lo hablamos el otro día, el cerebro nuestro es un montón de circuitos andando, entonces es simplemente una cuestión...
1: Hemos creado una suerte de ser.
0: Claro, una cuestión... Sí, es una suerte de algo, algoritmo, le diría yo, pero en el cual tiene la capacidad de rastrear un montón de cosas y aprenderlas. Porque una cosa es lo que yo digo. Cuando se empezó a hablar de esto, yo siempre dije... Yo estoy muy familiarizado con el concepto de inteligencia artificial porque es un concepto que en el mundo del videojuego está hace 40 años.
1: Claro.
0: La inteligencia artificial es lo que se programa en el típico que uno juega un juego y dice, jugué contra la máquina. Cuando uno juega contra la máquina es porque los enemigos están programados. O si uno juega un juego de fútbol, el enemigo, el rival está programado para que según la acción que realiza el jugador, la máquina tiene programación de inteligencia artificial para que ante este estímulo yo reacciono de esta manera.
1: Claro.
0: El tema es que cuando dejamos de programarla de manera manual a la inteligencia artificial y de que la inteligencia artificial solo pueda tomar 4 o 5 comandos que nosotros le dijimos que puede hacer y le dijimos ahora navega por internet y hace lo que se te ocurra,
1: claro,
0: ya es algo que no manejamos nosotros, porque no hay un ser humano en el mundo que pueda saber todo lo que sabe la inteligencia artificial.
1: No, pero aparte de por sí hace lo que se le raja. ¿No le dije que yo quise entrenar una para que me ayude con los programas y terminé renegando?
0: No, bueno, pero eso depende de varias cosas, porque a mí sí me ayudan un montón de cosas, pero también es cuestión de que yo...
1: ya la cagué.
0: Yo hablo mucho de muchos
1: Arrimé
0: temas.
1: Arrimé el termo al aparato y no sé qué botón apreté y ahora dice audio. Pero no sé si está bien o es otra cosa.
0: No importa.
1: Estoy muy apretada yo.
0: Ahora vamos.
1: ¿Habrá alguna posibilidad de correr esto un cachitito, un poquito más para
0: allá? Y para atrás, ahora vemos.
1: Sin que se rompa nada.
0: Y si supuesto. No ponga el termo de arriba el coso ese, no pasa nada.
1: No, pero no quiero. A ver si todavía tengo la mala suerte.
0: De que se vuelve.
1: Sí, no, yo cuido las cosas.
0: No, está bien,
1: no,
0: está
1: no me
0: bien.
1: Lleve por los... Tratemos de correr las cosas.
0: Tratémosle por influencia. Bueno, entonces yo creo eso. Es que le hemos dado tanta libertad a la inteligencia artificial para que tenga de dónde sacar su información que es imposible anticipar lo que va a hacer.
1: Claro.
0: Porque si yo le digo, yo tengo 10 comandos, yo ya sé que me va a responder de 10 maneras distintas. Pero yo ya sé esas 10 maneras. Ahora, si la libertad es infinita, yo no sé con qué me va a salir. Por ende, no tengo manera de prepararme para lo que me va a hacer.
1: Claro. ¿Eso?
0: Hay una película sonando de fondo, hay 700 películas ya.
1: Ah, sí.
0: De por qué es una mala idea.
1: Yo le digo que Sarah O'Connor lo está mirando de lejos.
0: No habrá una por ahí.
1: No.
0: Ya que estamos haciendo un Terminator, hagamos una Sarah O'Connor.
1: Una Sarah O'Connor, sí. Qué linda que era cuando era joven. Sobre todo esa imagen que no había visto. Bueno, no voy a volver, por Dios. Bueno, hablando de inteligencia artificial, le cuento que la Municipalidad de San Lorenzo está capacitando sobre inteligencia artificial en escuelas secundarias. ¡Qué tool! Y esto no es que surgió de una idea propia de un funcionario municipal. Esto surgió de la idea de los chicos. Esto fue una idea que se trabajó dentro del presupuesto participativo joven. y comenzó este viernes en la Escuela de Enseñanza Media María Catalina Echevarría de Vidal. Las jornadas abordan el uso de la IA en la vida cotidiana, la creación, y esto no sé qué carajo es, dice prompt, se lo deletreo, Guido, usted que es más...
0: Prompt.
1: Dice, prompt, ah, hizo, prompt.
0: El prompt sería? Es... El prompt es el nombre que se le da a lo que uno... A la orden que uno le da a la inteligencia artificial, es decir, el parrafito que uno le escribe...
1: Perfecto.
0: Para que tome en cuenta las...
1: Yo no sé por qué carajo no me lo ponen en castellano y yo ya lo entendería.
0: Es que no sé si hay una palabra en castellano para eso.
1: Y bueno, pero si uno dice es la orden que uno le da a la máquina para que la máquina trabaje y después desobedezca, porque yo le di varias órdenes a la mía, bruta me tocó la mía. No hay forma que haga lo que le pido. O sea, me dice te entendí, me hace la lista de todo lo que le pedí y cuando lo va a desarrollar siempre la caga.
0: Pero es raro eso, porque por ejemplo, vos... ¿Cómo haces?
1: ¿Cómo hago? Le doy la orden.
0: ¿Pero o sea, cómo?
1: Le digo, bueno, buscame, por ejemplo, para no estar yo leyendo 500.000 noticias, le digo, escúchame, buscame todas las noticias económicas de la jornada.
0: ¿Le das los portales?
1: Todo.
0: ¿Le das todos los portales? Y le decís, busca acá, acá, acá, claro. Y acá. Ajá.
1: Y ella busca.
0: Sí.
1: Listo. Me tira tres noticias.
0: Sí.
1: Yo las miro.
0: Sí.
1: Voy a los portales. Y digo, pero que llego. Había 15 noticias para poner y me pone tres.
0: No, bueno, pero eso vos le tenés que decir. Tiene que ser completo, no me pongas tres, poneme todas las que hay.
1: Yo le dije, no pienses en lo que a vos te parece importante. Te estoy pidiendo todas las noticias económicas, yo elijo.
0: ¿Y
1: me
0: qué
1: dice,
0: hace?
1: Tenés razón, perdón. Me dice, ay, te pido disculpa. Lo vuelvo a hacer. Cuando lo vuelve a hacer, lo vuelve a hacer mal. Entonces yo digo, no puede ser tan bruta. Así que no reniego ya.
0: Insisto, vamos a hacer lo que le dije una vez, que no lo hicimos. Usted me pasa. Y yo se lo pido al mío, que es... Me pago $4.
1: Usted ya lo tiene pago.
0: Es pago. Y cuando es pago, viste que cuando hay plata piensa mejor.
1: Piensa mejor. Bueno, vamos a hacer la prueba.
0: Vamos a ver.
1: ¿Sabe qué? La podemos probar para mañana.
0: Bueno.
1: Usted le pregunta mañana las noticias económicas y yo traigo las mías sin la inteligencia artificial.
0: Claro.
1: Entonces ahí comparamos a ver si su inteligencia paga es mejor que la gratuita. Bueno, volviendo. Así que este es un proyecto de los chicos de los colegios que propusieron tener... una capacitación sobre esto, que obviamente, más allá de las discusiones, más allá de los miedos, la inteligencia artificial llegó para quedarse y lo mejor es aprender a usarla y a renegar con ella como reniego yo. Y bueno, pero ya que arranqué con locales, seguimos.
3: Bienvenido, bienvenido, amor.
1: Sí, antes de irnos a la pausa, y ya tenemos un tema para la pausa, ¿eh? Nos vamos ahí con Cacho Castaña, septiembre del 88, que nos sugiere la Patri.
3: Te esperaba primavera.
1: Bueno, con gran éxito se desarrolló la feria de primavera del vivero inclusivo.
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1: Hojitas Verdes abrió sus puertas para una nueva feria de primavera en la que los jóvenes que participan del espacio ofrecieron diversos plantines de producción propia. Estuve mirando videitos ahí de prensa, qué hermosos plantines. Si yo cuidara las plantas, me iría a comprar una. Pero como no las cuido, más vale las dejo en el vivero.
0: Claro.
1: Y la gente que se ocupa, que las compre. Chicos, una belleza. Los invito a ingresar. Si no me creen, aunque yo digo las cosas como son, no deberían dudar. Pero si dudan de esta palabra, ingresen a las redes de prensa municipal y vean el video que se subió sobre esta feria de primavera, donde están todos los plantines que son producción de estos chicos, ¿eh? Ahora, cuando vos veas todos esos plantines y digan, ¡pum! O sea, che, yo no pude ir o no me enteré o lo que fuera que impidió que vos estuvieras en esta feria, quédate tranquilo. Porque podés acercarte a Suiza e Islas Malvinas de lunes, no lunes, perdón, miércoles y viernes, lunes, o sea, hoy, a partir de las 9 de la mañana, o sea, ya está abierto, y hasta las 11, lunes, miércoles y viernes, podés acercarte y comprarte un plantín donde no solamente te llevas un plantín hermoso, estás colaborando con los chicos del vivero inclusivo.

0: luna.
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0: Bueno, también acordate que mañana llega ANSES a San Lorenzo. Acércate a la esquina de Rosario y Saavedra y retira tu número a las 7 de la mañana. Eso sí, te tenés que levantar temprano. Retirás el numerito a las 7 de la mañana y te atienden en el día. Se realizan todos los trámites, excepto los de inicio de jubilación. Otra cosita, si tenés alguna deuda con el municipio, se encuentra vigente un nuevo esquema de beneficios y planes de pago para TGI, tasa de cementerio y otras deudas municipales. Para más info, acércate a consultar al área de rentas de la municipalidad. Ingresá por Cortada Biosca de lunes a viernes de 7 y media a 12 y media de la mañana y, bueno, ahí te atienden y te dan toda la data. Bueno, ¿qué más estuve viendo en esta recorrida por la info de prensa? En materia de obras públicas, chicos, vi un videíto del reasfaltado de 25 cuadras de la calle Hipólito Yrigoyen y General López. Bueno, está bueno que se empiecen a hacer mantenimientos de la calle, ¿eh? Y ojalá se puedan seguir haciendo obras, porque como el Jabo dice, no hay plata, no reparte plata, y qué sé yo no sé cómo hace la Muni para hacer obra. La verdad, no sé. Sobre todo si le es data, porque no era que estaba fundida. ¿Está fundida la Muni? Lo disimulan muy bien, ¿no, chicos? Bueno, y otro videito que vi fue sobre el polo educativo para carreras universitarias. Al parecer estuvo el intendente de visita mirando las obras en el ex policlínico de YPF. Y bueno, es ahí donde se va a desarrollar el polo tecnológico y educativo municipal. En ese espacio la municipalidad está... ¡Uy! ¡Mirá! ¡Lo tenemos! ¡Hola! Dice el radioaficionado. ¡Hola! Ahora se cayó. Menos mal que te callaste. Escúchame, yo te escucho. Cambia la frecuencia, amigo. Porque soy la re máquina yo a la mañana. La quiero re romper. Y vos me re rompés. Pero los ovarios. Se agradece. Bueno, como te decía, se está recuperando ese espacio. La idea es dictar carreras universitarias. Y ya se firmó un acuerdo con la Universidad Tecnológica Nacional. El entendimiento suscrito en junio pasado entre el intendente y el decano de la UTN, Fernando Sicarelli, establece mecanismos para que la UTN aporte los recursos humanos y académicos para dictar carreras afines a nuestra zona, caracterizada por la producción industrial y portuaria. Este polo tecnológico y educativo permitirá acercar carreras universitarias y formación de calidad vinculadas directamente con las necesidades de nuestro entramado productivo, generando más oportunidades para los jóvenes y acompañando las nuevas inversiones que llegan a la ciudad. Eso fue lo que dijo el intendente. Bueno, esperemos que sea así, ¿eh? Hablando del intendente es un montón que no... no sé. ¿Hace mucho? ¿Cuánto hace que no le hago una entrevista? Guido, usted que tiene más memoria que yo. Hace bastante ya.
1: Y hace algunos meses.
0: ¿Sí? Sí. Hace un montón. Bueno, capaz que está tranquilo, lo jodemos, tía de esto.
1: La vez que saliste de acá y lo encontraste...
0: ¡Ah, pará! Vino cuando estaba Tiago dormido acá.
1: Claro, ese día fue.
0: Ese día fue el último. El mes pasado. No creo que si lo invite, venga. Va a decir, para encontrar gente durmiendo. No, encima bueno. Después dicen, ¿qué le dijo Tiago? Y me dormí porque Fabiana se puso a hablar de política. Me re quemó la re máquina.
1: No, bueno, pero te quemó, pero te hizo quedar bien porque estabas hablando de lo que de política.
0: Y bueno, ¿y qué tiene que ver? Si uno habla aburrido no tiene ninguna gracia.
1: No.
0: Si se me duerme la audiencia,
1: perdón,
0: ¿cuál es la gracia?
1: Perdón, pero vos podés hablar de la manera más divertida que hay sobre política y los chicos como tienen 14, 15, 16, 17 años, si les embola algo...
0: He fracasado. No, yo tengo que tener la capacidad de despertar a las piedras. Si no lo logro, es que he fracasado.
1: No, también uno tiene que tener... que
0: me lo voy a anotar en mi currículum.
1: Uno tiene que ser consciente de...
0: Dormí a un pasante.
1: Uno tiene que ser consciente de sus límites también. Hay.
0: Es que yo me creo una mujer sin límites.
1: Ah, bueno.
0: Yo creo que donde pongo un pie... Sí, se abren las aguas como Moisés.
1: Bueno,
0: pero Tiago me demostró que no.
1: Después cuando pasan estas cosas, uno se quiere pegar un tiro y no es cuestión.
0: No,
1: porque hay veces que...
0: No, mire con qué humor me lo tomo. Así
1: no.
0: Que bueno, no creo que venga. Entonces con ese recuerdo.
1: No, pero...
0: Dejate de joder, Fabiana. Seguí con la tuya.
1: Pobre.
0: No. Nah, pero, lo tomó con humor igual.
1: Sí, uno se dio cuenta que lo tomó con humor. Aparte...
0: Me enteré que cuando le entregó el certificado a Tiago, le recordó que lo había visto durmiendo acá. Fíjese.
1: Ah, ¿sí?
0: Sí, cuando le dijo, bueno, que te quedaste dormido en las cosas como son. No sé si se lo dijo así, pero
1: claro,
0: algo le dijo. Así que fíjese, no, esto es un... Es un recuerdo imborrable.
1: Es un recuerdo imborrable para Tiaguito.
0: Para todos.
1: Ah, sí, para todos, para nosotros también.
0: Es así. Bueno, y me voy a la música, gente, porque ya pasaron 52 minutos de las 9. Hablamos como un montón. Y nos queda otro montón. Nos queda un montonazo. Veremos si lo puedo decir de tal manera que a vos te interese y no te duermas. No quiero ser pastillita para dormir, Álvarez. Ah, no, yo no vine, como dijo el Jabo, vine a despertar leones. Vamos a la música.
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0: Y habiendo pasado 6 minutitos de las 10 de la mañana, seguimos acá en Las Cosas Como Son. Y chicos, tengo un montón de noticias. Tengo un montón de noticias para comentar en materia económica, en materia política, de política nacional. Pero me voy a quedar con una noticia regional, que veo que, aunque esta noticia es para Sin Privilegios. Pero lo voy a leer, lo voy a leer con ustedes y después seguimos con el resto del programa. Y es una nota que publica SL24, titulada Pasivos ambientales y estrados judiciales, el mapa de la mega contaminación industrial que sacude a los tribunales de San Lorenzo. Bueno, en nuestros tribunales, según esta nota, se han convertido en el epicentro de un debate penal y jurídico que promete marcar un antes y un después en la jurisprudencia medioambiental de la República Argentina. El foco de la controversia recae sobre un flagelo histórico del cordón industrial, la mega contaminación generada por empresas químicas e industriales que, al momento de cesar sus operaciones, abandonan sus plantas sin realizar la remediación de sus pasivos ambientales. En la dinámica corporativa, al momento de venderse o liquidarse, una empresa contabiliza activos, valor de marca e intangibles, pero frecuentemente oculta la parte oscura del tema este, ¿no? Los pasivos. En el caso de las industrias de alto impacto, esos pasivos se traducen en tierras arrasadas y miles de toneladas de residuos tóxicos que representan una bomba de tiempo para las comunidades aledañas y los ecosistemas fluviales. Hoy, la justicia sanlorencina tramita dos expedientes titánicos que exponen la desidia corporativa, la connivencia política y los laberintos del poder judicial. El caso de Petroquímica Capitán Bermúdez, vinculado al empresario Sergio Tasselli, y el caso de Arzink en Fray Luis Beltrán, ligado al holding Glencore y a Integra Capital. El primer gran debate judicial que sacudió los cimientos de los tribunales de San Lorenzo y escaló hasta la Corte Suprema de Justicia de la provincia de Santa Fe fue el de Petroquímica Capitán Bermúdez. La empresa es propiedad del controvertido empresario Sergio Tasselli, un ejecutivo que durante las épocas del kirchnerismo forjó un modelo de negocios basado en la adquisición de empresas, no cualquier empresa, las empresas en crisis, para poder hacerse de millonarios subsidios del Estado. O sea, un chanta apañado por el kirchnerismo. Bajo esta misma matriz, Tasselli había adquirido en la región la ex fábrica de tractores Massey Ferguson, ubicada en Granadero Baigorria. Petroquímica Capitán Bermúdez entró en una crisis terminal y fue abandonada luego de que la histórica papelera celulosa, también radicada en Bermúdez, cambiara su matriz de producción y dejara de utilizar cloro, el principal producto que fabricaba la firma de Tasselli. El cierre de la planta dejó tras de sí un predio de 21 hectáreas severamente contaminadas. Un pasivo ambiental que nadie se dispuso a sanear. ¿Escuchaste bien? 21 hectáreas contaminadas. El derrotero penal del caso Tasselli expone una de las tramas de presunta presunta corrupción y encubrimiento más oscura de la justicia provincial. Y hay que decir presunto, chicos, porque bueno, por el sistema legal que tenemos, porque la justicia no funciona, porque si las instituciones funcionaran no estaríamos hablando de presunto. Bueno, la denuncia inicial fue impulsada en San Lorenzo por el ex fiscal Juan Carlos Ledesma, que hoy no está acá en San Lorenzo. Sin embargo, el accionar de Ledesma no fue independiente. Responde a las órdenes directas de quién, del entonces fiscal regional Patricio Serjal, chicos, que en la actualidad se encuentra detenido, condenado, acá dice acusado de liderar, está condenado y condenado en segunda instancia, así que corrijo la nota de SL24, condenado, y llegó la cumpleañera, que él lo cumpla feliz, Justo me llegó cuando yo estoy hablando de este quilombo.
1: Vele nomás.
0: No, pero yo le doy un besito.
1: Que yo traigo un regalito.
0: ¿Cómo me trae un regalito? Ay, sí. Usted cumple los años y me adelanta el regalo a mi cumpleaños. Sí. Eso son amistades. Amistades peligrosas, le diría yo. Ah, vienen un ratito. Bueno, préndase. Bueno, se fue la colo. Calculo yo que me ha traído la pava eléctrica para que no tenga problema yo con el agua caliente. Y claro, porque si el agua es tibia, lo más probable es que me gane la gana de ir al baño. Y ya tenemos que poner una cortina musical larga. Bueno, volviendo. Corrijo a SL24. Patricio Serjal está condenado. No es que está detenido a la espera de juicio, acusado de liderar una organización ilícita dedicada al facilitamiento del juego clandestino. No, no. Está condenado y condenado en segunda instancia, chicos. Como jefe de la pata judicial. Jefe de la pata judicial de la banda de juego clandestino, por el cual sí está imputado y no condenado, pero sí imputado y con el juicio abierto, nuestro senador Armando Pipi Traferri, que a él lo tenemos como el que parezca un accidente, como el capirituti di capi de toda la mafia del juego clandestino. Pero bueno, a diferencia de Serjal, el Pipi tiene fueros y por eso es que está libre, tipo. Pero bueno, volvamos. El punto de quiebre y el mayor escándalo de esta causa tuvo lugar el 8 de marzo de 2019 en los tribunales de San Lorenzo. Aquel día, el juez Juan José Tutau decidió cerrar el caso contra Taceli basándose en un criterio de oportunidad. Mirá vos qué lindo. En la práctica, el fiscal Ledesma había desistido de acusar al empresario. O sea, dijo, no lo voy a acusar más a Taceli, otorgándole un perdón incomprensible frente al desastre ambiental de tamaña magnitud que dejaba.

La Constitución, que la Constitución es la ley de leyes, chicos. Si después en la práctica las instituciones están jugando a favor de la corrupción, no te sirve de nada. Bueno, tras la caída en desgracia y detención de Serjal, así lo presenta SL, los fiscales Luis Chapapietra y Matías Ederi reactivaron la causa en diciembre de 2020. Ambos funcionarios solicitaron anular la decisión judicial de Tutau, argumentando que aquel cierre había sido parte de un plan delictivo orquestado por Serjal y el ex fiscal de Estado de la provincia, Gustavo Lucini. ¿Para qué? Para beneficiar a los empresarios Tasselli, los hermanos Tasselli y a Matías Gallegos, permitiéndole evitar los astronómicos costos de la reparación del medio ambiente. Para Ederi Chapapietra no resultaba ilógico pensar que ese perdón injustificado se debiera al cobro de una coima. Argumentaron además que el delito de encubrimiento imputado a Serjal es autónomo y no depende del hecho delictivo que intenta encubrir. Con la causa reactivada, el expediente fue asignado al juez Carlos Gaza, quien en una decisión contundente argumentó que la contaminación representaba un peligro evidente para la comunidad y afectaba derechos colectivos de raigambre constitucional. Mira vos, te está diciendo lo que yo te acabo de decir recién. En junio de 2022, el Tribunal Pluripersonal de la Cámara de Apelaciones en lo Penal de Rosario respaldó esta postura, rechazando un recurso de inconstitucionalidad de la defensa y confirmando la decisión de Gaza de reabrir la investigación por la contaminación de las 21 hectáreas, destacando que los acusados nunca habían sido siquiera citados a declarar. Fíjate vos. Frente a este escenario, así que ya tenemos, cuando Serjal tenía poder y manejaba la Fiscalía Regional, lo mandó a Ledesma a cerrarle la causa a Tasselli, aplicando un criterio de oportunidad, la oportunidad de zafar de la justicia y cagarse de risa de todos nosotros. Ese sería el criterio de oportunidad. Cuando Serjal cae en cana por corrupto y se empiezan a revisar causas que había cerrado de una manera poco santa, cae esta cuestión de petroquímica. Los fiscales dicen, chicos, esto se cerró como el culo, hay que reabrirlo, esto no puede ser que se cierre. Acá hay un daño ambiental, alguien tiene que pagar. Tenemos una ley, tenemos una constitución que se cumpla. El juez Carlos Gaza les dice, tienen razón, muchachos. Va a la Cámara. La Cámara dice, muchachos, tienen razón. Hasta... bueno. Ay, ¿quién era el abogado de Tasselli? Mariano Cuño Olivarona, chicos. El ex ministro de Justicia de la Nación. Es el tipo que eligió Milei para ser ministro de Justicia de la... Ese era el ministro que nosotros teníamos, ¿no? Un tipo que defendía a un empresario, vamos a decir, supuestamente corrupto y que supuestamente contaminó. Supuestamente. Bueno, el 30 de noviembre de 2024, el máximo tribunal santafesino, o sea, la Corte Suprema, emitió un fallo que sacudió el tablero con los votos a favor de Rafael Gutiérrez, el Rafa Gutiérrez, el amigo del Pipi Peroncho. María Angélica Gastaldi, otra peroncha. Eduardo Spuller, no me acuerdo si era peroncho, pero bueno, pero es de la misma cama. Spuller siempre votó a favor con lo que decía Gutiérrez, él iba para atrás. Y el camarista Gentile Bersano, la Corte aceptó el recurso de inconstitucionalidad planteado por la defensa de Tasselli, es decir, se puso a favor

del empresario. Y declaró inconstitucional el fallo de reapertura, cerrando momentáneamente la persecución penal. Los votos en disidencia que abogaban por continuar la investigación fueron los de Daniel Herbeta, Mario Netri y Roberto Falistoco. Ante este revés, el fiscal Chiapa Pietra adelantó en su momento que apelaría el fallo ante la Corte Suprema de Justicia de la Nación. La cagada que adentro de la Corte Suprema de Justicia de la Nación también hay amigos del peronismo. A ver, no amigos de Cristina, pero sí amigos de los intereses de por acá. Intereses no santos. Bueno, se parece, chico, tampoco. No, olvídate de lo que te dije. Bueno, sigue la nota diciendo que la formalización de esta parálisis judicial se había materializado en una audiencia preliminar presidida por el juez Gaza, con la presencia de los fiscales José Luis Caterina y Chiapa Pietra y las defensas de los imputados. Allí, el abogado Puccinelli, que era abogado del funcionario provincial que también quedó ahí implicado, explicó que al admitir el recurso la Corte se suspendía la ejecución de la nulidad del fallo original del juez Tutau. Esto impidió avanzar en el proceso penal contra los imputados por incumplimiento de deberes y encubrimiento, consolidando la impunidad sobre el predio de Capitán Bermúdez. Y mientras el caso Tasselli navega por los laberintos de la Corte Suprema, un caso de similares o peores proporciones ambientales cobró un impulso inesperado en la Fiscalía de San Lorenzo. Se trata del predio de la ex Arsín, abandonado desde que el gigante global Glencore decidió cerrar sus operaciones de lingotes de zinc y dar por terminada su etapa industrial en la ciudad de Fray Luis Beltrán. El predio de Arsín presenta una geografía crítica. Una parte se asienta directamente sobre la costa del río Paraná, mientras que otro sector se ubica cercano a la autopista Rosario-Santa Fe. En ambos espacios se acumulan pasivos ambientales monumentales a la espera de su disposición final, destacándose la existencia de aproximadamente, escucha esto, 800.000 toneladas de residuos tóxicos derivados del procesamiento de metales pesados, entre ellos la peligrosa jarosita. Tras la salida de Glencore, el predio fue adquirido por Integra Capital, el holding energético liderado por el empresario y exministro de Carlos Menem. Estamos hablando de otro peroncho, José Luis Manzano. Manzano, que se está quedando con toda la energía de la Argentina en este momento. Bueno, él compró Arsín. Desde la efectivización de la compra, se han registrado diversas reuniones entre el intendente de Fray Luis Beltrán, Mariano Cominelli, otro peronista, y los colaboradores directos de Manzano, que también deben ser peronistas. El objetivo central de estos encuentros es analizar la viabilidad de transformar el predio en un puerto dedicado exclusivamente a la exportación de minerales, con un fuerte foco en el litio, un rubro donde Integra Capital posee una presencia dominante. Sin embargo, el pasivo ambiental heredado frenó los planes y encendió las alarmas judiciales. El impulso de la causa penal recayó en el fiscal Maximiliano Nicosia, un funcionario de la sede de la Fiscalía de acá de San Lorenzo, al que dentro del organigrama judicial nadie imaginaba asumiendo un caso de esta complejidad, dado que actualmente tiene a su cargo la unidad de delitos culposos. Me cago en la puta mierda.
O sea, vos tenés que poner un fiscal que esté, que maneje estos temas. Más bicho, ¿viste? Delitos culposos. Estamos hablando de los accidentes de tránsito, chicos. O sea, vos pones a investigar semejante causa a un tipo que investiga accidentes de tránsito. Buah. El 25 de septiembre de 2026, los tribunales de San Lorenzo fueron escenario de una audiencia crucial. El fiscal Nicosia solicitó formalmente el cese de estado antijurídico. Mirá qué hermoso. Esto lo permite el Código Procesal Penal, chicos. Cuando hay un delito que se está cometiendo, que es continuado, el fiscal puede pedir, dejen de delinquir, el cese del estado antijurídico a la empresa Arsinc, exponiendo la extrema gravedad del impacto ambiental en la zona de Fray Luis Beltrán y los peligros de los daños eminentes e irreversibles, chicos. La Fiscalía fundamentó su pedido remarcando que el riesgo ambiental afecta de forma directa a toda la región. Nicosia exigió el apuntalamiento urgente de la barranca, de la barranca costera, ante el peligro inminente de derrumbe y el cerramiento del predio para evitar afectaciones a personas que pudieran ingresar y la remediación definitiva del pasivo en el suelo. La situación resulta de una criticidad absoluta considerando los pronósticos meteorológicos, chicos, que advierten sobre la llegada del fenómeno climático del Niño. Para los próximos meses, un hipotético colapso de la barranca generaría el volcado masivo de la Jarosita y la contaminación directa e irreversible de las aguas del río Paraná. Estamos hablando de una bomba de tiempo. En la audiencia, de la cual también participaron el doctor Domingo Rondina en representación de la Fiscalía de Estado y el secretario Gustavo Leonel por el Ministerio de Ambiente y Cambio Climático, se expuso que la empresa ya contaba con un antecedente de incumplimiento. Una orden de juzgado civil dictada en el 2022 sobre un expediente iniciado en el 2020 que la obligaba a realizar las obras de apuntalamiento y no lo hizo. O sea, lo que está pidiendo el fiscal hoy ya lo había condenado la justicia civil hace 4 años atrás. Frente a la contundencia de las pruebas, el juez Eugenio Romanini dispuso medidas urgentes y de realización inmediata. El magistrado ordenó a Arsinc que inicie en el acto las gestiones técnicas para estabilización de la barranca lindera al río Paraná y la contención de la dispersión del residuo tóxico. El ultimátum judicial fue estricto. La empresa tiene un plazo perentorio de 10 días para informar el plan de acción elegido, remoción o tratamiento o contención o algo, y un plazo de 15 días para presentar la documentación técnica detallada junto al equipo profesional a cargo. Romanini fijó un cronograma de ejecución estricto que no podrá extenderse por más de 8 meses. O sea, chicos, hay que rezar que en estos 8 meses no venga una inundación de la puta madre, que no se caiga la barranca y que no se contamine todo porque se va todo a la mierda. O sea, acá nosotros decimos 8 meses como suponiendo que el clima se va a mantener estable. Eso sí, obliga a la firma a presentar informes quincenales del avance que serán supervisados periódicamente por la Fiscalía Regional, la Fiscalía de Estado y el Ministerio de Ambiente y Cambio Climático. Chicos, si la justicia civil ordenó algo y la empresa se limpió el traste con lo que había ordenado, ¿ustedes creen que esta nueva orden va a ser cumplida? ¿Por qué cumplirían esta orden y no cumplieron la anterior? ¿Por qué el Estado falló
hace 4 años atrás, teniendo toda la posibilidad de ejecutar la orden judicial. Y ahora no fallaría. Si no pasa un desastre, es de pedo.

0: chicos, este es un tema definitivamente para tratar en Sin Privilegios. Pero bueno, me parece que esta noticia no podía quedar tapada con otras, que mínimamente había que mencionarla. Oscar, ¿usted estuvo escuchando o no? Perdón
1: Sí.
0: ¿Y? ¿Escuchó bien? ¿Qué le parece? Parece más que estamos al horno con papa que estamos... Ok.
1: Sí,
0: pero
1: realmente.
0: Pero no. Capaz que no. Capaz que en esta oportunidad sí se cumpla.
1: Ojalá.
0: Porque puede haber un gran negocio en el cumplimiento de esa orden. Porque tal vez sí, hay un gran negocio en el cumplimiento de esa orden. ¿Y sabes qué? Te lo voy a contar el sábado. El sábado, ojo, hago un asterisco acá. Es una sospecha mía. Es una intuición. Intuición femenina. No vamos a decir, tengo pruebas de lo que voy a decir. No soy data. No soy data que te vende fruta y te tira cosas como si fueran la realidad y no es. Yo desde ya te digo, tengo una teoría sobre esta cuestión. Una teoría que va a molestar a varios. Pero no me importa, chicos. Las cosas como son y sin privilegios.

habiendo pasado 33 minutos de las 10 de la mañana. Yo no puedo creer que ya se me fue el programa. Vamos a escuchar un tema musical y seguimos.

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0: Bueno, y habiendo pasado 49 minutos de las 10 de la mañana, estamos de cumpleaños.
1: Que los cumpla feliz, que los cumpla feliz.
2: Uy, pero vino Fernando.
0: Que los cumpla la colo.
1: Que los cumpla feliz. Ta, ta, ta, ta.
2: Feliz. Muchas gracias.

0: Bueno, Colo.
1: Muchas gracias.
0: Llegamos.
1: Buenos días, Fabi. Buenos días, Oscar. Buenos días, Guido. Buenos días a toda la audiencia de Las Cosas Como Son. Tengo oyentes que me están mandando feliz cumple porque usted lo dijo hoy temprano.
0: ¿Vio?
1: Porque
0: ¿vio?
1: No usan redes sociales y se enteraron que era mi cumple.
0: Claro, por la gran audiencia.
1: Como son.
0: De las cosas como son.
1: Por las cosas como son, literal. Así hace de anoche 2 y 20 de la noche que estoy recibiendo. De mi amistad, de mi familia, bueno, obviamente. Y desde las 9 de la mañana, que parece que ustedes dijeron que era mi cumple, dale, que va.
0: Sí, por supuesto que lo dijimos.
1: Así que le agradezco a Gustavo, le agradezco a todo el mundo, a Perla que me está escribiendo, a Ezequiel, a Laura, a Silvia. Bueno, no les puedo decir a todos, pero se enteraron todos que era mi cumple, así. Acabuito,
0: pero también. Que Perla se enteró por la radio.
1: Sí, por supuesto.
0: No me va a decir que Perla nos escucha.
1: Por supuesto.
0: Entonces le mandamos un beso.
1: Les mandamos
0: Perla.
1: Un saludito a Perla.
0: Perlita.
1: Está trabajando, Perlita, así que está escuchando el programa.
0: Bueno, espero que.
1: Capaz la... que está ocupada, pero está la radio está, la tiene prendida.
0: La tiene prendida.
1: Exactamente.
0: Sí, por ahí la pude haber mareado hoy con alguna de las noticias, pero bueno.
1: Estamos acostumbrados ya.
0: No, lo que pasa es que, bueno. Justo salió un temita de contaminación grave.
1: Uh-huh.
0: Pero da para sin privilegios.
1: Da para sin privilegios,
0: sí,
1: exactamente.
0: Sí. Hay temas que son para sin privilegios, que sí. Uno los tiene que tocar, pero. Oh, usted está calorada,
1: no,
0: ¿qué le agarró?
1: No, estoy un poco calorada porque le digo, ando corriendo, ando haciendo algunas cositas de trabajo, ¿eh?
0: Ajá.
1: Corriendo, voy, vengo, subo escalera,
0: hoy no
1: bajo.
0: ¿No lo festeja
1: subo, bajo...
0: usted formalmente
1: no,
0: con la familia?
1: No, formalmente imposible hoy, esta noche sesión ordinaria en el consejo, así que hoy.
0: Ay, no tengo el parte médico.
1: Bueno, el parte
0: médico. ¿Cómo está el paciente?
1: El paciente está bien. Hablando de paciente, me deja que le mande saludos en el día.
0: Acomódese un poquito el micrófono.
1: ¿Quién no me está escuchando?
0: No, es que se lo tiene como caído.
1: Caído, está caído. Está todo caído.
0: ¿A qué se le cayó?
1: Son 15 por 4 más 1, imagínese.
0: Se le cayó hasta el micrófono.
1: Por eso, 15 por 4. Sí, 15 por 4 más 1, saque la cuenta.
0: Haga
2: ¿en serio?
1: 15 por 4 más 1.
0: Sí, 61.
1: 61 cumplo.
0: Pasó.
1: Hoy.
2: Las dos parecen de menos, mire.
0: Señora de la sexta década.
1: Sí, ya pasé la sexta década.
0: Pero no tiene.
1: Iniciamos.
0: Sí, no, ¿qué tal? Rajuñándola, pero de lejos.
1: De lejos, estamos rajuñándola de lejos.
0: No, pero lo lleva muy bien.
1: Así que bueno, me deja saludarlo. En el día de ayer fue el día del cirujano. Así que quiero mandarle saludos a nuestros
0: perdón,
1: cirujanos.
0: Ayer fue el día del cirujano, no el sábado.
1: El sábado. Estoy confundida con el día. Perdón. El sábado fue el día del cirujano, así que le mandamos un saludo enorme al doctor Horacio González. Y no porque con mi hermano estoy corriendo.
0: Ah.
1: Y justamente el día del cirujano operado.
0: Claro.
1: No,
0: bueno,
1: no.
0: Pero yo pensé
1: así que bueno, un saludo enorme al doctor Horacio González, al doctor Gustavo Llero, al doctor Eduardo Ross, al doctor Walter Úmpola, al doctor Nicolás Beltramone, que de su especialidad también son cirujanos. Así que les mando un beso.
0: ¿Y Jorge
1: enorme.
0: O yo le cambié el nombre?
1: Es Horacio Jorge, usted le cambió el nombre porque es como la familia de antes.
0: Ah,
1: toda la familia le dice Jorge por segundo nombre, desde la mamá, el abuelo, todo para abajo.
0: Yo no estoy tan errada.
1: Yo no, yo soy millennial.
2: Yo, no, yo tengo dos amigos que... Dos o tres amigos que tienen dos nombres y la mitad de la gente la conoce con un nombre y la otra mitad
1: bueno,
2: de la gente la conoce
1: lo mismo otro. Pasa cuando va caminando, le dicen Horacio, él no responde.
0: Ah,
1: porque para lo... todo el mundo es Jorge.
0: Claro.
2: Claro.
0: Claro. No, yo siempre usé mi primer nombre.
1: Yo también.
0: Cuando me dice, ay, ojo.
2: Yo tengo uno solo.
0: Hubo gente que me ha nombrado como Marcela, que yo digo, pero pues yo jamás uso Marcela.
1: A mí Gabriela, las veces que me han dicho... De hecho, me debería de llamar Gabriela, pero bueno.
2: Yo no tengo segundo
1: mi papá
2: nombre.
1: Se puso en pedo en el bar de Cicuto y me puso Graciela.
0: Oscar tiene un nombre terrible de segundo nombre.
2: ¿Cuál?
0: Daniel. Daniel el Terrible.
2: No. Corazón. Bueno, y la Colo está empezando a vivir los 62 en realidad, sabían, ¿no?
0: Sí,
2: obvio.
1: Sí, ya estoy.
0: Ya está incursionando en los primeros pasos de los 62, pero bueno, pero bien, con mucha
1: creo
0: energía.
1: Creo que lo llevo, creo que bien por el ánimo que yo tengo y el espíritu y esa cosa que si me estoy cayendo en el pozo, yo misma lo araño hasta que vuelva a llegar arriba y tengo que, digo, no, tengo que salir.
2: Es hemos parecido en ese sentido, me parece.
1: Sí.
2: Yo también soy así.
1: Me parece que es el estado de ánimo que siempre tengo pum para arriba y que es imposible a veces en muchas ocasiones bajarlo, ¿no?
2: Uh-huh.
0: No
1: me lo he podido bajar, o sea que fíjese que usted más... Peores me pasa, peor de garra le pongo y dale que va nomás.
2: Muy bien.
0: No, es lo que tiene que ser. Lo que pasa es que a veces se complica.
1: Se complica, se complica.
0: A veces los astros se complotan de tal manera que cuesta un montón. Bueno, seguir adelante. Pero no,
1: exactamente.
0: Tu espíritu es... Los años no la han envejecido.
1: Creo que no.
0: Yo,
1: no,
0: ojo, sé. Que yo...
1: Dice que era genética mi mamá.
0: Yo digo, ojo, yo siempre asocio la vejez con el dejar de hacer cosas. Voy a explicar lo que para mí es la vejez. Porque si no, si, bueno, qué cosa, ¿no? Porque a veces, más allá de que usted se mantiene también físicamente, está re bien. No la mire con cariño, Oscar, mire que yo soy celosa. Está re bien, la señora está re bien.
1: Yo soy una hermana para Oscar.
0: Más vale que sea una hermana, obvio, porque si no, sabe cómo la rajo.
1: Oiga. Mi hermano, ¿me puedo envolver el budín? Porque me lo están haciendo pagar.
0: Sí.
1: ¿Me lo puedo envolver, hermano?
0: Lo que le voy a pedir es que deje una rodajita.
1: Ah, bueno, ¿le corta usted, Oscar, a su media naranja?
0: No.
1: ¿Le corta una rodajita de media naranja se le alcanza?
2: A su media limón.
1: ¿Eh? Porque es del limón. No, a su media naranja, Oscar.
0: Bueno,
1: le corta una rodajita y se la lleva.
2: Pero es del limón, entonces, a su medio limón.
1: No, medio, si no es agria aquella, es media naranja. Ah. Bueno, escúcheme, llévele la...
0: Y para eso soy medio limón.
1: ¿Dónde está el budín?
2: Perdón, discúlpenme, ¿qué? ¿Acaso la naranja no es agria?
1: Ah, ¿hay naranja dulce? ¿Usted no sabe que hay naranja dulce?
2: Pero también es agria la
1: naranja dulce. El naranja dulce para jugo.
0: ¿Cómo agria la naranja? Ni la que está agria y la que
1: no. Hay naranja amarga. Agria y dulce, por si no lo saben.
0: Ah, bueno,
1: la amarga es para
0: dulce.
1: La amarga es para dulce.
2: Bueno, a mí todas me parecen...
1: La agria. Para dulce mermelada, le estoy diciendo. La dulce para exprimido.
0: Claro, yo...
1: Y la agria para el que le hace falta un poquito de algo agrio para mí, porque yo demasiada dulzura tengo.
2: Imposible que coma una naranja yo como fruta.
1: Yo tampoco.
2: ¿No? De suerte, no, imposible. Ningún cítrico. En jugo, en bebida, en comida, en todo lo que quiera. Ahora, la fruta, imposible.
0: ¿Mandarina tampoco?
2: Tampoco.
0: Pues, claro, todo lo cítrico dijo. ¿Mandarina tampoco? ¿Estaba vivo el dinosaurio?
3: Limón tampoco. Limón tampoco.
0: ¿De qué color era el caballo blanco de San Martín? Dígame, ¿de qué material? ¿De qué material era la pelota de goma? Dice, no como ningún cítrico. La mandarina tampoco. Pero, ay, Dios mío, estoy mal. Eso para que uno vea, Dios, que al mejor cazador se le escapa la liebre. Bueno, digo que yo a la vejez por ahí la asocio con las pocas ganas de hacer cosas, con el cansancio, con el... Y bueno, me quedo sentado en la vereda y miro pasar la vida. Y es justamente todo lo que no hace la Colo. La Colo tiene un cohete, no voy a decir dónde.
1: En la oreja.
0: En alguna parte del cuerpo.
1: En la oreja.
2: Es exactamente lo mismo que yo decía de Clemente Rodríguez cuando jugaba en Boca y pegaba esos piques que del arquero hasta el otro arco tardaba 2 segundos.
0: Oh.
2: Lo mismo que yo decía.
0: Y sí. Bueno, y qué lindo. Bueno, te convoca los 3 goles de cabezazo de ¿cómo era?
2: Ener Valencia.
0: Valencia.
2: Y no hablamos de la carrera. Mañana vamos a hablar de...
0: Ay, no hablamos de Colapinto que chocó. Qué mal
1: que terminó esa carrera, qué enojado que estaba Gasly, qué enojado que estaba...
2: Es normal que estén enojados, después pidieron disculpas.
1: Dijeron que no tenía que estar no tendría que correr en Fórmula 1.
2: Sí. Lo dijo el mismo tipo que hace un año se chocó con su compañero en línea recta.
1: Exacto.
2: Mire. Y se dio cuenta Lando
1: Norris lo dijo.
2: Por eso después salió a pedir
1: disculpas. Porque
0: fue la calentura del momento.
1: Sí, pero son ya cosas lo que levantaron todos los medios.
2: Lo que pasa,
0: perdieron un montón de puntos. No le iba a decir, pero qué lindo, qué suerte que te equivocaste.
2: Lo que pasa es que Lando Norris no solamente hizo fue decir que no merecería estar en la Fórmula 1 cuando él cometió el mismo error el año pasado, y peor porque era en recta, sino que el tema es que pidió un race ban, pidió que lo baneen.
0: ¿Qué es eso?
2: De carrera. Es como banearlo para que no pueda correr.
0: Claro.
2: A lo cual, Verstappen, 4 veces campeón del mundo, Lewis Hamilton, 7 veces campeón del mundo, salieron a defender a Franco y a decir que esas son cosas que pasan, que en la pista puede pasar esas cosas. Hay un tipo que se cree que es el más capo porque salió campeón una vez con el mejor auto del mundo Y después hay tipos que salieron 4 veces, 7 veces campeones, que la tienen mucho más clara, y que han dicho, está bien, seguramente si eso le hubiese pasado a Verstappen, Verstappen capaz que hubiese dicho, no, se merece lo mismo.
0: A ver, pero bueno, equivocarse se puede equivocar cualquiera, eso es así.
2: Lo que tiene Franco es que muestra mucha emoción, entonces estaba llorando, era un nene.
0: ¿Y cómo no va a llorar? Perdió un montón de puntos.
2: No, pero él no llora.
0: ¿Cuántos millones son?
2: Pero él no llora porque perdió punto y perdió plata. Él llora porque siente que arruinó una grandísima oportunidad de carrera por la parte emocional que le genera al deporte, bueno, no por la plata que perdió. Cual,
0: ¿a usted cree que Briatore está por la parte emocional de la carrera?
2: Yo no estoy hablando de Briatore, que es un hijo de Remil, y no lo voy a decir. Yo no estoy hablando de él.
0: Igual no se entendió.
2: Bueno, pero yo no estoy hablando de él que piensa solamente en el negocio. Yo estoy hablando de un pibe que corre en Fórmula 1 por un sueño que tuvo desde siempre y que tiene un gran componente emocional, que una parte debe estar pensando, y se perdió tanta plata, pero él está pensando en la gran oportunidad que desperdició de terminar bien la carrera, de que él y Gasly sumen puntos. Bueno, chicos, hacía 30 carreras que no tenía un error. ¿En algún momento lo iba a tener? ¿Fue grave? Sí. Ya está.
0: Sí, no, a ver.
2: Y si lo sacan del equipo, no sé si no es mejor para él. No. Así que Briatore que haga lo que quiera.
0: No, a ver, Guido, usted habla así porque no puso la guita que pone Briatore para que estos pibes corran y ganen, no se choquen.
2: A mí no me importa porque Briatore es un tipo indefendible que hizo chocar a uno de sus pilotos para poder salir campeón.
0: Sí, bárbaro, pero generándole... sin Briatore, con la Pinto no estaría corriendo.
2: Perdón, sin el de Williams no estaría corriendo.
0: ¿Por qué?
2: Porque él subió a Fórmula 1 en Williams, no en Alpine.
0: ¿Y por qué se fue?
2: Se fue porque había un contrato de por medio, había otras cosas, se lo estaban peleando. Y cuando Briatore pone la plata, había otra gente que lo quería llevar. No es que era Briatore solamente el que le quería. Lo que pasa es que Briatore, bien hiperiluminado, dijo, escúchame, yo descubrí a Schumacher, descubrí a Fernando Alonso, y este pibe también, después si la llega a pegar, voy a decir que lo descubrí yo también. No es que él hace la cosa por amor al arte. Él puso la plata porque le gusta el negocio. Alguna vez le va a salir mal. Hace 30 carreras que no choca. Uh-huh. 30. El único piloto que había de entre todos que se mantenía sin chocar.
0: Pero, bueno, pero chocó. Él, a ver, de última. Sí, chocó. A ver, estábamos hablando de que perdieron ¿cuántos puntos? ¿7?
3: Sí. Estamos hablando de la situación, ¿no? De que haya chocado.
0: Bueno, a ver, estamos hablando
3: de la situación en particular.
0: Está la cuestión pasión que se quiere ganar.
3: Obvio.
0: Pero también hay un negocio. Yo juego y
3: quiero ganar.
2: Por supuesto que es un negocio, pero yo cuando hablo de
0: Frank... No nos olvidemos de que hay millones que se pierden por un error.
2: Por supuesto, pero yo en ese momento estaba hablando de la emoción de Franco Colapinto, que no tiene a lugar...
0: ¿Pero que Franco en algún punto no pensó en la guita que le hizo perder al equipo?
2: Sí, pero no lloraba por eso.
0: Yo creo que lloraba por todo.
3: O sea, es una cuestión de un montón de sentimientos, sensaciones, que va a decir, a puta madre, justo ahora, que en este momento, es mi compañero combo. De equipo.
2: Yo no creo que la razón de su llanto haya sido, uy, cuánta plata le hice perder.
0: Aparte de usted, está en esto, por él.
2: Si hubiese sido Verstappen no lloraba. Verstappen se enoja, putea, le pega a la pared, hace cosas porque dice, ¿cómo voy a perder tanta plata? Ese es Max Verstappen. Franco Colapinto llora porque tiene mucha emoción dentro.
3: Aparte tiene una expectativa, Franco Colapinto, de que es ser Verstappen más o menos, una cosa así. Entonces... Y
0: bueno, pero Verstappen también choca.
3: Sí, pero bueno.
2: Por eso lo defendió.
0: Bueno, a ver, todos chocan.
3: Por eso lo defendió.
0: Todos saben que en algún momento van a chocar.
3: Por eso lo defendió.
0: Bueno, bárbaro. El tema es, un chico que venía bien, porque la verdad que venía bien, comete un error. Obviamente que para mí le viene todo.
3: Pero todo.
0: A ver, yo no creo que Colapinto sea un pelotudo, que no sepa que detrás de él, que él está moviendo millones.
2: No, ha hecho cosas. Él sabe, por supuesto que sabe todo eso.
0: Y bueno, y ese... creo que esa parte no juega tan bien. Sí, un pedacito.
2: No, sí, un poquito puede ser, pero yo.
0: A ver,
2: yo
0: creo que él llora por otra cosa. Juega que venía bien, juega que estaba ilusionado, sí. Juega que para él, obviamente, esto. Hacer una buena carrera era fantástico porque hace a lo que él le gusta, pero también no me cabe duda el perder todos esos puntos, porque por ahí se enojaba porque no lo dejan pasar a Gasly o esto o el otro por un puntito de no sé qué. Y acá lo dejó afuera de carrera al compañero. O sea, todo el equipo perdió por ese error. Que no es...
2: Sí, está ahí, todo bien, pero ya
0: ahí
2: hubo...
0: Ahí está el, yo creo...
2: Ya hubo otra carrera donde Gasly lo sacó a él y Gasly no lloró, ¿eh?

0: Lando Norris no se largó a llorar cuando hizo pelota a Piastri el año pasado.
1: Y tal vez este muchacho sea un poco más consciente.
0: Porque es emocional, es un tipo emocional. Eso es lo que yo estoy queriendo decir.
1: Claro.
0: No es un tipo.
1: A ver, un tan tipo racional. Que llora es emocional, eso seguro. Ahora, que para mí le pesó todo, solamente.
0: No, sí, debe ser que le pesó todo, porque no fue solamente él, sino que fueron los McLaren.
1: Aparte, otra cosa, ¿vos te crees que no pensaba él en esos puntos?
0: No, por supuesto que sí, si él quería.
1: Es lo mismo que si usted sabe que le van a dar un premio en guita y ya la empezó a gastar antes de ganárselo.
0: Por supuesto.
1: La pelota, hay que remarla. Y Briatore podrá ser un hijo de puta, pero bueno, le está dando. Yo la verdad que como no conozco la historia, usted se dio cuenta.
0: Lo que pasa es que ahí, yo le explico, en la Fórmula 1 no solamente Briatore, todos los jefes de equipo se manejan con plata. Uh-huh. Todos tienen negocio, todos ponen plata, todos ganan o todos pierden plata. Uh-huh. Y obtener la personalidad. James Bowles, que es el de Williams, es un buen tipo. Uh-huh. James Bowles no sale a decir las barbaridades que dice Briatore por más que pierda plata. Uh-huh. Lo agarra Franco, lo agarra afuera, lo agarra adentro, le dice las cosas de otra manera y no lo expone tanto como lo está exponiendo este tipo. Porque uh-huh. Briatore le chupa todo un huevo y es un mal tipo. Es un, uh-huh. Vos podés ser un tipo de negocio que se importe por la plata y sea buen tipo. Puede ser lo mismo y ser buen tipo. Uh-huh. Bowles es buen tipo. Briatore es mal tipo, pero bueno, tiene lo que tiene.
1: Por
0: que
1: algo, Colapinto lo elige para cambiar después de equipo.
0: No, ¿qué Colapinto lo elige?
1: ¿No lo elige? Le fue obligado, no sé cómo se manejan.
0: Ahí es el que pone la plata y era casi la única oportunidad. ¿Vos qué te pensás? Que si le hubiesen ofrecido Ferrari y Alpine, él se iba con Briatore.
1: Claro. Y bueno, pero a ver, de lo que había, el tipo eligió lo que le pareció que era mejor.
0: Eligió lo que le parecía que era mejor en relación a lo que tenía.
1: Claro. Pero, aparte, otra cosa, yo no lo conozco a Briatore, pero me imagino que con la pinta sí, que sabía dónde se estaba metiendo.
0: No, y por supuesto, pero él sabía lo que se estaba metiendo y él sabía que era la única oportunidad. Hay veces que si tu única oportunidad de quedarte en un lugar...
1: Por ejemplo... venir a trabajar conmigo en el programa, sabe que soy una rompehuevo, después que no se queje.
0: No, bueno, pero
1: o sea, uno pero, sabe dónde se va metiendo.
0: Pero si es que si la única oportunidad de esa persona para sobrevivir a la radio fuese y aparte vos no sos una mala persona como Briatore, así que no hay comparación. Bueno, pero si vos fueses mala persona y la persona que quiere estar acá, la única oportunidad que tiene es estar con vos, no quiere decir que te elige porque sos lo mejor del mundo, te elige porque...
2: ¿Qué le pasó? Era mi cumpleaños, yo venía a festejar mi cumpleaños.
1: ¿Qué no lo está festejando con este debate?
0: Es un debate hermoso.
1: Escúcheme.
2: Yo que quería felicitar a los hinchas y los jugadores de Boca haciendo de River.
1: Y felicítenlo.
0: Me voy porque ya nos pasamos.
2: Pero no sé, no.
1: Bueno, está bien. Termine el programa como a usted se le canta. Porque ¿sabe por qué se le doy esta oportunidad de que usted termine el programa como se le cante?
0: Porque es cumpleaños.
1: No, rájeme. ¿Y sabe por qué con este horario puede terminarlo? Porque viene el desván.
2: El desván.
1: Y el Guido me dijo, si te pasás un cachito, me jode. Así que tiene el permiso de Guido.
2: Rájeme.
1: Para terminar como quiera.
2: Me raja. Dele. Hoy en el día del cumpleaños deme el gusto, rájeme.
1: Pero no va a hablar de Boca.
2: Y bueno, felicitarlos a todos los jugadores y a todos los hinchas de Boca por el partido de ayer que ganaron, que lo dieron vuelta increíblemente con el colombiano que se pega saltos y pega cada cabezazo y pique, que bueno, terrible. Me encantó ayer el partido de Boca Racing, así que felicitaciones a todos los hinchas de Boca por el pase a las semifinales.
1: Lo que ha logrado las cosas como son.
2: Lo que ha logrado ser amigos de hincha de Boca.
1: Lo que ha logrado...
2: Tengo a mi hija de Boca, Fabi,
1: imagínese. Sí, pero también usted viene acá y sabe que yo felicito a los de Boca y somos de River.
2: Exacto.
1: Y decimos que hay que felicitar al que...
2: No hay que cargar a nadie, lo habíamos dicho con los pasantes la otra vez, que está el deporte.
1: Y nosotros no solamente decimos...
2: Se gana o se pierde.
1: Nosotros hacemos.
2: Exacto.
1: Porque decir, dice cualquiera, hacer... Muy pocos. O sea, las cosas...
2: ¿Cómo son?
1: Chicos, Oscar, ¿usted tiene algo para decir que se sentó?
3: Sí.
1: Gracias. Puso el tono dulce
2: gracias.
1: Final del programa. Gracias. Bueno, gente linda, si Dios quiere, solo si Dios quiere, nos volvemos a encontrar mañana. Y ahora quédate, porque el responsable de hacerte pasar una hermosa jornada... No jornada, porque no va a estar todo el tiempo. Pero de acá hasta la 1, tenés el desván.

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0: tal? Muy buen día para todos. ¿Cómo les va? Bienvenidos a otra edición del Desván aquí por la 95.3 de la ciudad de San Lorenzo. Estamos ya con el MC Juan, con el Gordo Marvel, como él se hace llamar. ¿Cómo está,
1: buen
0: Juan?
1: Buen día, señor Guido. ¿Cómo dice que le va?
0: Muy bien.
1: La familia está feliz porque Boca ha ganado, señor.
0: Ha ganado Boca. 3-2 con la grandeza del señor Ener Valencia, que se cansaron de criticarlo y llegó y abrochó tremendo hat-trick.
1: Y lamentablemente Franquito Colapinto se llevó todo el hate.
0: Y sí, ya después más
1: tarde vamos a hablar de... Por el pinche Gasley que no sabe qué hacer, enanito mimado.
0: Acá se ríen de tu nick. No es joda, porque la gente va a pensar, este le dice despectivamente el Gordo Marvel. No, vos no. Solo te pusiste el Gordo Marvel.
1: Sí, porque no sabía cómo inventar para el TikTok, así que dije, ya fue, Gordo Marvel DC.
0: El Gordo Marvel DC, que siempre DC queda relegado al final y queda
1: sí,
0: como...
1: Sí. Simplemente... Hay poca noticia de DC, pero siempre yo soy re Marvelita, así que es como que Gordo Marvel y el DC solito ahí. Algún día cuando salgan noticias de DC, el Gordo Marvel DC...
0: El Gordo Marvel DC, claro, por supuesto que sí. Bueno, vamos a arrancar con algo de música, así mientras nos vamos poniendo a tono, porque hay, mira, 500 canciones me han pedido ya, porque poquito le pedían.
1: Las fangirls, bien.
0: Claro, las fangirls y los fanboys también, acá está. Vamos a arrancar porque ya han pedido varios, pero primero vamos a pasar uno que... no me han pedido, pero como casi toda la gente que está escuchando es proveniente del grupo de One Ok Rock Argentina, vamos a arrancar con un tema de este tremendo bandón. Y después, por supuesto, vamos a ir siguiendo con algunas noticias, con información de Juan.
1: Dale.
0: Y con muchos temas.

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0: Bueno, regresamos aquí al desván. Estábamos escuchando de Kiru Kevich, Crying Rain, para Jere, que estaba ahí ordenando el placar. Bueno, después, en un ratito, vamos a estar pasando un bloquecito de K-pop, porque las chicas estuvieron ahí pidiendo unos temas de K-pop, así que vamos a estar poniendo para ellas, que están escuchando todos y todas, mejor dicho, desde Radio Universal. .com.ar.
1: Saludos.
0: ¿De qué querés hablar, Juan?
1: Tengo un poquito de todo, no sé si te parece para empezar.
0: A ver, diga.
1: Bueno, se lanzó un primer teaser trailer de Gremlins 3, que no tiene sinopsis y el único confirmado es Gizmo. Así que llega para el 6 de octubre del 2028, se va, así que se retrasa. Muy lejito se va. Así que vamos a tener que esperar para recién el próximo año, capaz, un tráiler completo y ver qué personajes van a volver de esta saga querida.
0: Sí.
1: Podría decirse.
0: Sí.
1: Después, ¿qué más? Bueno, también el productor es Steven Spielberg, así que bueno, está ahí metido. Vamos a ver qué onda. Y sin tener noticia del CD físico, Rockstar Games, ¿qué hizo? Lanzó una caja box coleccionista. Sin decir nada, un par de pines, una, creo que una cuchara para un vasito para esos jugos americanos, gorritas, llaveros, así que demás, todo eso para quienes quieran coleccionar. Y bueno, no viene el CD físico. Y también a su vez lanzó el primer soundtrack para lo que va a ser de GTA 6 en formato vinilo.
0: En vinilo, y sí, hoy hay mucha gente coleccionando vinilo.
1: Así que bueno, se vienen dos versiones para coleccionar. También pueden ir a Spotify, que está ya el soundtrack subido, creo. Que no lo vi, todavía no lo escuché. Así que bueno, hay muchos artistas. Lamentablemente, mis oídos van a sangrar cuando escuche a Paco Amoroso. Que no me gusta para nada.
0: Yo la verdad que no entiendo. Alguien del grupo me pueda sacar de esta duda, pero yo no entiendo la fama de estos muchachos. O sea, yo entiendo que son buenos músicos.
1: Sí, son buenos, pero no.
0: Son buenos músicos. No entiendo. Hacen bien el estilo que hacen, pero yo sigo sin entender que hayan llegado a First Take, por ejemplo. Es algo que no comprendo.
1: Explíquenle a estos dos viejos a ver qué es lo que les llama la atención, porque a mí me pones Soda Stereo, Spinetta, Charlie y demás. ¿Lo puedo escuchar?
0: No, yo puedo entender
1: tranquilamente.
0: Igual. No, yo puedo entender la cuestión joven, porque hay un montón de artistas jóvenes. Pero yo no entiendo qué es lo grandioso que hacen musicalmente como para
1: es que
0: estar tan arriba.
1: La industria, es lo mismo que Dylan. Dylan no, es un asco, pero a mí no.
0: No lo escucho tanto.
1: No, no consumo que yo. Así como estos dos chabones tampoco.
0: Sí, no sé. Pero bueno. Acá dice, bueno, Malin dice, hay que boicotear a Rockstar, dicen. Le hacemos un boicot a Rockstar.
1: Ya empieza la funa.
0: La empresa del GTA es una estafa, el nuevo paquete premium que sacaron, dice. Y la verdad que,
1: sí.
0: Como diría la chimoltrufia, el paquete, digo que no, sí, ¿no? Pero bueno, ellos saben que manejan la industria, saben que todo el mundo va a comprar lo que ellos quieran y que la gente es estúpida. Entonces van a ir y vamos a poner la plata todos. Igual.
1: Es que es Rockstar, es GTA. A ver, yo me quejo. Pero
0: después vamos y lo compramos.
1: Es obvio, sí. También lo que está pasando con Wolverine. Ah, bueno, hay actualización.
0: Ahí dicen, pará, ya está. La respuesta de Lucía es: son buenos músicos y se burlan de todo en una industria de mierda. Bien.
1: Bueno, Lucía, pero si a vos te gusta, no vengas a inculcarnos a nosotros que nos guste. Ah, empezaba la bronca.
0: Ojo, porque Juan, mirá que te van a mandar a la...
1: No importa.
0: No, a ver, yo eso lo entiendo, porque yo entiendo que son buenos músicos y banco que se burlen de la industria y todo. Eso lo banco.
1: Se burlan de la industria, pero están con la industria.
0: Lo que no entiendo... Lucía, yo me desligo de lo que diga Juan, porque yo estoy siendo respetuoso para preguntar las cosas. Pusiste... estás despertando a las bestias, Juan, y te están insultando en 700 idiomas, pero yo voy a ser bueno y no lo voy a pasar al aire. No, lo que pasa es que, claro, yo lo que no entiendo es qué gusta de la música, no lo que, porque son buenos músicos, son buenos músicos, evidentemente.
1: Capaz que hay que separar, son buenos músicos, listo. Pero ¿por qué a mí o a vos no nos llama, no nos engancha? A mí me pones un tema de ellos y yo digo, carajo, esta porquería. ¿Qué es esto? ¿Se puede romper? Mabel.
0: Si yo pensara eso, estaría pensando que son malos músicos. Yo no creo que son malos. Yo creo que son buenos músicos, pero no me atrae.
1: A mí tampoco.
0: Es simplemente eso. De todos modos, prefiero que estén ellos a tantos otros ladrones que ha habido por allí, ¿no? Sí, sí. Pero lo que yo preguntaba no era para bardear,
1: no, yo también.
0: Como ha hecho Juan, sino que mi pregunta iba más a intentar entender qué era lo que producía y qué era lo que generaba, que muy bien me lo contesta Lucía, y encima me caga bardeando a mí por culpa tuya. Pero bueno, acá hay que ponerle el
1: Lucía, paz y amor, amiga.
0: Uy, ya me perdí 700 mensajes del grupo. Bueno, el hiperfan de GTA es demasiado conformista. Bueno, sí, es cierto eso.
1: Sí, somos.
0: Es cierto porque compran cualquier cosa que les dan, la compran. Ay, que viste, los quiero. Ella
1: pero, 700 para el mensaje eso.
0: Y después los quiero. Es tan ella.
1: Hace más de 13 años que no tenemos un GTA. Hace y están 13 años. Con el GTA Online, así que...
0: Yo soy mucho más fanático de Red Dead Redemption que de GTA.
1: Sí, para mí Red Dead Redemption yo toco es esa mejor. Historia y me va a gustar.
0: Para mí es mejor Red Dead que GTA. Pero entiendo que GTA maneja la industria y que todo gira en torno a eso, sobre todo con... cuando salió el GTA V, nadie esperaba que sea el mejor juego de la historia, porque la verdad que ya había habido GTA 4 y había GTA 3, y sí estaba marcando tendencia el San Andreas, recordemos el Vice City.
1: Está el Red 1, el 2 creo en esa época.
0: El Red Dead Redemption... uno, que es un juego espectacular, que yo me cansé de decirle a un montón de gente que era espectacular, no me daban pelota, pero cuando salió el 2 fueron todos corriendo a jugar al 1 y me dieron la razón. Rockstar, si quiere, hace buenos juegos. El tema es todo lo que hace atrás, las microtransacciones.
1: Fíjate cuánto le llevó para preparar este gran juego, que hemos tenido 2 retrasos y 3 trailers.
0: Sí.
1: En diferentes años, de 2022, 23, 24, hasta el año pasado.
0: Yo lo único que sé es que va a haber un montón de gente decepcionada. Yo no sé si la gente que está esperando GTA está preparada. Yo creo que tienen la expectativa mucho más arriba de lo que va a ser.
1: ¿Por?
0: Porque ellos esperan un juego que revolucione automáticamente todo y que sea un juego que parezca de PlayStation 7. Y va a ser un juego que va a tener un montón de cosas positivas, pero que no deja de ser un juego de esta generación. La gente, yo leo las redes y la gente es como si estuviese esperando algo mucho más allá de lo que va a ser.
1: Bueno, entonces, es la misma gente de la que canceló, funó, entre comillas, Wolverine. Y que recién ahora está remontando.
0: Bueno, pero Wolverine ya salió el análisis del increíble amigo Emilio González Moreira, que lo vimos el otro día en vivo.
1: Ah, no lo vi. Me salió el video.
0: Es 80 puntos. No es un desastre, pero no es ni por asomo lo que se esperaba que fuera. Y no es ni por asomo tampoco cerca a lo que puede ser Spider-Man en PlayStation 4. Lejísimo.
1: No, yo con la expectativa de GTA la tengo alta, así que sé que no me va a defraudar porque es GTA. Así que...
0: El tema es que si la tenés alta, ¿qué tan alta la tenés? Como para que el juego sea bueno igual y vos digas que...
1: ¿Ves que va a ser bueno? No, capaz, no digo que llegue el GOTY.
0: Pero no, ¿quién te dice? El GOTY se lo va a llevar igual por más que sea malo porque tiene el nombre. Aparte, ¿quién le va a competir al GOTY?
1: No, olvídate.
0: Ocarina del Tiempo. Ocarina del Tiempo no le va a competir porque Ocarina del Tiempo es un remake 1-1. Ni siquiera Final Fantasy VII Remake, que era un juego completamente nuevo.
1: Por eso estaban estrenando tantos juegos, Nintendo y las pocas empresas que había. Para noviembre no pusieron nada porque el único calendario que había era para GTA. Nada más. Pero bueno, veremos qué pasa. ¿Qué dirá el tiempo?
0: ¿Qué más?
1: Bueno. Netflix soltó un primer póster que yo no estaba al tanto y no sabía de esta. Sí. La primera adaptación de Quasimodo que llega
0: Lo vi.
1: Para el 27 de noviembre. bueno, de Vicente Cassel.
0: Está bueno el...
1: Va a ser la versión que no quiso adaptar Disney.
0: Cagones, dice Jere, no querían competir con GTA. ¿Quién? No había manera de que...
1: No. Si iban a ser muertos ya el primer juego que hubiera...
0: Ocarina del Tiempo es el mejor juego de todos los tiempos. Eso no hay nadie que se pueda parar acá y discutirme a mí con argumentos que no lo es. Y es más, a las pruebas... No a las pruebas, a la música me remito.

0: Dale, Boca.
1: Aguante Stardew Valley, dice. Está bueno el Stardew Valley. El nieto de Harvest Moon. No pueden escuchar este tema decir que este juego no es el mejor de la historia. Y acá siempre aclaramos algo. Cuando decimos que un juego es el mejor de la historia, no queremos decir que no salió ningún juego que lo haya superado. Porque eso sabemos que no es así. Uno cuando dice, este es el mejor juego de la historia, es que en el momento en el que estaba ese juego en activo, no había nada que sea mejor. Para que se den una idea, Ocarina del Tiempo ya era una revolución a nivel videojuego, tanto que hay un montón de cosas que siguen hasta hoy. Entonces, pero, aparte Ocarina, de eso, sí. Es como si tuviese los gráficos del Red Dead Redemption 2. Mientras que Breath of the Wild, siendo un juegazo, tiene juegos, tiene gráficos el shading, ¿no? Pero, bueno, Juan, ¿qué más?
2: ¿Qué más? Bueno, también Netflix presentó su próxima película, Raigan, que primero va a llegar al cine el 3 de diciembre y después el 18 de diciembre en streaming, de Brad Bird, el creador de Increíbles, Ratatouille y El Gigante de Hierro. Así que es una hermosura el tráiler. Lo pueden ver tanto en inglés subtitulado como audio latino, que ya salió.
1: Qué tema el del doblaje, ¿no? Mucha gente que bardea el doblaje.
2: Sí, pero me gustó, estaba bien adaptado. Está Humberto Vélez y un cast elenco, que no conozco las voces, pero bueno, sé que Humberto está por ahí haciendo...
1: El gran Humberto. Ah, y cuando salieron la foto que salió hace unos días de todas las voces de Dragon Ball juntas.
2: Ah, sí, también salió Mario Castañeda junto con Osako Nozawa y los dos, creo que inglés, italiano, ¿puede ser?
1: Sí, me parece que sí, que era de Inglaterra y de italiano.
2: Así que primera vez de Mario Castañeda con la voz de... japonesa de Goku.
1: La verdad es que
2: un evento increíble, hermoso, así que bueno,
1: muchas
2: para
1: muchas
2: Kira leyendas. Que lo vea ya, hubiera sido épico.
1: Bueno,
2: no sé si querés pasar música, ¿querés que siga?
1: Ahora vamos a pasar música y después vamos a hablar. Dale. Porque
2: ¿qué pasó?
1: Se estrenó en los Estados Unidos hace no mucho y están viendo para ver si traen para acá. En la última película que grabó Jason David Frank.
2: Sí, leí algo en el post de Juanito Sey, que bueno, es un gran...
1: Hace muchísimos años que está filmada esa película.
2: Sí.
1: Muchos años.
2: El lore que hay con esa película, amigo, lo que leí, la verdad, bueno.
1: Jason David Frank está con Jason Found, que es el Power Ranger rojo de Fuerza del Tiempo. Y creo que hay varios más. En esta película post-apocalíptica casi, en el que él toma...
2: Adaptación del cómic que él hizo. Bueno, hay un cómic que trata de esta película.
1: Hay un... Sí, hay.
2: Creo
1: hay.
2: Que tiene el mismo título, no sé si es lo mismo, pero por ahí va la cosa.
1: Lo que él hizo primero es la película y después a raíz de eso ha hecho otras cosas. Lo cierto es que esta película nunca salió a la vista de nadie. No. Y él fallecido ya hace varios años, Jason David Frank, el legendario Power Ranger verde. Bueno... Pero ahora vamos a ir con un bloquecito de K-pop, porque dale. Están esperando para que pongamos algunos temas para ir ayornando esta mañana, ya entrando al mediodía. Esto es El Desván por la 95.3, radiouniversal.com.ar, y vamos porque han pedido BTS.

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0: Bueno, y antes de seguir con las cosas, aunque bueno, bien Juan podría tirarme algún otro comentario, después voy a pasar a otro tema.
1: Dale, dale.
0: Diga.
1: 3476-210-555, ahí pueden comentar, pedir canciones como lo están haciendo.
0: Ah, pará. Emanuel había mandado un mensaje.
1: Ah, ahí está, a ver, ¿qué dice?
0: El Gotti se lo lleva Onimusha, dice.
1: No, ni acá, de acá. Soñá, Emma, nomás. Seguí mandando mensaje.
0: Contra GTA, difícil. Si no está GTA,
1: sí.
0: Onimusha es un...
1: Sí, olvídate, un juegazo. Sí, sí, sí. Pero bueno, está
0: GTA. Pero a GTA no le va a ganar nadie, chicos, ya sabemos cómo es esto.
1: Sí, sí, así. Bueno, ¿te sigo tirando?
0: Sí, diga.
1: Te tiro. Bueno, tras la cancelación de Daredevil Born Again temporada 3, va a haber regrabaciones para eliminar el cliffhanger y el final abierto que se tenía previsto. Por lo tanto, la historia de Daredevil, entre comillas, termina acá. Pero atente a esto, no quiere decir que no siga más el personaje, se muere, no. El personaje va a saltar ahora, posiblemente, entre comillas, al cine. Como anteriormente y OG originalmente se tenía previsto que los superhéroes salten de series a película. Bueno, acá va a ser al revés. De serie a película va a saltar. Junto con Punisher.
0: Ok, como Punisher ya ha saltado.
1: Le falta, bueno, ahora el turno a nuestro querido abogado ciego.
0: A Matt Murdock.
1: ¿Viste eso, Spider-Man? Sí, bueno, vamos a decírselo a tu tío Ben.
0: No, la verdad es que... lo que es... Todo lo que es Daredevil es una genialidad. Así que bien que por lo menos hayan tenido... la particularidad y la decencia de decir, bueno, vamos a reglavar tal cosa.
1: Mira, tengo cosa vieja, traje lo viejo, te tiro. Diga. El escritor Chris McKenna dijo que para la página esta de Bulwark, que Daredevil formaba parte de los primeros borradores de Spider-Man Brand New Day. Ahí lo tuvimos.
0: Y
1: ahí,
0: si está
1: ahí,
0: la mano, ahí. Está la mano, bueno.
1: Ahí nomás, pellizcando nomás lo
0: en
1: tuvimos.
0: En algún momento. Bueno, lo vamos a saludar a Damián que ya llegó y después rápido vamos a ir con un tema para ponernos.
1: Buenas, señor Damián Games.
0: Damián, ¿cómo le anda? ¿Cómo le va?
2: ¿Cómo anda, querido? ¿Todo bien?
0: El campeón del torneo de tiempo de videojuegos Rosario.
2: Invicto.
0: Campeón invicto.
1: Bien, bien.
0: Nos rompió el... Bueno, ahora seguimos con el programa.
2: Creo que faltaba jugar con vos después.
0: Me faltaba jugar conmigo. Sí, pero ya...
2: Era muy obvio.
0: Era imposible porque la única persona que le podía ganar en el torneo. Vamos a poner en contexto a la gente. Con Damián y con un grupito nos juntamos todos los meses. PlayStation 2, P6 de por medio. Hacemos un torneo cuadrangular o si somos 5, una liga, todo contra todos. Y ahí termina el que termina todos los partidos, sale campeón. Y Damián salió campeón este fin de semana. Bueno, después vamos a pasar a algunos temas más.
1: ¿Le llegó el cheque de Chiqui Mafia? ¿Puede ser? ¿A Damián?
0: No. Jugó bien. Nos ganó bien.
1: Se sacó los combos.
0: Después vamos a estar pasando a otros temas.
2: Si son por de la localía.
0: Otros temas que me están pidiendo acá. Pero ahora vamos a pasar a un tema en el que voy a entrar en la famosa deprimisión. Porque... le aclaro a la gente que está escuchando, gente un poco más grande, está dicho a propósito, porque después me dicen. Porque mañana va a tocar Sonata Ártica en Argentina. Y por desgracia, para mí, no lo puedo ir a ver. Así que si hay alguien que no conoce esta banda, que se dé el gustazo de conocerlo con este tema que es seguramente el gran himno de la banda. Publicado allí en 1999 cuando sacaron su primer LP, su primer larga duración de nombre Eclíptica. Para todos los lobos, hombres lobo, que bueno, estén allí esperando a que salga la luna llena en algún momento, les dedico este temazo, pero espectacular. Se van a volver fanáticos de Sonata.

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0: Regresamos a El Desván. Tenemos más música, por supuesto, para dentro de un ratito. Ahora regresamos a la charla, mejor dicho, con Damián y con Juan. Damián, ¿qué tenés para contarnos hoy?
1: Bueno, hoy vamos a hablar un poquito de fútbol. Bueno, ayer, con la victoria en la Copa Argentina de Boquita, la verdad, ¿qué te pareció a Boquito? Un 3-2, creo que para el infarto, la verdad, porque...
0: Me pareció espectacular. A ver si encuentro... no sé si lo voy a encontrar.
1: Increíble, en 18 minutos el ecuatoriano se clavó 3 golcitos.
0: Hay un relator que me encantó y
1: es
0: que...
1: Es un animal.
0: A ver si lo encuentro porque...
1: El Tren Valencia, papá.
0: Hay un relator que...
2: Es que así nos gusta sufrir. Así se juega,
1: a
2: papá.
1: A lo Boca.
0: Así se que juega. Que dijo, será...
1: No es sufrir. A lo Boca, sufrir para Racing.
0: Será a lo Boca o no será, dijo en el medio del relato. Y la verdad que es un relato que a mí me...
1: ¿El de Canal de Boca?
0: El de en Cadena 3.
1: Ah, Cadena 3.
0: Ya no voy a entrar a ver si lo puedo pasar, porque la verdad es que es espectacular.
1: No, porque el de Canal de Boca es un campeón. Ese se pone escuchá,
0: rey loco. El tercero.
3: Devolvió otra vez para Lozano. Lozano por la punta derecha para Palacio. Centro para Valencia.
2: Un mundial ese. ¿Cómo un mundial?
0: Por suerte muchos y muchas del grupo de Bueno Que Rock Argentina que están escuchando son de Boca.
1: Boquita, papá.
2: Hoy la familia
1: somos la mitad más. Hoy la semana la gente se levanta contenta. Porque la mitad somos de Boca, la mitad más uno somos de Boca.
2: Lástima a la gente de Racing que se levantó y empezó a golpear la familia, todo.
3: Escuchá.
0: A lo Boca será
1: lo Boca.
0: O no será nada.
1: O no será nada.
0: Qué campeón.
1: Así es. Habría que saber así el nombre es. De ese tipo. Hay que...
0: Es un capo.
1: Condecorarlo, digamos, con los hinchas de Boca. Bueno, yo también lo que voy a contar un poquito son los resultados internacionales. Porque dale, volvieron los amistosos internacionales. Después del parate del Mundial y un montón de cosas más. Bueno, hay un par de partidos que no le importa a nadie. Por ejemplo, jugó Fiji con Vanuatu. No le importa a nadie esos partidos. Partidos de bebé son, ¿viste?
0: Le ganó Finlandia a San Marino, 7-0.
1: Me parece muy bien porque hablan siempre ahí de bardeo, ¿viste? De que tiene San Marino, los bardea a todos los otros en el grupo de San Marino. Sí. Y bueno, se comieron 7 pepas con Finlandia. Encima, Finlandia no lo perdonó porque puso plantel titular.
0: Sí.
1: Porque si hubiese sido un plantel, capaz que gana 1-0 o 2-0 y termina el partido ahí. Pero lo liquidó. Así sí, que sí. Ese fue bastante violento. Pero bueno, el día, uno de los partidos más importantes que podemos decir, para que ya me perdí acá, el que estuvo ahí, es el del día 24, que jugó Nueva Zelanda con Palestina, quedó 2-2, y Japón ganó 3-1 a Uruguay, lo dio vuelta también, medio a lo Boca, porque empezó perdiendo y lo dio vuelta 3-1, le pegó una paliza en el segundo tiempo. Parecía como que Uruguay se cansó o algo le pasó porque le pasó el tren japonés, el que va rápido, lo pasó por arriba, amigo. Después, bueno, Corea del Sur le hizo una paliza a Ecuador al equipo de Gallardo. Se comió 3 pepas mal. Después, después siguen partidos que no le importa a nadie. Y estaríamos ya el viernes que Australia empató. Una sorpresa con Brasil en Australia, en Adelaida creo que era el lugar. Y bueno, empataron 1-1. Y Panamá empató con la India, 1-1 también el día viernes. El sábado, bueno, Estados Unidos goleó 4-1 a Perú. Después, bueno, hubo un partido bastante complicadito, dice que hubo muchas fricciones. También el sábado, que fue Canadá con Chile, ganó Canadá 1-0. A los chilenos. Y después también empató ese mismo sábado México con Colombia. También dice un partido muy friccionado y a lo último casi se agarran a las ñapi y todo. Ahí está, el de Colombia. Y ayer domingo también jugaron partidos que no le importa a nadie. Un montón de partidos, pero un montón. Uno de los partidos que, bueno, jugó Nueva Zelanda nuevamente, contra China en este caso, y ganó 3-0, le ganó a los chinos. Y después, bueno, Bolivia perdió con Paraguay, es un amistoso más sudamericano, eso el partido de ayer. Y hoy, a primera hora, bueno, primera hora de ella, digamos, no nuestra, Japón le ganó 2-1 a Venezuela, allá en Tokio. Así que ganó...
0: Le ganó Uruguay y ahora le ganó a Venezuela.
1: Le ganó a Venezuela y le ganó holgado encima. Le ganó 2-1, pero dice que fue un partido bastante relajado.
0: Japón después, que viene fuerte.
1: Y después, bueno, Uruguay también jugó en Corea del Sur y goleó en este caso a Corea del Sur 4-1. Porque están jugando allá, ¿viste? Sí. Así que están en horario de allá. Y, bueno, siguen partidos que no le importa a nadie. Y mañana recién hay partidos más interesantes, como el de Australia-Brasil, a las 7 de la mañana, hora Argentina. Después, bueno, otros partidos que no le importa a nadie. Y después está Estados Unidos-Chile, que está mañana a las 9 de la mañana.
0: Ok.
1: México y Perú a las 10 de la mañana también. Y después tenemos el miércoles recién a las 8 de la noche, Argentina-Bolivia, creo que en cancha de River.
0: No, Argentina-Bolivia me parece que es en cancha de...
1: ¿Es Alta, puede ser?
0: Es en el Mario Alberto Kempes.
1: Ah, en Córdoba.
0: Y los últimos dos con Bainaining con Burkina Faso en cancha River.
1: Ahí va. Estaba ahí medio perdido con la cancha.
2: Que no llegue el de Benín, por favor.
0: Que no llegue porque se retira Messi.
1: Y va a llegar. Todo llega.
0: Y algún día va
1: todo a llegar. Tiene un final, como dice la canción. Dice
2: sí, pero
1: la
2: viste canción. La bola que está metiendo la Inter de Miami, amigo.
1: Sí,
2: ¿viste la bola que hizo?
1: Pero son partidos de bebé ahí, amigo.
2: Pero dale, ¿cómo te vas a retirar, amigo? Mira si podés.
1: Lo que pasa es que esa liga de bebé.
2: Tres mundiales más.
1: Va vos capaz que sos figura, amigo.
2: Tres mundiales podés dar.
0: No, yo no creo. Ya está. Desde que fue Messi han llevado muchos jugadores que están en sus últimas. No,
1: vienen varios años, el tema es justamente a eso quería llegar. El otro día mostraban el promedio de un equipo de la liga de Estados Unidos y tiene un promedio de 28 años. Es muy grande eso.
0: Es que tengamos en cuenta que cuando llegó Messi...
1: Son 28 años, es mucho el promedio.
0: Hasta antes de que llegue Messi al Inter de Miami, el máximo goleador de toda la historia del Inter de Miami era... El Pipita Higuaín con 28 goles.
1: Y no es nada.
2: Y ahora está bueno, sigue rompiendo récords.
0: Juan, ¿qué más tenés?
2: Bueno, Resident Evil llegó a los 200 millones de dólares. Y a su vez, tras el éxito de Resident Evil, posiblemente el productor Roy Lee prepara una adaptación de Silent Hill y se vienen muchas otras adaptaciones más.
0: Veremos. Silent Hill, las películas que tiene...
1: No son buenas.
0: La primera no es tan mala. La segunda sí. Y la última esta ni la vi ya porque todo el mundo me dijo que era mala, pero...
1: Era muy mala.
0: Pero la primera...
1: Son una hora y media perdida de vida, digamos.
0: En la primera película que aparece Pyramid Head...
1: Está mal hecha. No.
0: La 2 ya no me había gustado
1: tanto. Lo que sí veo que las películas de Silent Hill no tuvieron, como se dice, un apoyo. Tanto como del juego, pero el apoyo no de marcas, de actores conocidos.
0: Lo que pasa es que Silent Hill es más nicho, ¿viste? La gente conoce más Resident Evil.
1: Claro.
0: Silent Hill es más nicho, incluso para los gamers es más nicho.
1: Exacto. Igual las películas de Resident Evil, por ejemplo, ¿no? O sea, habla un poco del juego... Pero no hay tanta aproximación del juego.
0: No, en esta se ve que han tomado el lore, no toman los personajes. Y en todas las... Creo que no hubo una sola película que tuviese... O sea, no hay películas que sigan a los personajes principales que pues no Chris sean las no que está, son en 3D.
1: Ni a palo, digo.
0: Porque las que están Mila Jovovich salen ellos... La gran mayoría mal hechos, salvo Jill Valentine.
2: Una producción de Mila Jovovich, con la actuación de Mila Jovovich. Escrita y dirigida por Mila Jovovich.
0: Está bien.
1: Eterno.
0: No son malas. Pasa que...
2: Ya son como de culto ya.
0: Salieron en una época en que estaba también, recordemos, Inframundo con Underworld.
2: Bueno, pero entonces, Inframundo, amigo.
0: Entonces empezó esta...
1: A mí no me gustó.
2: Ah, a mí sí.
0: A mí sí. Sí, Inframundo.
2: Sí.
0: Estaba como esa guerra...
1: El juego es malísimo.
2: Pasable.
0: ¿Qué juego? No, pero el juego es horrible, pero la película es buena.
1: Ah,
2: claro. A la inversa.
0: Pero.
1: Y suele pasar
0: eso. Sí, pero sí. La película, la saga Inframundo, sale al mismo tiempo que la saga de Resident Evil, entonces tal era cual. Como la mujer protagonista que hacía piruetas.

0: que se llama My First Story, y el cantante es el hermano del cantante de One Ok Rock, y tiene grandísimos temas. Ahora vamos a escuchar dos: It's a War in the Bros, que lo pide Magali, y Black Rail, que lo pide Lucía. Son dos temazos, es una grandísima banda. Después vamos a volver porque va a tener más para contar Damián, que seguro ya estamos cerca de octubre, va a contar del evento seguro, sí. Alguna actualización. Y Juan debe tener también alguna...
1: Sí, tengo algo.
0: Alguna noticia. Y mañana tendremos cosas. También mucho, mucho, mucho. Hemos aprovechado este leve de una hora a dos horas para empezar a pasar música, que sirve mucho también. Y aparte me han dicho que se queda más la audiencia cuando pasamos música, así que vamos a complacer a la gente con estos dos temas.

0: Lástima que tiene mal sonido, pero bueno, son los hermanos. Los hermanos sean unidos en ese semejante demon de One Ok Rock. Y ahora volvemos con los chicos que tienen seguramente algo para comentar. Chicos.
1: Bueno, soy todo. Sigo. Seguimos. Bueno. Se viene No Respires 3. No sé quién sigue las dos guías. Pero bueno, la primera se trataba. La primera.
0: Sí.
1: Del viejo que está ciego y que le entra en la casa a robar.
0: Esa.
1: La se trata de una pibita que tiene una madre que no voy a decir qué es lo que pasa con ese acontecimiento.
0: ¿Está buena la 2?
1: Sí. Y ahora se viene la 3. No sé en qué va a quedar porque la 2 quedó en un final abierto.
0: A mí la 1 me gustó mucho.
1: Así que vuelve Stephen Lang.
2: No me acuerdo de esa película. O sea, me parece que vi la 1, pero no.
1: Y John
2: no,
1: Levy. Que van a retornar sus papeles.
0: Muy bien. ¿Qué más?
1: Avengers Endgame en Core está a $400 millones de superar a Avatar, la de James Cameron, amigo.
0: Muy bien.
1: Está ahí nomás, está ahí nomás. Y bueno, y después durante el evento de Minecraft, Mojang Studios hizo oficialmente la presentación tras 15 años de Sif, la cuarta dimensión que va a llegar al videojuego.
0: Ok. ¿Qué más?
2: Eterno ese juego, loco. Más eterno.
1: Sí, tiene nueve dimensiones, mecánicas.
0: Sí, todo. Eterno.
1: Bueno. Después, para película, En el corazón de la bestia, un thriller de supervivencia y acción dirigida por David Asher y protagonizado por Brad Pitt, tras un terrible accidente aéreo, el oficial de las fuerzas especiales, Jem Belmont, y su perro de combate, Odin, alto nombre, me gusta,
0: sí,
1: quedan varados en lo profundo de la naturaleza salvaje de Alaska. Malheridos y al lado de cualquier rescate, ambos se ven obligados a liberar una brutal lucha contra los cambios climáticos extremos del lugar.
2: Se comen el perro.
1: La historia gira en el vínculo de lealtad entre el ex soldado y su fiel compañero animal mientras intentan regresar a su casa.
2: Película. Muy bien. Yo cuando hay perro ya me pone mal, boludo.
0: ¿Ya te pone mal?
2: Sí,
1: boludo. No, a mí me gusta.
2: Negro de película, ¿viste?
1: No,
2: el
1: no,
2: amigo
1: no.
2: Negro de las guerras siempre termina mal.
1: Es dependiendo cada película. Yo, cada película matan al perro o el perro vive. Ahora en esta no, en esta es.
0: Cuando yo era más chico, estilo.
2: No se muere.
1: No se muere.
0: Adolescente, nos juntábamos con un grupo de amigos a mirar películas de terror, que siempre era para reírse. Y nosotros jugábamos en las películas de terror, éramos 5 o 6, y jugábamos, bueno.
2: Apostaban que si se moría el negro primero.
0: No, cada uno se elegía un personaje, ¿viste? Sí. Cada uno se elegía un personaje y a medida que se iban muriendo, como que había prendas, cosas.
2: El que quedaba último.
0: Y ganaba, siempre había uno que llegaba tarde y le tocaba al negro, ¿viste?
1: No, la peor.
2: Claro, porque el negro siempre cobra, ¿viste? Es una regla, un cliché.
0: Es una cosa tremenda.
1: Donde fue más traumático ver a animales morir, para mí, épico, Stephen King. El cementerio de animales.
0: No, tremendo.
2: Es terrible.
0: El cementerio de animales es terrible. Es y la escena con el nene también es terrible.
2: Yo creo que la soñé porque era pibe.
1: ¿Qué es esto? Horrible, me encanta, boludo.
2: ¿Cómo la soñé esa película?
1: Sí, yo la resufrí.
0: Bueno, dame algo más porque tengo que pasar un tema acá importante.
2: Bueno, no, vamos a hablar un poco del evento. El evento del 17 de octubre. Los espero todos ahí. A Emma, a Guido, a todos que nos estén escuchando.
1: Dale, Emma.
2: Va a ser la Bermuda Saturday Game Show. Terrible, terrible evento. Realmente están confirmando, se están llenando los cupos. Están quedando muy pocos cupos.
1: Bien, bien.
2: Después, bueno, voy a agregar un torneo más que va a haber. Es un torneo gratuito, pero acá va a ser un torneo de resistencia o de durabilidad que es de Tetris. Así, ¿quién se la banca en el Tetris? Tanto dice, yo lo he jugado de pibito.
1: No, cuarentones, a ver los cuarentones.
2: A veces que dicen que es juego de bebé. Bueno, quiero decir un juego de
1: ahí
2: bebé.
1: Ahí está.
2: Va a tener un trofeo muy zarpado, muy bonito, de la mano de un gran amigo acá que hace trofeo en máquina de 3D espectacular. Y va a estar el trofeo, va a tener su premio también. Solamente va a haber un solo lugar, así que va a ser el campeón de la primera edición de Bermuda Saturday Game Show, auspiciado por el Auditorio Escalada, la Municipalidad de Capitán Bermúdez y Damián Games.
1: Bien, Damián Games.
2: Así
1: bien.
2: Que bueno, va a haber torneo de PES. Así que bueno, los que quieren participar del torneo de PES también se pueden ir anotando al 341-589-4404. Que vamos a hacer como llaves, va a haber varias llaves, va a haber de 64. Vamos a ver si llegamos a hacer eso. También vamos a hacer como mini campeonatos chiquitos para que la gente vaya adecuándose al estilo, porque algunos capaz un montón sí, que no juegan. Entonces lo vamos a hacer que se vayan adecuando.
1: La gente te tiene que mandar un mensaje a vos y qué te tiene que decir, nombre, apellido.
2: Nombre y apellido y también en la inscripción, porque okay. Se va con inscripción porque el torneo lleva un premio gordo.
1: Bien.
2: Va a haber un primero, segundo y un tercer lugar con trofeos, premios y el primer lugar se va a estar llevando una PlayStation 2 en caja.
1: Bueno, ya saben lo que quieren, un torneito, ahí tienen para Tetris, a ver quién se la banca.
2: Y también va a estar el torneo de Mortal Kombat 11 de PlayStation 4.
1: Peleado todo.
2: Bien peleado, ese es el gratuito, que también pueden hablar el 341. Y también se van a terminar de inscribir en el evento.
1: Bien, ok, genial.
2: Después va a haber consola free play, como siempre les dije. Estamos ahí viendo si podemos hacer alguna otra cosita más. También va a haber voy a ver si va a haber un torneo de Lego. Y ajá. Si lo armás bien a la figura rápida, te la podés llevar. Ahí de los chicos de... ahí se me fue el nombre. Bueno, después mañana voy a pasar bien el nombre del emprendimiento.
1: ¿Y qué pasa si no armo la figura...?
2: No te ganas nada.
1: Me la llevo, amigo.
2: Te peleo. La compras, amigo.
1: Agárrame.
2: Así que bueno, va a haber de todo. Realmente, cada día hay más noticias, más. Va a haber mucho contenido.
1: Genial.
2: Así que los que son youtubers también me pueden hablar privado. Va a haber mucha info. Capaz también tengamos algunas entrevistas en el evento.
1: Bien.
2: De gente del ambiente de los videojuegos. Así que bueno, estamos ahí charlando. Que
1: ¿gente importante?
2: No sé.
1: Influencer, youtuber.
2: Vamos a ver.
1: Bien.
2: Vamos a ver.
1: Yo también capaz que te haga un videito ahí.
2: Vamos a ver qué se puede panorámico. Hacer. Sí, obviamente están todos ahí invitados. La entrada es libre y gratuita.
1: Bien.
2: El evento empieza a las 11 de la mañana. Los primeros 100 se van a llevar un regalito, un presente de la primera edición de la Bermuda Saturday Game Show. Y los primeros 1000 se van a llevar un numerito para el premio, que se, los premios que se van a ir sorteando gratuitamente a lo largo del día.
1: A las 8 de la mañana voy a estar ahí haciendo carpa.
2: Es que muchos van a hacer eso, sí, te vas a reír, sí, pero va a haber varios haciendo eso.
1: Sí, van a hacer eso.
2: Porque va a ser un evento muy lindo, va a haber torneo de cosplay, el premio va a ser en dinero, así que el que se quiera disfrazar o son ya cosplayer de la zona, de la región, pueden venir. Si son de afuera de la provincia, fuera de la provincia nuestra, también pueden venir. Así que bueno, va a estar muy, muy
1: capaz solicitado. Que le diga a mi hermano con la mujer.
2: Buenísimo.
1: Le aviso y...
2: Va a haber jurado y todo, así que...
1: Que te manden mensaje.
2: Vamos a hacer todo lo posible para que se haga todo, ¿eh? Genial. Así que bueno, eso es por mi lado. Después no se olviden de pasar por el local de Damián Games. Dos lunes a sábado, de 5:30 de la tarde a 19 horas. También traigan sus consolas a hacerle restauraciones, mantenimiento. También ahora reparamos televisores con el equipo.
0: Acá uno de los chicos dice, decía algo de que no había Play 5, entonces no, una Play 2 en caja, porque es un evento de coleccionismo. ¿Y por qué una Play 2 y no una Play 5? Te lo contesto con una canción.
3: Gracias, amigo. Dale, Play 2.
0: Ahí está, Remeras TDB, que está la camiseta de PlayStation 2. No, Jere, no te bardeamos, te queremos mucho. Y aprovecho ahora ya para hacer un cortecito, porque después tenemos otras cosas para hablar. Un cortecito especial, porque el otro Jere, yo acá, chico, yo lo lamento, si ellos están seguros. Viste que, vieron que hay canciones que no se dedican así nomás. Yo... Esta canción no la dedico así nomás, pero bueno. El otro Jere, el que no ha sido bardeado, le quiere dedicar una canción a Lucía.
1: Se ha formado una pareja.
0: Le quiere dedicar una canción a Lucía, me ha mandado al privado.
1: Ahí está, ¿ves?
0: Yo no quiero decir nada. Si toda la gente que está escuchando este programa va a reconocer la canción apenas empiece a sonar.
1: A ver.
0: Yo le dije, ¿estás seguro? Vos, mirá que esta canción no se quema, ¿eh?
1: Ya que la sí, quemó.
0: Estoy seguro, me dijo.
1: A ver, queme el cartucho nomás.
0: No, no, es una canción importante.
1: A ver.
0: La dejamos y después que veamos cuál es la reacción de la
1: gente. Debatimos.

0: Después de esta terrible declaración de amor del señor Jere, vamos a seguir con el programa en las cosas que tengan los chicos para ir contando en estos últimos 10 minutitos.
1: Bueno, no sé quién de los dos.
0: Cualquiera, elijan a Tateti.
1: Tateti.
0: Suerte para ti. Siempre gana el mismo violón. Juan.
1: Halo se va a Activision después del recambio este que hubo tras una reestructuración y despidos. Así que decidieron que Microsoft y Xbox apartara Halo Studios, anteriormente 344 Industries. Así que el desarrollo de los próximos títulos va a ser liderado por un nuevo equipo de Activision.
2: Digamos, el que pone la papota en realidad, ¿no?
0: El productor
2: sería.
1: Así que veremos qué es lo que va a pasar.
2: En este caso sería el productor. Muchas empresas hacen eso, ¿no? Que se cambian la camiseta del productor para que le den un poquito más de plata y tengan más ponencia de, también, porque pasa eso, que hay buenos juegos, pero a veces la empresa que lo cubre atrás no es tan fuerte. No puede
1: bueno, Xbox otros, ¿no? viene bien, así que por todo lo que ha sacado en el evento
2: Xbox
1: que hizo.
2: Tiene muchas empresas propias.
1: Ahora con lo de Kojima, que tiene dos juegos.
2: Sí, va a tener varios exclusivos esta vez Xbox. Pero, viste, Xbox capaz que le mostró un billetín más y te lo vende hasta a Nintendo. No veremos, importa nada, viste.
1: Veremos qué pasa con la saga Halo, a ver si...
2: No, si es así, va a salir para todas las consolas. Porque Halo es un icono.
1: Sí.
2: Tanto como de Xbox.
1: Legendario.
0: Tremendo, sí.
2: Como puede estar apareciendo en otras consolas. Ya estando en Activision, le va a dar rienda suelta para que esté en PlayStation. Así que es muy probable que algún día salga un remaster y
1: sí,
2: de varias cosas. Sí.
1: Bueno,
2: ¿qué más, Juan?
1: Tengo Stellar Bar Run de Yoso's Bizarre Adventure, así que continúa.
2: Los yoyo,
1: amigos. Yo todavía ni vi la primera parte, que es la serie vieja. Arrancó la segunda etapa con lanzamiento de episodios semanales desde el 25 de septiembre, así que en estos días se retomó la emisión tras el episodio inicial de 47 minutos que se llama First Stage, así que van ahí como
2: en etapas,
1: así que se lanzó en marzo. Así que bueno, por Netflix si quieren verlo.
2: Los yoyos son bizarros, son muy buenos, los juegos son muy buenos.
0: Hay juegos en Play 1 creo también, de pelea. La gente está muy metida con el manga, y bueno.
1: Yo tengo un juego, creo que no lo jugué, en la Play 3 me parece.
2: De pelea.
0: También. Sí, y el de Play 1 es buenísimo. Ese sí puedo decir que es muy bueno.
2: El de Play 3 es muy bueno, yo lo jugué y yo lo tengo en mi colección y es muy buen juego. En Play 4 es el mismo y dijeron que iba a salir uno nuevo para PlayStation 5, pero bueno, creo que se caducó ese y no se hizo nada.
1: Bueno, después tengo bueno lo que pasó en la semana. Se estrenó Avengers Endgame en Core, pero durante los previos días, Japón y China, lamentablemente, vinieron con los spoilers de allá. Así que por arriba, esquivando balas en mi bicicleta, amigo.
0: Esquivando balas en mi bicicleta.
1: Sí, no. Bueno, y ahora acabo de ver que ya se lanzó para la preventa de las entradas, amigo, Avengers Doomsday. Y hay función especial, si quieren, para las tipas,
0: sí.
1: El martes, sería 18, este martes. No, 18 de diciembre.
2: Ah.
1: Función especial.
2: De mi cumpleaños.
1: ¿Tu cumpleaños?
2: De mi cumpleaños.
1: Qué regalito.
0: Muy bien, 18 de diciembre.
1: Qué regalito, amigo.
2: Podría ser un Doom Day.
1: Tío. Un Doom Day. Así que bueno,
0: preventa. Hay que ir en patota a ver Avengers Doom.
1: Eventazo, amigo. Primero quiero ver Endgame en Core, a ver qué se cocina.
2: Y habrán dicho, vamos a poner el arreglito.
1: No, ya vi, no, qué arreglito, amigo.
0: Yo estuve viendo. Y como no. También estoy esquivando balas.
2: ¿Largo?
1: Sí, amigo. Son dos versiones. Si vos vas en la versión estándar, son menos minutos. Si vas en la versión que se llama Infinity Vision, que es la etiqueta, que eso está en la tipa, con la sala Dolby Atmos, son 3 minutos especiales.
2: Ah, tampoco.
1: Arreglado está.
2: Sí, más vale. Pero...
1: con cosas nuevas. Y es, sería... primer vistazo a lo que es Avenger en Game Doomsday.
2: Eso, que... el arreglito para que quede enganchado.
1: Va a ser una locura, amigo. Va a ser una locura. Todavía no se estrenó Vision Quest. Vi un trailer ahí que ya está. Yocasta. quien conoce a Iron Man sabe que Yocasta estuvo previamente en sus guías ahí. Que estaba Tadashi, que es de los 8 Guerreros Increíbles. Ay, de Disney, Pixar. Y estaba Friday y Yocasta. Era la otra IA. Pero sería la novia de Ultron.
2: Ya me perdí.
0: Sí, obviamente te vas a perder.
1: Iron Man, no sé, 3.
0: Víctor nos va a hacer pelota, dicen.
1: Hay que agarrarse con Víctor.
0: Ojo con Víctor.
1: Víctor
0: Pontón. Tremendo, tremendísimo personaje. La verdad, que Marvel sacó ahí el conejo de la galera cuando se le fue a la bosta.
2: Se le estaban quemando los papeles.
1: Culpa de Jonathan Majors, si hubiera hecho las cosas bien, no le hubiera pegado la Germu. ¿Viste cuando pierde Boca?
0: Sí.
1: Pasan esas cosas.
0: No.
1: Eso es lo que está sufriendo Racing en este momento. Está viviendo en carne propia lo que nosotros vivimos siempre. Ahora estamos
2: siempre
1: felices.
2: Siempre nada.
1: Ahora estamos felices. No.
0: Bueno. Vamos a pasar a otro tema antes del corte, después volvemos para el final, últimos minutitos. Este es para el otro Jere que pidió este
1: dedicatoria
0: tema
1: no,
0: hoy,
1: por favor.
0: Y quedó allí, pendiente.
1: A ver, usted dirá.
0: Son las Rolling Quartz con Good Time.

0: Terminamos este programa ya con los últimos 5 minutitos. Pasaba Rolling Quartz, de que había pedido Jere también.
1: Saludos, Jere. A los dos Jerez.
0: Y Jere dice que saludemos a Arem, la bajista de este grupo, que es la mejor de todas.
1: Okay, okay,
0: bueno. Son todas buenas en realidad. Pero bueno, 27 de septiembre del 94, ayer cumplió años, se cumplió 32 añitos. Así que un saludo enorme para las chicas. Bueno, chicos, hasta acá llegó el programa.
2: Nos estamos viendo
1: noticia
2: mañana.
1: Después de 2 meses, al fin pude editar el fucking video que tenía para subir de El Gordo Marvel de Sea en YouTube, que es una videoreacción del tercer tráiler de Spider-Man y Avengers Doomsday.
0: Muy bien.
1: Se sube hoy a las 7:30.
0: Damián.
2: Bien, bien. 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
0: Muy bien, hasta aquí. Mañana nos encontramos a las 11 con otro programa de El Desván y volvemos a pasar esto que le dedicó Jere a Lucía. A ver, ya vayan poniendo fecha, chicos. Con esto nos vamos. Chau, hasta mañana.
1: Chau, gente.

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1: Es la una en punto.
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1: La pregunta que yo te hago es, ¿qué te pasa a vos, como compositor, como intérprete, cuando escuchás tus canciones en la voz de Juan, o de Silvina, o de tus compañeros de trova?
2: Y Valieto, yo te cuento una cosa que es muy graciosa, y el otro día se lo decía. 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
3: De regreso, Mirta.
4: ¿Es verdad que lo compusiste mientras tu vieja mostraba la casa para vender?
5: Sí, totalmente, es verdad, totalmente. Bueno, trabajaba en una empresa a la noche, me llevaba la guitarra oculta en un casillero y pues bocé a la noche, trabajaba hasta las 6 de la mañana, bocé una melodía y la dejé la guitarra ahí y venía en el camino y bueno, me venía acordando y tenía otra guitarra en la casa de mi vieja y me senté en el comedor y empecé a terminarla. Cuando iba por la mitad para el final, mi mamá nos había puesto en venta la casa y no sabía nada, entonces escuché ruido de gente y uno cuando compone no escucha nada, hasta que dijo, y este es el comedor, bueno, acá mi hijo está estudiando, y yo sí, con la pata pegué un portazo y cerré, y mamá dice, sí, lo que pasa es que es el viento, dijo.
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1: Obvio, Lucy. Exactamente, de este programa.
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1: Decidí que quería en algún momento formar una banda, pero siempre fui muy tímido, muy vergonzoso. Me costó mucho lidiar conmigo. Soy mi peor enemigo, diría Martín.
2: O sea, era un sueño que tenías, pero que lo tenías ahí.
1: Lo tenía, pero lo bueno es que yo no dejo, ¿me entendés? No, quedan ahí como dice el señor Mariani, los sueños no mueren, a veces se alejan un poco.
2: Ajá.
1: Otra gran influencia para mí.
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1: Sol, sol, no quiero piedad, no busco aplausos.
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1: Hay mucho músico de Instagram hoy en día, ¿viste? Y sí, y poco del ensayo y de...
2: Me mataste. Hay mucho músico de Instagram. Si esto sí. fuera nota, si esto fuera una entrevista gráfica para revista, ese es el titular.
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1: Willy, ¿cómo surge la idea de la Biblia?
2: Y un día íbamos en colectivo con Ricardo y me dice, sí, pero a mí se me ocurrió. Digo, ¿qué es? No, pero es muy loco. Digo, bueno, decímelo. No, es muy loco. Dale. Me parece, me decís que tenés... Bueno, le insistí tanto que al final me dice, bueno, mirá, se me ocurrió que podemos cantar la Biblia. Uy, no, yo casi me muero. Lo vi. Vi que iba a ser una locura hermosa, ¿viste?
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Muy pero muy buenas tardes para todos, bienvenidos a otra emisión más de Intrusas en la Ciudad, aquí por la 95.3 Universal, para hacerles compañía como todas las tardes aquí por la 95.3, que es la radio que siempre los acompaña desde la mañana hasta la noche con toda la programación que tiene esta radio, que es fabulosa. Bueno, les digo, hoy vamos a tener, como siempre, en nuestro programa Intrusas en la Ciudad, el invitado de la semana. Lo estuvimos anunciando, el señor Adrián Machín, que lo vamos a estar aquí esperando. Hoy agarrá el paraguas, Machín, y empezá viniéndote, por favor, porque hoy un día bastante nubladito fue y ahora se largó a llover, así que bueno, estamos con la lluvia encima y sinceramente, bueno, le vamos a poner onda a la tarde porque sinceramente ahora es el clima ideal para escuchar la radio, así que si está en la cama, si está ahí en el comedor, si está tomando unos mates a esta hora, después de que terminó de almorzar, síganos porque no se va a arrepentir.

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Bueno, un ratito ya vamos a tener al invitado de la semana. Creo que ya llegó el invitado. Bueno, muy bien. Vamos a estar escuchando a Adrián Machir en el programa, un querido amigo, el DJ, y porque ya no se usa mucho hablar. Entonces, ¿qué vamos a hacer? Vamos a tener el placer de escuchar al otro, ¿no es cierto? En un ratito estamos con eso y vamos ahora al temita musical, por favor, que le pedí. Gracias.

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0: Bueno, seguimos en el programa y como siempre y como hacemos todos los lunes, tenemos a invitados para entrevistar que tienen que ver con nuestra ciudad y que, bueno, está bueno hablar con personas que tienen que ver con nuestro entorno, ¿no? Y que son conocidas. Hoy tenemos a un DJ, al señor Adrián Machín. ¿Cómo estás, Adrián?
1: ¿Qué tal? Muy buenas tardes, gracias por la invitación y bueno, después de tanto tiempo volver a este estudio, ¿no? Donde me dio tanta satisfacción y tantas anécdotas, tantas historias que he vivido aquí en esta radio, ¿no?
0: ¿Trabajaste en esta radio?
1: Trabajé en esta radio, sí, sí. Creo que fue a principios del año 94 y estuve fácil 4 o 5 años. Fue la radio más escuchada del
0: qué
1: momento.
0: Qué voz que tenés, ¿eh? Tenés linda voz.
1: Bueno, gracias. Pero bueno, sí, hay una historia atrás de cómo comenzó el programa aquí en esta radio, ¿no? Porque yo venía de otros medios, venía de otra radio, venía de hacer otras cosas. Desde los 16 años comencé a hacer radio. Uh-huh. Entonces, yo acá...
0: ¿No te acordás la primera vez en qué radio?
1: Mira, la primera vez que yo hice radio, se me viene a la mente, pero hice radio en mi colegio, en mi escuela de primaria, porque un día nos llevan a la Galería San Lorenzo, la Galería Centro,
0: sí,
1: donde estaban transmitiendo un programa de una radio de Rosario en vivo. No sé si era LT3, LT8 o LT2, no recuerdo cuál. Entonces, al otro día, la tarea de la escuela era hacer un programa de radio. Por supuesto, yo me enloquecí, me anoté.
0: Te prendiste.
1: Me prendí como loco, me hice auriculares de cartón, un micrófono de cartón. Me hice el programa con publicidad de información y bueno, la que evaluaba era la vicedirectora. Ahí empecé con mi bichito de la radio.
0: Uh-huh.
1: Y cuando terminamos todos me dijo, Machín se sacó un 10, pero en lectura, o sea, un 10 en lectura. Yo quería que me sacara un 10 por el programa de radio que había hecho, ¿no? Pero no, era en lectura. Y claro, como a mí me gustaba tanto, leí a la perfección, ¿no?
0: Claro.
1: Y bueno, ese fue el primer bichito que me picó de la radio.
0: Primera vez que lo hiciste y ya te interesaste en eso.
1: Claro, por supuesto. Y en San Lorenzo solamente había una radio que era la SL1 de circuito cerrado, que bueno, nosotros la tuvimos en casa, llamamos por teléfono, preguntábamos, pedíamos temas. Y un día, fíjate, me llevo un amigo, viste, como el típico, me llevó un amigo, Mariano Guastari, que le voy a mandar un saludo. Me dice, mañana voy a la SL1 porque nos van a hacer una prueba mía y a dos amigas para hacer un programa infantil.
0: Sí.
1: Bueno, le digo, vamos, quiero conocer la radio. Y fui a la radio que estaba ahí por Cacho Urquiza, muy bien montada la radio, bueno, una cosa así, ¿no? Con tres estudios, mucha discografía, bueno, realmente muy, muy, me impactó, aparte era la primera vez que iba a la

0: No había ninguna FM en San Lorenzo.
1: Sí.
0: Entonces él un día me dice, el programa en un ratito va a salir durante media hora por FM. Anuncialo para que la gente que está escuchando por los parlantecitos también lo escuche por la radio. Y bueno, así fue la primera transmisión de un programa de la ciudad de San Lorenzo, que fue el mío, en FM. Tuve la suerte, ¿no? Porque tuve en el momento justo, digamos.
1: Ah, yo me acuerdo, ¿te acuerdas cuando venías en la cajita que ponían así en la...
0: Bueno, esa misma.
1: Claro.
0: Esa misma radio, la SL1.
1: ¿Cómo fue evolucionando todo?
0: Sí, bueno. Después, bueno, me terminaron echando de esa radio, a patadas prácticamente.
1: ¿Por?
0: Porque se terminó el verano y le puse Otoño Pop, y se estaba terminando el otoño, y yo ya me cansé, dije, no puedo estar cambiándole el nombre a todas las estaciones. Entonces le puse Estación Diabólica, Estación Diabólica le puse al programa, bien rebelde, ¿viste?
1: Rebelde, total.
0: Sí. Y claro, Egorrach era muy devoto, ¿no? De la iglesia, transmitía las misas los domingos, le hacía sonido a la iglesia, estaba muy, muy metido, ¿no? Con los curas y todo eso. Claro, yo hice el programa un par de días, él no me escuchaba porque ya el programa funcionaba solo, no se ponía, no le prestaba atención. Y un día lo llama un cura y le dice, vos sabés que en tu programa hay un programa que se llama, en tu radio hay un programa que se llama Estación Diabólica. Claro, entonces yo llego y me dice, ¿vos estás haciendo un programa que se llama Estación Diabólica? Sí, te vas de acá inmediatamente, no te quiero ver nunca más. Eso fue en el año...
1: ¿Cómo pasó de Otoño Pop y de Verano Pop a Estación Diabólica? No.
0: Al medio del campo de la gloria.
1: ¿Qué edad tenías en ese tiempo?
0: Y 16.
1: Ah, claro, rebelde total.
0: Rebelde total.
1: 16. ¿Y después cómo seguiste?
0: Bueno, después hubo un parón ahí porque no había radios. Recién las radios empezaron a aparecer, las radios, como quien le dice, se le decían radios trucha porque no estaban homologadas. La única radio homologada que eran era Estación del Siglo, que era 90, la 100, FM Vida, que era FM Alta Potencia, que ahí estuve trabajando, y creo que una más, no recuerdo. Uh-huh. Después toda la otra eran trucha, empezaron a aparecer en el año 89, aparecieron un montón, FM Río, la primera FM del Sol, bueno, no me acuerdo cuántas más.
1: Yo me acuerdo que en un momento había no sé cuántas.
0: Sí, un montón.
1: Un montón.
0: Hay ahora, pero bueno... están más dispersas la gente, claro. Ya por ahí. Antes estaba más atenta la gente a la radio que había, o a las radios que
1: tal
0: había.
1: Tal cual.
0: Y en el 89 vuelvo a la radio en FM Río, 92.1, que tampoco existe más. Y ahí fue donde Roger Delgado, que el otro día estuve con él, si me está escuchando le mando un saludo. Recordá que este programa también sale por internet.
1: Sí, sí, obvio. Uh-huh. Les puedo decir ¿cómo es? Por favor, pared. www.radiouniversal.com.
0: Ahí sale en vivo por streaming. Bueno, un peruano que vive ahora en la Argentina hace 40 años, era el director artístico, me propuso hacer el récord mundial de permanencia frente a los micrófonos que tenía que batírselo.
1: Ay, eso, qué repercusión en su momento, me acuerdo.
0: Sí,
1: yo,
0: sí. Tenía que batirle el récord a un colombiano que lo había hecho en 148 horas. Consistía de hacer un programa de esa cantidad de horas, salir al aire cada 3 minutos, ir al baño cada en periodos de no más de 5 minutos, tener veedores con un escribano. Y bueno, se dio, lo empezamos a practicar. Tuve 3 meses con él preparándome. En secreto, porque no quería que nadie nos robe la idea. Y 10 días antes le dijimos al director la idea nuestra, porque Roger me dijo, yo los quiero hacer famoso a vos y a la radio. Bueno, fue un momento equivocado ese, justamente porque no había internet, no había redes sociales, no había.
1: Sí, pero
0: no había
1: en ese momento yo me acuerdo que tuvo repercusión.
0: Tuvo repercusión en San Lorenzo,
1: sí.
0: Pero no en el resto del país como nos hubiera gustado.
1: Claro.
0: Y bueno, y lo hicimos, estuve 3 meses preparándome, consultando médicos, me decían que iba a tener muchos dolores musculares por no dormir, que iba a tener alucinaciones, porque el cerebro cuando no dormís segrega una droga muy similar a la LSD,
1: uh-huh.
0: Y que iba a tener el perdido de orientación, cosa que no tuve ninguna, excepto la de orientación, que si quería salir para allá me chocaba la puerta o una pared, o sea, ahí sí había perdido el sentido de orientación. Y ya estaban todos...

0: Cansados, batimos el primer récord. La primera propuesta era batir el récord nacional que lo tenía una radio de una cárcel de Argentina, que eran 100 horas. Llegamos a las 100 horas y ya muchos querían abandonar porque estaban cansados. Cada uno batía su propio récord de toda la gente que me acompañaba. Y yo quise seguir. Y bueno, y seguimos a las 148 horas. Me dijeron, bueno, cuando te caigas de sueño, no te vamos a despertar, porque siempre estaban constantemente despertándome. O sea, yo cabeceaba y me despertaban. Dormía 10 segundos parado, me hacían la cuenta de 10 para que haga el REM, el rápido movimiento de ojo, para descansar el cerebro. Las 148 horas, cuando batí el récord, me dijeron, bueno, cuando cabecees, ya de ahí no te despertamos más. Y así fue, estuve una hora 25 más, o sea, estuve 149 horas 25, arrancamos un sábado al mediodía y terminamos un viernes a la tarde, una semana prácticamente.
1: Una semana completa.
0: Y bueno, de ahí me internaron en la Clínica Sur, que estaba ahí en la otra cuadra, en la otra esquina, en terapia para hacerme chequeos, simplemente. Y bueno, el otro día, al mediodía, me levanté con un hambre terrible, porque comía todo, podía comer nada sólido porque me daba mucho hambre. Y bueno, así fue el récord, una experiencia con muchas anécdotas. Tendríamos para varios programas para contarte tantas cosas que han pasado durante esa semana en ese evento, que para mí fue el evento que me marcó la carrera, ¿no?
1: Sí, obvio.
0: De ahí en más se me abrieron algunas puertas, ¿no? Yo trabajé en varios boliches en Rosario, había inaugurado Anfitrión. Había sido elegido entre tantos como el DJ de Anfitrión, el que inauguró, digamos, el salón de fiestas, ¿no?
1: Anfitrión era uno de los lugares más top de acá de San Lorenzo.
0: Y creo que lo sigue siendo, como salón de fiestas yo creo que lo sigue siendo. Y después cuando termino el récord, me presentan al dueño del boliche allí en Maciel. Y bueno, a la semana siguiente ya estaba trabajando ahí, estuve trabajando 11
1: ¿Cuánto
0: años.
1: ¿Cuánto tiempo?
0: 11 años. No falté un solo sábado. No falté un solo sábado. Y a la vez, bueno, mi carrera fue muy de la mano de la música de DJ con la radio. O sea, las dos se compensaban, por así decirlo.
1: Claro,
0: ¿no? Porque
1: sí.
0: Yo en la radio promocionaba el boliche y en el boliche... Bueno, también promocionaba la radio porque otra de las cosas que fui pionero fue en animar boliches. Antes no se animaban los boliches, ¿no? a lo mejor en Bariloche, porque yo nunca fui a Bariloche.
1: Claro.
0: Yo fui uno de los primeros en animar dentro de un boliche, o sea, ponía música y animaba a la vez.
1: ¿Y actualmente lo hacés, Adrián?
0: No, ahora estoy animando en Club 90, que estoy yo en parte de la organización,
1: sí.
0: Pero no estoy poniendo música, no, simplemente animo. La etapa de radio y de DJ, para mí la quemé por completo, o sea, es que no quiero saber más nada. No lo volvería a hacer.
1: Lo que pasa es que también estás en otras cosas, creo, ¿no?
0: Sí, bueno, sí. Ahora estamos en el rubro de la gastronomía. Y bueno, tampoco me daría el tiempo como para hacerlo, ¿no?
1: Claro.
0: Pero sí, igualmente, antes de estar en ese rubro, yo ya me había dado cuenta que la etapa de radio y de DJ ya la había gastado, ya la había consumido, era una etapa totalmente quemada. O sea que no, es muy raro que volvería a hacer radio.
1: Te debe pasar que en Club 90 mucha gente que iba al boliche de Maciel, más que
0: sí, seguro. Muchos me dicen, me casé, culpa tuya. Sí, bueno, constantemente hay gente que...
1: Te recuerda.
0: Hay gente nueva, más joven, que no sabe, pero sí, también hay de esa edad. Que sí, que siempre recuerda mi paso por ese boliche donde llevaba tanta gente no solamente de San Lorenzo, sino de toda la zona.
1: Yo creo que de Rosario también íbamos.
0: Sí, de Rosario, de Capitán Bermúdez.
1: Tenía una...
0: De muchos lugares.
1: Una convocatoria importante ese boliche.
0: Sí.
1: ¿Cómo se llamaba? Onas.
0: Onas. Sí.
1: Y aparte de Onas, ¿otros boliches?
0: Y bueno, yo estaba muy comprometido los sábados. Ahora los DJ trabajan un sábado en cada boliche, hacen giras. Yo era el DJ residente, de ahí no me movía. Y por ahí sí tenía la posibilidad de trabajar los viernes en otro boliche. He trabajado en Vieja Vasca cuando era Mudes. El nombre de Vieja Vasca después tuvo varios nombres más.
1: Ay, claro, vieja. Ahora empiezan a salir todos esos nombres de boliches que...
0: Claro, y he estado en otros boliches de viernes que ya ahora ya ni... Sinceramente no me acuerdo los nombres, pero... Sí, estuve en varios. Sí.
1: Así que vos estuviste en toda la época de las bandejas giradas.

0: disco, todo eso lo viviste, cosa que ahora ya no existe, ¿no?
1: Y yo tuve la suerte de pasar por todas esas etapas. Empecé a poner música en los asaltos con cassette. Los chicos llevaban dos caseteras o dos radios caseteras, entonces ponía un tema en uno, después en otro tema en el otro.
0: Claro.
1: Era bastante complicado, ¿no? Pero a los chicos les gustaba la música que yo ponía. Y bueno, te digo, pasé por todo, ¿no? Después al vinilo, que renegábamos mucho. Ahora yo colecciono vinilos.
0: ¿Ah,
1: Sí,
0: sí?
1: sí.
0: Yo amo el vinilo. Vos sabés que yo era mucho de escuchar vinilo, siempre.
1: Nosotros lo odiábamos el vinilo. En la época cuando nosotros éramos DJ, o DJ como es
0: ¿Por qué lo
1: ahora,
0: odiaban?
1: porque era un formato muy incómodo, era un formato muy frágil y era un formato donde la calidad de la música a medida que iba pasando el tiempo y se iba degradando porque, bueno, el vinilo, si uno no lo cuida bien o lo usa mucho, se degrada y, bueno, el sonido no es bueno. Todos estábamos esperando en aquella época, en la década de los 90, a principios de los 90, estábamos esperando allá hacía rato el vinilo digital que terminó siendo el
0: El
1: CD.
0: CD.
1: Nosotros no sabíamos cómo iba a ser, pero estábamos ansiosos de que
0: Expectantes.
1: venga el sonido digital porque ya no queríamos saber más nada con el vinilo. Bueno, y lo viejo
0: Pero
1: es
0: el
1: bueno y
0: vinilo tenía una
1: vuelve.
0: magia.
1: Sí,
0: No sé
1: sí.
0: si compartís conmigo eso.
1: Sí, por supuesto, ¿no? Sí. El sonido era otro, la forma de manipular la canción era otra, que después nos tuvimos que adaptar. Pero bueno, pasé por todas, ¿no? Porque después de ahí se vinieron las consolas y fue todo muy rápido.
0: Claro,
1: Pero por
0: sí.
1: suerte pude pasar por todas las etapas que, bueno, hay algunos DJs de ahora que no saben agarrar un vinilo, que es normal, o sea, no está mal eso, pero hay
0: Ay,
1: algunos que...
0: volver a decir,
1: Hay
0: hay mucho.
1: algunos DJs del momento que no saben agarrar un vinilo.
0: ¿No?
1: No. No, no, porque no tienen la oportunidad, no tienen bandeja, una bandeja es muy cara, los vinilos son costosos. Pero bueno, sobre todo la bandeja es muy cara.
0: Porque en un momento habían salido del mercado los vinilos, ¿no? Y ahora han
1: Y ahora
0: vuelto.
1: resurgió hace unos 10 años, sí.
0: ¿Y por qué crees que resurgió eso? Porque hay gente que es coleccionista.
1: Porque la gente ya, el furor de la música por streaming, los más grandes, ya es como que se le pasó tener todo a mano, y uno quiere tener el contacto físico,
0: Claro,
1: ¿no? El contacto
0: claro.
1: físico y tenerlo ahí sin tener que pagar una suscripción es importante y uno lo valora más y bueno, y el coleccionista quiere tener y después quiere tener el otro
0: Claro,
1: y...
0: sí.
1: Y bueno, se ha vuelto una moda no solamente con los vinilos, sino que también con el CD, ¿no?
0: El que fue totalmente fue el cassette.
1: Sí, el cassette ya prácticamente no se fabrica más, ¿no? Directamente ya ha dejado de
0: Y el
1: existir.
0: CD, hasta ahí nomás,
1: No, el CD ha comenzado de nuevo, como el
0: sí,
1: vinilo.
0: mira.
1: El vinilo es ahora el que tiene mayor ventas en el mercado y le sigue el CD, porque volvieron,
0: Claro.
1: ¿no? Y es bueno, sería bueno que todos tengan la oportunidad alguna vez de
0: Manipularlo.
1: manipular un vinilo y de agarrar la púa y poner el tema, porque es una sensación linda, digamos, ¿no? Mágica casi.
0: Claro. Bueno, contame un poquito de qué es de tu vida. Vamos ahora a distendernos, no están preguntas tan
1: Bueno, mirá.
0: enfocadas en tu profesión, sino qué es de tu vida, qué es de tu vida.
1: Yo después de hacer radio, he pasado por varias radios, ¿no? No solamente aquí. Es más, yo hay algo que no te conté. Cuando yo arranco en esta radio, después te cuento algo de mi vida, el director que estaba en ese momento me dijo, yo venía de hacer el récord. Y me dice, tenemos que hacer que esta radio se escuche. Y entonces yo le dije, bueno, pero para que eso suceda. Hay que cambiarle primero hay que cambiarle el nombre, porque municipal significa impuesto, significa multa, o sea, se te viene a la cabeza todo eso, ¿no? El que quiere escuchar una radio. Hay que sacarle el nombre municipal y hay que ponerle un nombre fantasía y hay que vestirla a la radio, vestirla artísticamente, cosa que no
0: Claro.
1: tenía vestimenta artística. Y bueno,
0: ¿Funcionaba acá?
1: no, la radio estaba del otro lado del Centro Cultural,
0: Ah,
1: era más chiquita,
0: claro.
1: ahí estuve la mayor cantidad de tiempo. Y bueno, entonces le tiré la idea a varios, le tiré tres nombres y elegimos Universal. Ese fue el
0: Ay,
1: nombre
0: me
1: que.
0: muero, eso no lo sabía, qué dato.
1: Sí, ese
0: Dato
1: nombre.
0: importante. Fuiste parte del nombre de la radio.
1: Sí, fue. Yo tiré la idea del nombre y quedó. Universal FM, después el logo me lo hizo un amigo, que bueno, ese logo ya no está más. Y bueno, y ahí empezó a funcionar ese programa que te digo que fue el más escuchado. Por eso te dije que cuando vine acá volví a sentir esa sensación de estar
0: en
1: mi lugar, ¿no? Uh-huh. Y bueno, pasaron muchas cosas, ¿no? Fui el primero en pasar música digital también, porque recién habían aparecido los CD.
0: Claro.
1: Hay una anécdota muy, muy cómica, porque nosotros teníamos 4 horas de programa y era muy difícil hacer 4 horas cuando teníamos muy poca música, porque fue en la época donde no se fabricaban CD, porque justo fue en la época de Alfonsín, Menem, bueno, hubo un problema ahí. Y no teníamos internet, obviamente, ¿no? Entonces el suplemento CD del Clarín lo exprimíamos. Lo exprimía,
0: claro,
1: literalmente. Siempre. Entonces teníamos que llamar por teléfono, teníamos como 100 llamados, 200 llamados por día, porque sorteábamos cosas. Uh-huh. Y un día, como todos los días, llamábamos al servicio meteorológico y ellos nos daban el parte. Como por ejemplo hoy, que se viene una tormenta terrible, hoy uh-huh. aparentemente va a llover mucho. Y un día llamamos y dicen, bueno, hay una alerta meteorológica. Alerta meteorológica, dije yo, cuando me lo pasaron los chicos. Sí, hice una alerta meteorológica por tormentas. Bueno, entonces yo salgo al aire y digo, atención, porque nos anuncia el servicio meteorológico que hay una alerta meteorológica. Imagínate la gente cómo entró a llamar. Entonces, antes de terminar, vuelvo a llamar al servicio meteorológico, saco al aire al que estaba de turno.
0: Sí.
1: Y entonces le digo, hay una preocupación importante en la gente, le digo, porque dimos una alerta que nunca se dio. Me dice, desde tu ciudad con el 03476 ya nos llamaron 500 personas, así, literal.
0: Ah.
1: Pero no se asusten, porque es una nueva metodología de anunciar tormentas. Se les, de ahora en más, o sea, nosotros fuimos los primeros en dar una alerta meteorológica.
0: Se le llama así,
1: alerta. De ahora en más, cada vez que viene una tormenta fuerte, se dice alerta meteorológica, que hoy ya estamos todos acostumbrados.
0: Claro, porque vos cuando decís alerta, viste como que te da...
1: Claro, la gente, o sea, se asustó mucho. Claro. Entonces, bueno, otro de los pioneros en dar una alerta meteorológica fui yo, pero que estaba en el momento y en el lugar indicado. Bueno, esa es una
0: de las tantas
1: anécdotas de, por ejemplo, en esta radio, ¿no? Uh-huh. Esta radio me dio... Como te decía recién, muchas satisfacciones, porque fue el programa más escuchado en la ciudad de San Lorenzo. Uh-huh. Eso seguro.
0: ¿Y no te acordás cómo se llamaba el programa?
1: Vos pasás que nos matamos con el nombre. La tarde de Adrián Machín. Nos rompimos la cabeza.
0: No, se rompía la cabeza. Lo único que con eso de Infernal, ¿cómo era? ¿Tu primer programa?
1: Ah, sí, sí. Estación Diabólica.
0: Estación Diabólica.
1: Sí, sí, ahí,
0: no,
1: me,
0: no,
1: ahí,
0: infernal,
1: ahí me echaron, sí.
0: Contame, Adrián, un poquito sobre si naciste acá en la ciudad de San Lorenzo.
1: Sí, sí, nací aquí en la ciudad de San Lorenzo.
0: ¿Cómo está conformada tu familia? ¿Tu mamá, tu papá?
1: Sí, ellos ya fallecieron, sí, y después están mis otros tres hermanos, uh-huh. Diego, Guillermo y Mauro.
0: Uh-huh. A Mauro lo conozco por una cuestión de... en un canal de televisión donde trabajaba, era técnico él.
1: Uh-huh. Ah, claro. Ahora están haciendo streaming con una página que se llama ADN, una página nueva donde hay mucha gente trabajando y...
0: ¿Acá o...?
1: Sí, acá cubre todo el cordón industrial.
0: Claro, ay, qué bueno.
1: Sí, es una página nueva, pero que ya tiene mucha difusión.
0: Qué bueno.
1: Sí, sí. Y bueno, yo estoy en gastronomía... desde el año 2007, donde arranqué ahí, en el bar de Mou. Y fue todo un desafío, porque lo hicimos sin dinero prácticamente, ¿no? Uh-huh. Lo subalquilé, porque al lado había un boliche y el boliche no usaba el bar.
0: Porque es un predio inmenso eso.
1: Sí,
0: es grande.
1: Sí, es grande. Ahora lo agrandamos nosotros. Uh-huh. Pero bueno, fue muy difícil arrancar, fue raro, porque era un bar que no estaba en el centro. Entonces, la idea mía, ¿cuál fue? Tiene que ser un bar o un nombre que llame la atención, porque no estoy en el centro. Y bueno, tiene que llamar la atención.
0: Claro,
1: ¿no?
0: Sí, sí, sí.
1: Entonces, bueno, se dieron unas situaciones mientras estábamos

0: tuve una semana para
1: elegir el
0: nombre. No, para pintar, no, para elegir el nombre tenía un día, porque era miércoles, al otro día iban a pintar el cartel. Y no, el negocio no tenía nombre todavía. Y yo quería un nombre fuerte, quería un nombre que a la gente le llame la atención y no lo podía encontrar. Uh-huh. Y bueno, estábamos ahí pintando con mis amigos que me ayudaban, y uno hacía dos pinceladas y me tomaba un trago de cerveza, ¿viste? Y por ahí se le agregó un eructo.
1: Sí.
0: Y el otro le dice, dice, te parece Barney, este es el bar de Moe. Listo,
1: digo, ya está.
0: Este es el nombre. Ahí empecé a buscar por internet, robé un logo, porque el logo es robado de un restaurante de Francia que ya no existe más, porque no teníamos tiempo ni siquiera de si teníamos la plata, tampoco teníamos tiempo para que el diseñador nos haga el logo. Uh-huh. Y bueno, se lo imprimí, al otro día fue el letrista y pintó el cartel, y ahí quedó Bar de Moe sin ninguna temática, porque no teníamos plata para ponerle ni siquiera un cuadro de Moe.
1: Claro.
0: Se fue haciendo todo de a poco, digamos, a pulmón. Y bueno, y la gente también nos fue, porque iba a ser un bar que iba a abrir nada más que de jueves a domingo. Después la gente fue pidiendo que abriéramos más días. Uh-huh. La gente nos fue pidiendo qué estilo de comida querían. La gente nos fue llevando un poco.
1: Claro,
0: ¿no?
1: Te fue dando una idea.
0: Hoy el que abre un negocio gastronómico ya viene con una idea, ya viene con todo armado. Nosotros lo fuimos haciendo paso a paso. Durante todos estos años, y bueno, de alguna forma el negocio se consolidó, gracias a Dios.
1: Claro.
0: Ahora en noviembre cumple 20 años. Uh-huh. Y bueno, gracias a Dios, ya con el tiempo es un lugar que está consolidado en la ciudad, creo.
1: Claro, ¿no? Sí, mucho tiempo. ¿Y cómo ves la realidad actual de un negocio gastronómico con el tema de la crisis y todo esto? ¿Cómo se sobrellevan eso?
0: El negocio nuestro ha pasado varias crisis.
1: Uh-huh, por eso
0: y
1: te digo.
0: Y hay que remarla mucho. Uh-huh. Y generalmente este rubro tiene meses que son complicados. Por ejemplo, después de julio hasta noviembre son meses muy duros, pero ya estamos acostumbrados, ya sabemos que es así.
1: Claro.
0: No es que nos va mal en estos meses porque el negocio no funciona, no, porque ya es así. El público, no sé por qué en ese periodo se guarda, se ahorra, no sé qué es lo que pasa, pero ya lo sabemos y ya estamos preparados con ese uh-huh. con ese periodo, ¿no? Que es el periodo más bajo. Uno dice la primavera, pero la primavera es el periodo más bajo en gastronomía, al menos aquí en San Lorenzo.
1: Claro.
0: Y bueno, y tengo la suerte de que mi hija me siguió a mí.
1: Es como que tú, que te ayuda ella.
0: Sí, no, ella ya está como encargada.
1: Mano derecha.
0: Aparte se recibió como gerente gastronómica en el Instituto del Gato Dumas. Con honores, le mando un saludo.
1: ¿Cuántos años
0: tiene
1: ella?
0: 24.
1: 24. Pensaba que yo te veía a veces que pasaba como una nenita, así.
0: Claro, sí.
1: ¿Cómo
0: sí.
1: pasa el tiempo?
0: Crecen.
1: Sí,
0: crecen,
1: obvio.
0: Crecen rápido.
1: Obvio.
0: Y bueno, ella le dio un poco de frescura, un poco no, bastante frescura.
1: ¿Cómo
0: más
1: te cambió la cara cuando la nombraste?
0: Sí, es que la quiero, la amo mucho, Guillermina. Uh-huh. Ella le dio más frescura al negocio porque viene con otras ideas, ¿no? Uh-huh. Yo antes hacía los flyers, los publicaba, era muy, muy rudimentario o muy artesanal. Bueno, ahora ella lo está haciendo con una community manager, están grabando muchos videos, algunos videos son muy graciosos. Uh-huh. Cuando puedas entrar a la página al Instagram del bar y lo vas a ver, Y bueno, es una nueva forma, ¿no? De hoy en día de publicitar los comercios.
1: Claro, promocionarlos.
0: Yo me había quedado un poquito con eso. Bueno, ella le dio esa frescura, digamos, de comunicar. Y, uh-huh. y bueno, y aparte también está muy, muy al tanto de lo que es la gastronomía en general, ¿no es cierto?
1: Sí.
0: Que eso es bueno.
1: Y háblame del Club 90.
0: Bueno, Club 90 surgió. Club 90 se iba a hacer en el año 2014. Mi amigo Nico Rezogli me vino a hacer la propuesta. Uh-huh. Y le digo, mira, la gente no está. Le digo, esa gente que iba a ONAS, que iba a Dopo, se perdió. No hay forma de ubicarla.
1: Claro.
0: No, dice, porque tenemos ahí la esquina sin hacer nada. Le digo, bueno, vamos a hacer una sucursal de Moe, ya que la tenés sin usar. Y bueno, ahí fue que surgió Moe's en la avenida San Martín y Salta, y tuvo 4 años ahí después empezó a hacer este Moi ahí mismo.
1: Claro.
0: Anduvo muy bien. Y después empezamos a hacer reencuentros como onda retro, ¿no? Nos habían prestado el nombre de Zambae en una época, hicimos Zambae, el reencuentro de Zambae, obviamente, uh-huh. El reencuentro de Dopo, o sea, ahora se hace el reencuentro de Barracao. ¿Y qué pasó? Ahí encontramos la gente que no podíamos ubicar.
1: Claro, y que son gente también que después no tiene lugar donde ir, viste que la gente dice...
0: Sí, pero antes de la pandemia había una característica muy importante, la gente se iba a Rosario, la gente claro. grande tenía un tabú con San Lorenzo, entonces se iban todos a Rosario. Uh-huh. Nosotros lo inauguramos en 2019, antes de la pandemia, Club 90, porque ya habíamos juntado la gente, ya teníamos el grupo gracias a esa fiesta de reencuentro. Bueno, nos fue muy bien, pero después fue decayendo, ¿no? Es como que la gente volvía a Rosario o la gente no salía. Viene la pandemia, después de la pandemia, perdón, es mi teléfono, no lo silencié.
1: No importa.
0: Después de la pandemia, dijimos qué iba a pasar ahora, ¿no? Porque la gente tenía mucho miedo de salir, más que todo la gente más grande, ¿no?
1: Sí.
0: Y me dicen, mis socios me dicen, vamos a probar un sábado, a ver qué pasa. Ya se había levantado no me acuerdo cómo se llama, bueno, todas las restricciones. Uh-huh. Bueno, el primer sábado no fue bárbaro, salió toda la gente, todo el mundo, claro, estaban cansados de estar encerrados. Uh-huh. La idea era hacerlo una vez por mes después de la pandemia. Y no fue también el primer sábado que dijimos, bueno, vamos a hacerlo el sábado que viene. Y no fue re bien.
1: Y de ahí no paramos
0: y de ahí nos dimos cuenta que la gente después de la pandemia no se quiere quedar más en su casa. Sale evento que hay, evento que van. Y más que todo, los chicos sí, obviamente, ¿no? Pero la gente grande, la que antes se guardaba, la que antes se quedaba mirando Netflix, la que antes se acostaba porque hacía frío, no, ahora salen. Porque... obviamente tienen miedo de ser, claro, de guardarlos otra vez, que vuelva a pasar. Entonces quieren disfrutar la vida a pleno. Y claro. eso me parece muy bien y eso le hizo bien a Club 90.
1: Todo tiene una enseñanza. Eso nos enseñó también eso.
0: Sí, sí. Y bueno, después de Club 90, cuando algo funciona, después empiezan a aparecer muchos competidores que copian ideas.
1: Claro.
0: Y bueno, y ahora hay varias alternativas, pero el boliche sigue funcionando bien, siempre tiene
1: el Club 90 se ha hecho un nombre acá en la ciudad.
0: Y claro, el Club 90 ya tiene 7 años. Uno dice, cómo claro. pasa el tiempo, increíble, ¿no? Y bueno, sí, ya es conocido en toda la ciudad. Uh-huh. Por suerte es un boliche que funciona muy bien y es un boliche de gente grande donde no vas a encontrar problemas, muy rara vez, pero no hay problemas, no hay peleas, la gente va a divertirse, bailar, cantar, y la propuesta realmente dio resultado.
1: Claro. Bueno, vamos a hacer el ping-pong de preguntas y respuestas. Por favor, un poquito de cortina.

0: Bueno, seguimos. Ping-pong de preguntas y respuestas.
1: Uy, no me gusta esto.
0: Signo de zodíaco.
1: Ah, bueno, Escorpio.
0: ¿Escorpio sos?
1: Escorpio.
0: Bravo son los Escorpio. Me acuerdo que el Llorente era de Escorpio, era bravo.
1: AJ. Yo soy AJ, yo soy Adrián José.
0: ¿Sí?
1: Claro.
0: Ah, mira. ¿Perdonarías una infidelidad de tu pareja?
1: Sí.
0: ¿Sí? ¿La perdonás? ¿Todo tipo de cosas perdonás enseguida? O
1: no, hay mucho que me cuesta, yo me enojo y me cuesta un montón. Soy capaz de estar enojado un mes. Uh-huh. Sí, fácil.
0: Adrián, algo que no te había preguntado en la nota anterior. ¿Qué es lo más qué es lo negativo de la noche y lo positivo? Porque vos sos un empresario de la noche.
1: Bueno, lo positivo es que yo creo que vine a este mundo para hacer divertir a la gente.
0: Uh-huh, tal cual.
1: En boliche y, bueno, la gastronomía también es una forma de... No de que la gente se divierta, sino que se distienda, ¿no? Entonces, todo lo que yo vengo haciendo es para que la gente esté distendida o alegre. Y bueno, eso es un punto a favor de la noche. Lo malo es que termino muy cansado ya últimamente.
0: Claro.
1: Pero sí, eso sería prácticamente.
0: Uh-huh. Una debilidad marcada que tenés.
1: Debilidad marcada.
0: Sí.
1: No me gustan los papeles, odio los papeles. No reconozco a la gente en la calle.
0: Los papeles, decía, hacer trámites.
1: Sí, todo eso me vuelve loco, pero me sale urticaria. No suelo reconocer a mucha gente en la calle, si no la veo muchas veces, y hay veces que he pasado vergüenza por no recordar ni siquiera el nombre. Y bueno, y no sé, tendré muchas más, pero en este momento no me acuerdo.
0: Bueno, acá viene la otra pregunta. ¿Cuál es la pérdida física que más has sentido y hasta el día de hoy necesitas de su presencia?
1: Supongo que todo, porque hago muy poco ejercicio, hago a veces ejercicio en mi casa.
0: La pérdida física de alguien.
1: Ah, la pérdida física, obviamente que... No, te había entendido del físico mío.
0: ¿Cuál es la pérdida física que más has sentido y hasta el día de hoy la necesitas?
1: No, obviamente que siempre uno, cuando pierde los padres, es la mayor pérdida, ¿no?
0: ¿Con quién tenías más afinidad, con los dos o con uno de ellos?
1: No, con los dos, normal. No había alguien en particular. Lo que pasa que fueron dos muertes muy distintas, una muy sufrida, uh-huh, y la otra un poco más repentina, pero no.
0: Cuando evaluas tu vida interior, tu estado general de bienestar o incomodidad, ¿qué es lo que todavía necesitas sanar de vos?
1: ¿Qué es dejar algo... de estar solo.
0: ¿Sí?
1: Sí, pero
0: ¿estás solo actualmente?
1: Estoy solo, pero me cuesta mucho estar en pareja porque uno se malacostumbra a estar solo.
0: Uh-huh. Sí, yo estoy sola ahora y estoy mal acostumbrada.
1: No querría morirme solo, pero...
0: Sí, tal cual.
1: Cada vez me cuesta más encontrar a alguien y uno se va creciendo y las posibilidades son menores, ¿no? Porque uno se va poniendo viejo, es la realidad. Y las posibilidades de conseguir a alguien que coincida con uno en todos los aspectos, ¿no? Se vuelve cada vez más difícil. Pero bueno, uh-huh, es el destino, creo, ¿no?
0: Uh-huh. ¿Cómo ves la realidad del país actual?
1: Creo que el país va creciendo, va mejorando. Hay muchas cosas que lamentablemente no se están dando porque hay un cambio real. Hay gente que veo que no la está pasando bien. Yo creo que en San Lorenzo no tanto. San Lorenzo tiene la virtud de que, bueno, hay muchas empresas, no hay tanta desocupación, pero uh-huh, quizás en otros lugares del país se sienta mucho más. Pero yo creo que es la única forma de que este país salga adelante, que con este tipo de políticas. Ya se probaron uh-huh todas las políticas y no dieron resultados, así que más que eso no te puedo decir.
0: Uh-huh. ¿Qué cosas te incomodan que hagan las visitas en tu casa?
1: No recibo visitas.
0: ¿No?
1: No, generalmente no. Es muy raro. Sí, por ahí nos juntamos a comer los fines de semana, Pero no me incomoda nada, o sea, mientras la pasemos bien, está, que no levante la tapa del inodoro.
0: Ah, eso te molesta. Cosas que todos aman, pero que a vos te dan asco.
1: Uy, qué pregunta difícil. Cosa que todos aman, pero es medio difícil, ¿no? Porque no sí. Todos aman algo lo mismo, digamos.
0: Claro, tenés razón.
1: Es muy... Sí, no sabría decírtelo eso. Sí.
0: Algo barato que te hace feliz cada vez que lo compras.
1: Algo barato que me hace feliz. Y yo soy un comprador compulsivo en Mercado Libre. Si hay algo barato que me gusta, lo compro.
0: Lo compras.
1: Pero no te puedo decir algo. Estoy comprando muchas cosas para el negocio por Mercado Libre últimamente. Voy cada día por medio, voy a buscar ahí a Andrean y cosas. Pero son porque le estamos poniendo cosas al negocio, nada más.
0: ¿Qué perfume recomendarías para un hombre?
1: Yo en este momento, y le gusta a mucha gente que me lo ha dicho y me preguntan el nombre del perfume, yo estoy usando el Loewe Esencia. Uh-huh. Es un perfume español.
0: ¿Una excusa para terminar una relación?
1: Una excusa para terminar una relación, vamos a darnos tiempo.
0: Se ve que ya viste, la relación no venía...
1: Y ya lo usé varias
0: veces. Sí, obvio. Nombrame algo que haga que la gente envejezca rápido.
1: Algo que la gente envejezca rápido, y creo que soy el ejemplo más claro. Llevar una vida no muy saludable.
0: Claro, vos has vivido todo de noche.
1: Sí, todo de noche.
0: Acostándote y durmiendo de día, sí.
1: Sí.
0: Uh-huh. ¿Sueles tener sueños eróticos?
1: Yo creo que todo el mundo tiene sueños eróticos. Sí. Más que todo tengo sueños.
0: Se nos está muriendo el operado.
1: Que llegue, que le faltan 5 minutos. No, tengo, ¿sabés qué problema tengo yo con el sueño? Tengo sueños recurrentes, pero no con el sexo, sino que con mi anterior profesión de DJ. Uh-huh. Siempre es como una pesadilla la que tengo, ¿no? Siempre sueño que estoy poniendo música y que se me termina la canción y no encuentro la nueva canción para poner.
0: Uh-huh.
1: Y que tengo miedo que el boliche quede en silencio y ahí... Pero me ha pasado un montón de veces. ¿Por qué? Porque... Cuando uno es DJ, o era DJ en aquella época que trabajaba con vinilo, era muy estrés de estar poniendo un tema atrás del otro y buscar disco.
0: La mezcla y todo eso.
1: Y la mezcla. Y vos sabés que yo llegaba a mi casa re estresado y me dormía como a las 2 o 3 horas después de haber llegado, porque venía con mucha intensidad, ¿no? Y eso... después me trajo... que yo siempre les cuento a mi hija, sueños recurrentes que tengo con respecto a eso, que me hacen... son como una pesadilla, ¿no? A nadie uh-huh. le gusta tener pesadillas.
0: Uh-huh.
1: Gajes del oficio serían.
0: ¿Qué te erotiza de una mujer?
1: ¿Qué me erotiza? Bueno, que sea bella, obviamente, que sea linda y que sea inteligente.
0: Una mujer para atraerte tiene que ser una mujer inteligente.
1: Sí, sí, y que no...
0: Hueca, que no sea hueca.
1: Y que sea, sí, que obviamente que no sea uh-huh. hueca y que sea independiente, ¿no? Que se sepa valer por ella misma.
0: Claro, sí, últimamente viste que todas...
1: Sí.
0: Bueno, otra de las preguntas. ¿Alguna vez te has enamorado de quien no debías?
1: No.
0: ¿No?
1: No, no.
0: Uh-huh. ¿Con qué famosa tendrías una relación íntima?
1: Con Sol Pérez.
0: ¿Sí? ¿Te atrae Sol?
1: Me gusta, es muy linda, sí, sí.
0: Uh-huh. ¿Te operarías algo por estética?
1: No.
0: ¿No?
1: No.
0: Uh-huh. ¿El amor puede ser para siempre?
1: Sí, hay amores que fueron eternos o de por vida, y hay amores que no, eso depende de la química de la pareja.
0: ¿Qué es lo más loco que has hecho por amor?
1: Pintar,
0: no te dejo respirar.
1: Pintar toda una ciudad con grafitis, con 5 o 6 amigos en una ciudad cercana. Uh-huh. Pero eso era cuando era adolescente.
0: Claro. ¿Cuál es tu mayor arrepentimiento?
1: Mi mayor arrepentimiento, no me arrepiento de nada. Si tendría que volver a hacer lo que hice, lo volvería a hacer porque hago lo que me gusta. Y bueno, uno al hacer lo que le gusta, con a veces con errores, ¿no? Lo lleva a posicionarse en un lugar donde está bien y haciendo lo que uno realmente quiere hacer, ¿no? No me arrepiento de nada de lo que hice.
0: Uh-huh. ¿Qué te quita el sueño?
1: ¿Qué me quita el sueño? Y pagar la factura de la luz y el gas.
0: ¿Qué es lo que más te ha dolido de lo que han dicho de vos? Qué preguntas bastante profundas, ¿no?
1: Mira, yo estuve mucho en la noche. Bueno, ahora no estoy tanto, solamente los sábados. Uh-huh. Pero uno al estar en la noche siempre le inventan cosas, como me han inventado que yo, qué sé yo, no sé, me drogaba, jamás probé droga. Uh-huh.

0: no sé. Pero bueno, no, ese tipo de cosas que a uno se lo comenta porque, bueno, a mí me conoce mucha gente y hay gente que te quiere y hay gente que te odia. Obvio, y a vos te debe pasar lo mismo.
1: Pero obvio, en el ambiente de la noche, viste que...
0: Por supuesto, entonces...
1: Hay competencias y...
0: Hay que dejar que fluya, no preocuparse por lo que... Generalmente no recibo muchas críticas, no gracias a Dios. O al menos no me entero, qué sé yo.
1: Mejor. ¿Qué es lo último que haces a la noche cuando apagás la luz?
0: ¿Qué es lo último? Mirar el teléfono, mirar las cámaras.
1: A todo, me dicen lo mismo.
0: Mirar las cámaras de que esté todo bien, y no mucho más.
1: ¿Con la luz prendida o la luz apagada?
0: No, luz apagada.
1: ¿Cómo se la vienen ya prendida todo?
0: No lo sabía. No puedo dormir con la luz prendida. Hay veces que sí, que llego muy cansado.
1: No, yo no te digo que dormir.
0: Ah, perdón, no.
1: Ay,
0: no, con una luz tenue.
1: Tenue. Cuando te ves desnudo al espejo, ¿qué te decís?
0: Es que tengo que comer menos.
1: ¿Sos coqueto?
0: Sí, digamos que sí.
1: Uh-huh. ¿Quién es Adrián Machín?
0: Bueno, como te dije recién, alguien que vino a este mundo a hacer divertir a la gente y a que la pase bien y bueno, contento con lo que hago, alguien que está contento con lo que hace y agradecido, ¿no? de lo que uno tiene, aunque sea poco, siempre hay que agradecer lo que uno tiene.
1: Uh-huh. Otra, ¿qué vas a hacer cuando seas grande?
0: ¿Qué voy a hacer cuando sea grande? Vos sabés que no... Bueno, ya soy grande, ¿no? Pero no lo sé. Pienso... nunca se me cruzó por la cabeza dejar de estar en actividad, ¿no?
1: ¿Sentís los años que tenés o te sentís más joven mentalmente?
0: No, mentalmente soy un pendejo.
1: Ah, ¿viste?
0: Sí, mentalmente soy un pendejo, un desastre. Y sí, obviamente el físico te pasa factura. El año pasado... tuve un problema en la columna.
1: ¿Tenés miedo a la muerte?
0: Vos sabés que cuando yo era chico me pasó algo muy raro. No muy raro. Que no sé, que yo calculo que no le ha pasado a nadie. Una vez me llevaron a un velorio, yo era muy chico, todos lloraban mal, lloraban. Y yo preguntaba, ¿y ahora qué van a hacer? ¿Y ahora lo van a encerrar en un... Bueno. Y voy y le pregunto a mis viejos, le digo, yo también me voy a morir. Y sí, todos nos morimos. Y ahí me largué a llorar. Y mis viejos no entendían por qué yo lloraba. Y era porque me acababa de enterar que yo me iba a morir un día, en algún momento, y que iba a estar encerrado en un cajón de por vida. Claro. Y mis viejos no entendían por qué yo lloraba. Y se debe llorar por los muertos, por los que murieron. No entendían, y yo tampoco le explicaba. Pero ahora no. Sé que hay que disfrutar el día a día. No hay que pensar en que mañana no nos vamos a despertar, porque no sirve de nada.
1: No, obvio. Y es algo que es inevitable.
0: Es inevitable.
1: Tal cual. Bueno, Adrián, te quiero agradecer. Ya es la hora.
0: Se nos pasó.
1: Pero bueno, ha sido un placer tenerte acá en el programa. Agradecerte por haber venido también, porque a veces los invitados tienen sus actividades habituales y bueno, se hacen este lugarcito para venir. Así que esta nota la van a poder ver en el portal Día Cero Noticias. Es un portal de noticias aquí de la ciudad, que lo pueden buscar en Facebook, Instagram, y agradecerte, nada más.
0: Bueno, gracias por la invitación.
1: No, gracias a vos. Nos vemos el próximo lunes en Intrusas en la Ciudad. Gracias.

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0: Bueno, este lunes ya es 28 de septiembre de este 2026, aquí por la 95.3. Nuevamente abrojo en la memoria. Hoy un poquito retrasado porque, bueno, hubo algunos liguitos de tránsito, mucha lluvia, muchos vehículos dando vuelta. El tren que se me cruzó en el camino, yo lo iba a correr, pero me parece que no me iba a ir muy bien si lo corría. Así que preferí dejarlo pasar y llegar un poquito más tarde. Así que ahí estamos aquí en Abrojo la Memoria y acá vamos a intentar, porque te damos así como una forma improvisada, porque ya que no tenemos teléfono fijo y no podemos llamar desde ahí, que es, la comunicación es un poco mejor, lo vamos a intentar a través de mi celular, así que no sé, ahí el operador me dirá si sale bien o no sale bien. Lo tengo en mi teléfono al aire al amigo Daniel Román. Hola Dani, ¿cómo estás?
1: Hola Nelson, complicado el día, ¿no? Arrancó complicado.
0: Sí, todo complicado. Como, pues, raro, ¿viste? Está, el clima está como, ¿viste? Avisándonos que vienen tiempos complicados, ¿no?
1: Sí, así es. Bueno, ayer, este 27 de septiembre, fue el Día de la Conciencia Ambiental, ¿no?
0: Ajá.
1: Esto ocurrió porque, bueno, se tomó esa decisión porque en el 27 de septiembre de 1993, en Avellaneda, una empresa privada derramó gas cianhídrico en las cloacas y, bueno, en realidad es ácido, que se transformó en un gas cianhídrico que mató 7 personas y dejó mal de salud a otras tantas.
0: Ajá.
1: Esto en su momento fue noticia, digamos, importante. Se tomó la decisión en Argentina de que sea el Día de la Conciencia Ambiental para que no vuelvan a tomarse actitudes de este tipo tan desprovista de sentido del prójimo, ¿no? Porque esto fue una catástrofe. Y bueno, y se decidió que el 27 de septiembre tenga esta denominación, Día de la Conciencia Ambiental. Y años después, en el 2006, se juntan en un local de ATE organizaciones ambientales de Buenos Aires, Córdoba y Santa Fe, capital, y deciden comenzar a darle forma a una organización que tome un tema que estaba muy silenciado, que sigue muy silenciado, que es un tema casi tabú en este país, que es los efectos de los agrotóxicos en la forma de producir, y se conformó. Santa Fe ya lanzó esa fecha y hasta el día de hoy continúa existiendo el Paren de Fumigarnos Santa Fe, así que ayer cumplimos los que hemos sumado 20 años, que no es poca cosa en un tema como estos, y bueno, se están haciendo algunas actividades en diferentes lugares, se van a hacer más adelante, que se han pospuesto algunas en Santa Fe y en Rosario, cosas asociadas a esto también se van a realizar, vinculadas al medio ambiente y a esta fecha. Así que bueno, es una fecha como para reflexionar, porque es un tema, el tema medioambiental, que está muy ligado al modelo productivo y abaratar los costos, y siempre que se hace a costa de la salud de la ciudadanía. Entonces es un tema, por lo menos para reflexionar, por eso está bueno que sea el Día de la Conciencia Ambiental, y creo que la denominación es bastante bastante clara, así que está bueno pensar esto, pensar si se deja solamente en manos de los privados y no hay controles estatales como está ocurriendo ahora, ¿por qué camino vamos en materia de salud, ¿no? Cuando es incluso más caro curarse, hay menos coberturas, hay menos medicamentos que sean gratuitos, o hay menos, o salen más caros, sale la medicina sale más cara, así que hay un combo que no pinta bien allá, ahora, en este presente y a un futuro inmediato o mediato, ¿no? O sea, creo que es una fecha bastante importante y que yo, la verdad, no nunca veo que en los grandes medios la nombren o la desarrollen o la reflexionen. Y creo que eso es una gran falta que está habiendo ahora. Si bien a través de las ONG, de las organizaciones de la sociedad civil, se ha instalado mucho en el medio ambiente, hay mucha juventud que se interesa en el medio ambiente. Acá en San Lorenzo mismo, cuando fue la quema de los humedales, se generó un movimiento que nucleó a cientos de chicos, a chicos, gente joven que estuvieron militando, haciendo muchas cosas, pero en general los gobiernos siempre en este aspecto no han tenido ninguna diferencia, o sea, todos han sido bastante apáticos, bastante desdeñosos, ¿no? No les ha importado nunca la defensa del ambiente y las consecuencias de esto en la salud. Recordemos esa frase que yo decía la semana pasada, que no es mía en realidad, es del Instituto de Salud Socioambiental de Rosario, de la UNR, de la Universidad Nacional, la Universidad de Medicina, de que no puede haber cuerpos sanos en territorios enfermos. Y creo que eso es bastante claro, y me parece que por eso lo del 27 de septiembre es una fecha clave para desarrollar, reflexionar, y bueno, que se haga cosas en redes sociales, porque aparentemente el Estado no está recibiendo el mensaje, aunque si bien es un gobierno que tuitea mucho, pero no tuitea por estos temas, todo lo contrario, los niega, hace negacionismo hasta del cambio climático, que es una cosa científica, no es que se le ocurra a nadie o que sea una moda o que sea algo de hippie, sino que realmente es algo científica. Así que bueno, yo creo que es una fecha que nunca se puede dejar pasar, por lo menos quienes defendemos y priorizamos la salud y la vida, bueno, y más yo que en este momento tengo una dolencia que está, según la ciencia, muy ligada a la contaminación por estos temas que mencioné. O sea que yo ahora ya no sería alguien que lucha por los demás, sino que tengo que luchar por sobrevivir yo también ahora. Así que bueno, es un tema que me parece que es importante, que no pase.

0: cierto límite para todo, ¿no? Que esos límites creo que son justamente la salud de la ciudadanía, la salud de las mayorías. Y es bastante evidente que están creciendo todas las dolencias crónicas. Es decir, y un tema bastante curioso, que Monsanto y otras empresas son a su vez farmacéuticas y también productoras de productos que se usan en la industria o en la agricultura y que justamente son cancerígenas y también, digamos, generan un mal desarrollo embrionario de todas las especies que tienen vida, ¿no? O sea, genera problemas de malformaciones. Estas mismas empresas te venden el remedio para la enfermedad que provocan, o sea que hasta cierto punto no sé si hay casualidad o causalidad, pero me parece que son todos temas que tenemos que ir pensándolos, ¿no? Que no pueden pasar por los medios sin pena ni gloria. Así que bueno, yo creo que es un... No sé si vos coincidís conmigo, ¿no?
1: No, totalmente. Y trayéndolo a la coyuntura, todo esto que vos estás diciendo y que desde hace un tiempo esta parte de las organizaciones ambientales de todo el país y cada una enfrentando en su territorio al modelo extractivista, ¿no? La megaminería, el fracking, la agricultura con agrotóxico. El último hecho tiene que ver con la figura de Virginia Aparicio, ¿no? Una investigadora del INTA que está siendo perseguida y están pretendiendo exonerarla por su trabajo, pero más que por su trabajo, por haber intentado dar a conocer los resultados o algunos resultados que están dando, que es la presencia de los agrotóxicos en nuestra vida cotidiana, pero no solamente en nuestra vida cotidiana de aquellos que están pegados al campo o a la actividad productiva, sino que hasta han detectado en lugares muy urbanos, en el polvillo del suelo, en el agua, en la sangre de personas que están totalmente alejadas de la actividad productiva agraria, su trabajo tiene que ver con otros rubros. Igualmente se han detectado presencia de algunos de estos agrotóxicos. Y como primera medida, ¿no?, por parte del INTA, que es un Instituto Nacional de Tecnología Agropecuaria, con la visión actual que tiene, ¿no?, con la mirada actual, pero esto hay que decirlo, ¿no?, gobiernos anteriores también persiguieron a los científicos que se atrevieron a cuestionar el uso de los agrotóxicos en el modelo productivo. Bueno, Virginia, en este presente, en esta coyuntura, es una Virginia Aparicio, es una de las personas que está siendo perseguida por dar cuenta de esto, por contarnos a todos nosotros que ese modelo productivo, que ya viene varias veces con los brotes verdes, con un montón de panaceas que se plantean desde los gobiernos, como si fueran que a partir de esos proyectos productivos la Argentina iba a ser distinta, pero cabe decir que en un modelo como ese en la provincia de Santa Fe, que es totalmente avalado por los diferentes gobiernos y de diferentes colores, peronistas, radicales, socialistas, es un modelo que permite que en la provincia de Santa Fe 6 de cada 10 pibes menores de 14 años sea pobre. Es decir, claramente el modelo productivo, en un digamos, este modelo extractivista en ningún momento resuelve los problemas económicos o sin duda, o pensar que los gobiernos son permisibles con este modelo porque dan riqueza, porque le permiten tener mejor educación, mejor mejor vida, ¿no?, para la mayoría de la gente. Todo lo contrario, cada vez más modelo de agrotóxico, más pobres, más jóvenes sin la posibilidad de un laburo, más una economía totalmente primarizada y alejada de la mayoría de la gente, ¿no? Creo que también este vínculo de no solamente el cuidado de la vida, sino que el justificativo mayor, que es el económico, que daría justificación a que se permitan este tipo de avance o de agresión permanente a la vida en el planeta, tampoco es que se encuentra la respuesta en lo económico o en lo que podría estar justificando la aplicación del mismo. Y bueno, creo que hay una lógica, hay una política de Estado a partir de la dictadura para acá, donde todos los gobiernos sostuvieron los modelos productivos sin tener en cuenta, ¿no?, esto, ¿no?, el daño ambiental, el daño sobre la salud y los negocios que esto implica.
0: Sí, incluso Virginia Aparicio, que es una académica bastante con una formación bastante sólida, en realidad ella lo que hizo es sumarse a una iniciativa que surgió en los países de la Unión Europea para manejar ciertos parámetros de lo que estaba pasando con la salud y los productos que se usan en el modelo agrario. Varios países

0: se sumaron y tuvieron apoyo estatal para hacer lo análisis. Y acá en Argentina, ella y alguna gente del CONICET, pero fundamentalmente ella lo encabezó, se sumaron para hacer ese estudio que se hacía a nivel internacional y lo hicieron sin ningún apoyo estatal, como pudieron, de motus propio. Y los resultados que le dieron, lo hicieron fundamentalmente en la zona de Pergamino, en la zona núcleo de la provincia de Buenos Aires, y les dio bastante mal. Lo hicieron público y bueno, fueron censurados duramente por digamos, por las autoridades del gobierno, fundamentalmente del INTA, que les prohibió que hagan que lo hagan público. Ellos, dentro de todo, lo hicieron a través de las organizaciones sociales de las, digamos, que no son estatales. Lo hicieron circular y circuló, digamos, por redes sociales lo que le dio. Pero los resultados son bastante, bastante malos con respecto a la salud en materia reproductiva, en materia oncológica, en materia de malformaciones, en la zona núcleo de la provincia de Buenos Aires. O sea que eso da un parámetro más o menos de lo que está pasando. Pero eso fue algo que una iniciativa que surgió en la Unión Europea, ni siquiera
1: Es
0: fue
1: un
0: algo
1: proyecto
0: que se le
1: internacional,
0: ocurrió a ella, lo
1: claro,
0: que fue censurada.
1: es un proyecto internacional que se llama SPRIN, Transición Sostenible de Protección Vegetal. Es un proyecto que viene, como vos dijiste, de la Comunidad Económica Europea, Francia, España, Portugal, Italia, Países Bajos, Suiza, Dinamarca, República Checa y Croacia y Eslovenia son algunos de los países participantes de este proyecto. Y bueno, y la idea es hacer una investigación general sobre la acción de los agrotóxicos y a los agroquímicos sobre las personas. En el proyecto que ella estuvo presente, el total de participantes fueron 73 argentinos. En un rango de 6 a 13 plaguicidas se le encontraron en la orina, de 2 a 10 plaguicidas en sangre y hasta 16 plaguicidas en la materia fecal. De esas 73 personas que, como te dije recién, que van desde productores agrarios, de personas linderas a los campos y de ciudades totalmente alejadas de la actividad productiva, digamos agraria, digamos las ciudades, lugares muy urbanos, se han detectado estos plaguicidas en orina, en sangre y en materia fecal. Así que es un proyecto que verdaderamente debería ser publicitado para que lo conozcamos, pero no para perseguir a una científica, sino para ver cuáles son las medidas y las políticas públicas que deberíamos aplicar para que cada vez estos índices o esta incidencia sobre la vida y sobre la salud de las personas se vaya haciendo menor o vaya siendo mitigada de alguna manera, ¿no?
0: Y recordemos que en la provincia Invencible de Santa Fe, en el año 2007, en el hospital de Santa Fe, uno de los más importantes que hay, la doctora Argelia Lenardón analizó la leche, porque ahí van las mamás embarazadas, que tienen una parte pediátrica importante, el hospital Iturraspe, y hizo un análisis de unas 100 mujeres, que la mayoría no vivían en el campo, vivían en la ciudad o en áreas, digamos, perimetrales, pero no todas en el campo.
1: Sí,
0: Y
1: urbanas, pero y urbana, claro.
0: a casi todas le dio glifosato en la leche materna, o sea, en la leche con la que alimentan el bebé. Lo que no quiere decir que no den el pecho, sino que simplemente, porque siempre es lo más sano, por la cantidad de nutrientes que tiene la leche materna, pero que hay un grado de riesgo involuntario de las mujeres por el modelo agrario, ¿no? O sea, a prácticamente todas le encontró, y la mayoría no vivía en el campo directamente, glifosato en la leche materna, y eran madres que estaban amamantando, ¿no?
1: No, sí, terrible. Sin duda, esto es un tema que ustedes vienen, sobre todo en este día, que este 27 que se celebró el Día del Ambiente, pensar, ¿no? Y este lugar que ocupó durante todo este tiempo el Paren de Fumigar, denunciando todo esto desde hace mucho tiempo hasta el día de hoy. Bueno, Dani, ya se lo terminó un poquito el bloque, después seguramente te vuelvo a llamar y seguimos charlando. ¿Te parece? Vamos a escuchar música
0: Tranquilo, muy bien.
1: de este lunes lluvioso, de este 28 de septiembre de 2026, ya siendo las 16:29 minutos aquí por las 95.3 Radio Universal. Abrazo con la memoria y la música.

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20: Bueno, segundo bloque de cómo abrojo la memoria, aquí de este día lunes 28 del 9 del 2026, mucha lluvia en la calle, esta realidad, ¿no? Este cambio climático que nos muestra en un mismo día diferentes climas y no sabemos si salir abrigados, si salir con capucha, si salir con paraguas, y ahí estamos. Y hablando de medio ambiente, como hicimos en el primer bloque, un poco una reseña del cumpleaños del Paren de Fumigar, vamos a seguir en esta temática y tiene que ver con las disputas de los territorios. En este caso, vamos a estar hablando con un compañero de Capitán Bermúdez, Lucio Adino, que conoce mucho algo que nosotros ya dijimos el lunes pasado, que tiene que ver con la disputa de la Isla de los Mástiles, que es una isla que está al frente del río Paraná, frente a las localidades de Capitán Bermúdez y Granadeva de Gorria, que tiene límites en el medio también, mitad pertenece a una localidad y la otra mitad a la otra, y que bueno, a pesar que los compañeros y compañeras vienen resistiendo para darle algún tipo de utilidad, sobre todo conservando, ¿no?, su valor biológico y ecológico de ese espacio, últimamente se vinieron viendo algunos incendios y el otro día directamente la presencia de intentar avanzar sobre algún tipo de construcción, algún tipo de negocio inmobiliario, con máquinas ya en la isla y demás, y bueno, esta realidad fue denunciada por los compañeros. Estamos en línea con Lucio. Hola, Lucio.
21: Hola, ¿qué tal, Nelson? ¿Cómo andás?
20: Todo bien, todo bien. Bueno, yo el otro día vi que subiste una publicación sobre lo que estaba sucediendo en la isla, y bueno, quería que nos conté un poco de qué se trató eso.
21: Sí, en realidad el día jueves nos enteramos de que por vía una persona que tiene conciencia alrededor de este pedazo de humedal que nos pertenece en la provincia, en nuestra región, que es la Isla de los Mástiles, la llegada de una barcaza de gran tamaño con maquinaria pesada y también otros elementos que tienen que ver con la instalación de un emprendimiento ahí en el lugar, cosa que está totalmente prohibida por ordenanza y también desde el Ministerio de Medio Ambiente, porque eso está decretado como reserva, así que no más en estos tiempos donde vivimos sufriendo las quemas fundamentalmente de la parte del humedal de Entre Ríos. Pero bueno, esta isla tiene hace ya un tiempo una intersectorial creada con distintas organizaciones donde activamos rápidamente un protocolo para salir en la defensa de ese territorio, de la biodiversidad del lugar, y de ahí se hicieron contacto con los Pumas, por ejemplo, con el propio ministro de Ambiente de la provincia para que actúe rápidamente.
20: ¿Y cuál fue la respuesta?
21: Que eso se parase se tuvieron que llevar las máquinas, e igualmente un movimiento de hicieron, provocaron algunos daños en el lugar, y se llevaron las máquinas, todavía estamos viendo porque hay algunos otros elementos que todavía siguen en el lugar, hay como un sereno. Lo extraño que también argumentaron que en el acta que le hacen los Pumas de que habían pagado un canon a la intendencia de Capitán Bermúdez, el municipio, y que habían, y como que tenían una especie de contrato, una cosa así. Por eso también hemos enviado como frente ya amplio por la soberanía, tanto al consejo como al juez de faltas, a que, bueno, que investiguen sobre esta situación, más allá de que también le pedimos que haya un repudio, digamos, de este hecho, para que no vuelva, hay una condena ejemplar, digamos, para que tampoco vuelva a ocurrir,
20: porque claramente, digamos, para que alguien tuviera un tipo de acción de construcción de más, tiene que pasar esto por el consejo y alguna habilitación, no simplemente una disposición del poder ejecutivo.
21: Claramente, que tengan la concesión del lugar, tanto mejor, no implica de que eso deba reunir una cantidad de requisitos y pasar por varios, digamos, entidades, en este caso como el consejo, y bueno, nosotros también estamos proponiendo que ahí también funcione o que el municipio adhiera a un consejo intersectorial donde esté la Universidad de Rosario, donde estén las organizaciones ambientales, donde esté la provincia y los municipios, para discutir qué es lo que hay que hacer, qué es lo que se puede hacer, qué es lo que no, porque ahí ya hubo varias experiencias, digamos, muy traumáticas, digamos, hubo hasta un prostíbulo en algún tiempo que era para embarcados, después hubo se hicieron boliches a cielo abierto, digamos, donde toda la madrugada funcionando con música al palo, después al otro día un cementerio de lata de cerveza, de material descartable que, digamos, iba a parar al río, y otras experiencias que, bueno, que no tienen en cuenta realmente el valor, digamos, ambiental que tiene ese humedal de 900 hectáreas. Y solamente piensan en un negocio.
20: Claramente, digamos, lamentablemente el cordón industrial se construyó casi en nuestra ciudad, muy muy lejana o muy a la espalda del río. Nos cuesta encontrar algún espacio donde la población pueda acceder al mismo y disfrutar de semejante mágico lugar ambiental. Encima, el poquito pedazo que nos queda o que podemos tener algún tipo de jurisdicción. Bueno, tanto Bermúdez como Baigorria está teniendo mirada bastante pro negocio y no pro protección del lugar, ¿no?
21: Sí, se usa lo que está en disputa es un modelo de desarrollo que es del siglo XIX casi. Claro. Digamos, donde se prioriza, es la misma, digamos, tiene la misma cabeza como se pensaron, por ejemplo, las empresas que están instaladas en nuestra región hace tiempo, y no, por supuesto, en ese momento no se contemplaba ni siquiera el ambiente, ni siquiera las poblaciones circundantes, ¿viste? Se priorizaba fundamentalmente la instalación de una unidad productiva.
20: Nada más, ni nada menos.
21: Exactamente. Entonces, eso quisiera entender que se acabó, que no se puede seguir maltratando a la naturaleza, nuestros bienes comunes, utilizándolo simplemente como una materia prima, o como he escuchado, un lugar que está lleno de yuyo, parece que la isla.
20: Es lo que conocen del humedal, que es un lugar con yuyo.
21: Exactamente.
20: Yo tuve la oportunidad. Yo decía que tuve la oportunidad porque ustedes, digamos, las organizaciones sociales, algunas de ellas, hasta han generado un vínculo con la isla, con este espacio, a través de recorrida y de caminata y de que dos por tres se organizan a pulmones para darle el valor ambiental y ecológico que significa ese lugar, ¿no? Permitiendo que muchos vecinos que no conocen puedan cruzar y conocer ese espacio.
21: Así es, exactamente. Ahí se pueden hacer miles de actividades porque eso parte de un lugar público, digamos que tiene una cartelería que hemos logrado instalar también, donde se dice que esto es un lugar público, donde que es una reserva, cosa que no había antes, señalando, haciendo estos realmente estos estos avistajes y estas caminatas que lo hacen los compañeros de ambientalistas de Baigorria. Y otras actividades que hemos hecho, por ejemplo, de recolectar residuos de la zona, de toda la isla, para ver cuáles son las empresas que están contaminando ahí el lugar, y cuáles son, qué tipo de residuos existen. Hemos logrado que el parador que está ubicado en Baigorria, por ejemplo, pueda tener una trazabilidad de todo lo que es la basura, digamos, los residuos, y que eso se salga de la... Antes se enterraba ahí en la propia isla, ahora lo están llevando a proceso. Bueno, y necesitamos otras cosas más. Necesitamos tener realmente un plan de manejo del fuego estable, porque el otro día se quemaron también cerca de 70 hectáreas y fueron... y evidentemente le estamos viendo que fue intencional. 99% fue intencional, y también lo estamos atando a justamente por el tipo de incendio y el lugar donde se dio, a esta
20: presencia de las macas
21: que también, claro, quiso instalarse en la punta de Bermuda. Claro.
20: Pero sin duda, para mover esa estructura hay gente importante, son empresarios con muchos recursos para hacer todo ese movimiento, ¿no?
21: Yo creo que debían tener el aval de alguien, por eso me parece que el intendente va a tener que dar
20: explicaciones
21: alrededor de qué es lo que quiere hacer ahí, y cómo eso se mantiene totalmente oscura, digamos, y sin que nadie sepa, porque he hablado con varios concejales y tampoco sabían, no tienen ningún tipo de información sobre eso, así que ni tampoco el Ministerio de Medio Ambiente de la provincia, bueno, ahí, y tampoco, así que la idea es, bueno, mantener esta acta que se ha hecho con los Pumas, tratar de ver si eso va a un causa judicial, porque necesitamos una condena ejemplar a este tipo de hecho,
20: sí,
21: y que la provincia empiece a hacer trabajo de prevención, no después de salir, viste,
20: ante el hecho consumado, claro, ante el hecho consumado, claro.
21: Exactamente, sino un trabajo de prevención, por eso decimos un plan de manejo del fuego, nosotros decimos guardia parques que puedan estar ahí y estar permanentemente con el lugar.
20: Aquí cerquita tenemos un parque nacional, Isla de Santa Fe, donde hay una intendencia que también se podría vincular con ese espacio, ¿no?
21: Bueno, la idea es que se convierta en ese tipo de espacio. Que tenga una infraestructura que realmente proteja el lugar, que sea público, por supuesto, y que tenga su biodiversidad y bueno, y sus funciones sistémicas, y que las promueva, por supuesto, porque está bueno que puedan ir los chicos de la escuela, porque mucha gente, como decir, que no, que de espalda a esta maravillosa naturaleza que tenemos acá enfrente. Y que se pueden hacer distintas actividades para generar conciencia y para seguir cuidando en las generaciones que vienen este patrimonio.
20: Bueno, Lucio, como siempre, estos micrófonos abiertos para cualquier novedad sobre esta temática, que es algo que habitualmente en estos micrófonos tratamos de tratar. Así que bueno, abrazo y gracias por el tiempo.
21: Dale.
20: Y saludo a los alumnos.
21: Gracias a ustedes por difundir siempre. Gracias. Sí.
20: Dale.
21: Ahí se lo damos.
20: Dale. Listo. Abrazo, hasta luego.
21: Nos vemos. Chau.
20: Bueno, era Lucio Adino comunicándose con nosotros desde Capitán Bermuda y bueno, contándonos esta realidad que de ese espacio que nos pertenece, un pedacito del delta donde tiene jurisdicción la provincia, donde tiene jurisdicción los municipios de Capitán Bermuda y de Baigorria, y hubo una intención de alguna mano oscura a acceder a ese lugar para algún tipo de actividad productiva, no sabemos, una actividad, un negocio inmobiliario, como hacen siempre, como atropellan siempre, ¿no?, esos sectores económicos y de poder sobre los espacios públicos, los espacios que nos pertenecen. Bueno, ya tengo aquí presente a alguien que siempre nos visita, como que cae de un paracaídas o aparece como un fantasma y está acá sentada frente a mí. Hola, Rita.
1: Hola, Nelson.
20: ¿Todo bien?
1: Todo bien.
20: Bueno, vamos a escuchar un poco de música. ¿Te parece? Mira, dos amigos. Dos amigos, Carlitos Leri y el Javi Bernardi, que hicieron un videito en YouTube. Vamos a escucharlos.
1: Qué lindo, me encanta.
20: Dale.
15: Voy,

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0: Hola, bueno, seguimos aquí en Cómo Abrojan la Memoria, ya el tercer bloque de este programa de este día, lunes 28 de septiembre de este 2026, ya siendo las 17:06 de la hora, la tardecita, ya algunos deben estar preparando el mate o acomodándose para alguna actividad.
1: O torta frita.
0: Torta frita. Estaba como medio caluroso todavía afuera, o yo estoy acá un poco caluroso, pero estaba ahí medio raro el clima. Ya de nuevo al aire con nosotros al Dani. Hola, Dani.
2: Hola, Nelson.
0: ¿Todo
2: Sé
0: bien?
2: Que estás bien acompañado hoy.
0: Sí, estoy bien. Ya la presenté, está acá con nosotros. Y bueno, la idea de este bloquecito es un poco charlar. No sé si ustedes vieron, acá los invito a los dos a ver si lo pudieron hacer. El reportaje que dio el presidente Milei a, por supuesto, a sus periodistas amigos, a los que no repreguntan. Que se dio en el canal de La Nación Más, digamos, el reportaje se lo llevó adelante el periodista Majul. Y bueno, y encontramos un presidente que, bueno, en lo discursivo algunas cuestiones que son para que llaman la atención y que preocupan, y bastante, ¿no? Porque se refirió a 3-4 puntos que me parece que hay una realidad que el presidente no está viendo, y es preocupante que el presidente no esté viendo esa realidad, porque uno empieza a entender que no va a haber modificaciones necesarias para que la realidad de las personas, de los trabajadores, de las trabajadoras, de los pequeños y medianos productores, de las pequeñas y medianas empresas cambien, sino que verdaderamente va a seguir una lógica que seguramente nos va a llevar a un punto mucho más crítico del que estamos hoy. Dijo 3-4 planteos que fueron verdaderamente extraño, como decir que la economía argentina durante su gobierno creció más del 20%. Otro dato que pues cuestionó de la economía y cuestionó al INDEC, lo cual preocupa también a los trabajadores del INDEC, porque dice que ninguno de esos datos refleja lo que está sucediendo en la realidad. Son los datos propios del Estado y él mismo los niega. Creo que ya ha salido una respuesta por parte de los trabajadores del INDEC, donde se advierte el miedo, ¿no?, de una intervención sobre los trabajadores y trabajadoras y la forma de medición sobre ese instituto, que debería ser totalmente autárquico y que permiten, ¿no?, a los gobiernos a poder llevar adelante política para resolver los problemas que desnudan las diferentes estadísticas. El segundo dato que tiró casi paranoicamente, que durante su gobierno fueron expulsados 30.000 terroristas, 10.000 este año, dice que son personas que vienen a generar la caída de su plan económico. Denunció 7 intentos de golpe de Estado, y esto lo enmarcó en las diferentes leyes que se dieron desde el Congreso, sobre todo las leyes que según él eran para hacer caer su programa económico, que fueron las leyes que cuestionaron las medidas, con las universidades, con la salud pública, con la discapacidad,
1: la de tierra,
0: que fue claramente fueron leyes que realmente había un consenso en la población de que había que dar respuesta a la universidad, a la discapacidad y a proteger nuestra soberanía. A eso él tildó como intentos de golpe de Estado. Entonces estamos en una situación, me parece a mí, no sé, después voy a escuchar la reflexión de cada uno de ustedes, de que estamos en una situación muy crítica, donde estamos viendo un gobierno que no solamente es sordo, que no solamente es necio en algunos puntos, sino que también está en un estado de paranoia que es preocupante también. Sobre todo cuando hoy nos enteramos, o hace la semana pasada, militarizó Olivos, la residencia presidencial, y que esa militarización, él también dijo que se dio en el marco de esto, de que se siente perseguido y que está en riesgo su seguridad, cuando verdaderamente esa modificación tuvo que ver más bien con un hecho de corrupción del entorno de su hermana y absolutamente nada que ver con que haya estado en peligro su integridad física o algo parecido. Entonces, verdaderamente es preocupante el último reportaje del presidente por todas esas inconsistencias, sobre todo la inconsistencia con la realidad y con los hechos, ¿no? Así que, bueno, no sé, Rita, ¿qué estás pensando?
1: ¿Qué estoy pensando? Que, bueno, ya hace un tiempo que estamos viendo esto, por ejemplo, yo le decía a Nelson esta cuestión de, no sé si la semana pasada en un día subió 99 historias de Instagram, al Instagram, una cosa siempre agresiva, una violencia tremenda. Y yo creo que se va viendo, después tuvo que reincorporar a los trabajadores despedidos, que había despedido primero de Olivos, tuvo que reincorporarlos. Y es un gobierno que es una cosa, pero vuelvo a decir, desde el otro lado, como digo siempre, no veo una reacción del otro lado ante esto que está pasando. Ahora, por ejemplo, vieron lo de Electrolux. En el 2024...
0: Hay que contar que, bueno, 200 familias pidieron su trabajo por el cierre de
1: Electrolux. 800 eran en el 2024. Habían quedado 250, 230. Y ahora despiden, cierra.
0: Directamente 230. Cierra.
1: Entonces ya es una debacle tremenda, no es solo los salarios, una cosa tremenda el ataque que hay a los trabajadores, ¿no? Y una cuestión de cómo también la Libertad Avanza, los botones que mueve Patricia Bullrich dentro de todo eso, ¿no? Cómo dicen una cosa, salen con otra. Por ahí yo no sé si creyeron en todas las denuncias de Pagano, porque también el marido Pagano también es un tipo también medio raro de medios, qué sé yo. Es la verdad que una situación tremenda. Yo no llegué a escuchar el porque la verdad que hay que tener voluntad para escuchar a Majul con Milei.
0: Sí, es que es doble esfuerzo.
1: Ay, sí.
0: Dani.
2: Sí, no, coincido con Rita. Hay que ver que esto, lo de Milei, ha sido un experimento de sectores de lo más concentrado del poder nacional e internacional para destruir los derechos, del pueblo argentino y de los trabajadores en el último siglo y hacerlo retroceder. Y la verdad es que le ha salido bien porque ha tenido la complicidad de otros sectores, como el propio peronismo, ¿no?, que también aportó lo suyo para que esta ultraderecha hoy sea gobierno. Es un experimento que todavía sigue, le salió hasta ahora bien, y están viendo hasta dónde la gente puede, aguantar cosas como esta. Y la verdad es que hay un negacionismo extremo de cosas que son como negar el sol o la luna. Decir que hay más consumo, decir que han sacado 14 millones de personas de la pobreza, en todo caso la habrán mandado a la indigencia, pero la verdad que de la pobreza no la han sacado, todo lo contrario. Negar que le han pegado a los jubilados todos los miércoles permanentemente, que es un gobierno que ha incurrido también en la represión, y que la verdad que han dado una batalla cultural que la han dado con más astucia de la que parece, ¿no? Por eso, en el terreno de las ideas, y que pensando que esto es algo que lo han repetido en varios países de Sudamérica, donde hay muchos gobiernos de ultraderecha parecido a este, como de la Espriella en Colombia, como Katz en Chile, o sea, están llevando adelante una táctica, sobre todo desde los Estados Unidos, que es un poco el gran titiritero, con un Donald Trump muy parecido en sus modos y en su forma de actuar, no solamente en lo ideológico, sino en la forma a un gobierno como el de Milei, que realmente hace todo lo que este hombre dice, o sea, no tiene la menor dignidad, la verdad que es un mayordomo de Estados Unidos, pero realmente es peligroso porque no solamente por el daño que está haciendo, por la destrucción, de la salud, de la educación, por la destrucción de todo los logros que habían tenido los sectores de la discapacidad, sino porque incluso en un terreno beligerante, creo que no está hasta dispuesto a acompañar algún intento desastroso de Estados Unidos a nivel bélico. O sea, es un gobierno peligroso por lo obsecuente con Donald Trump y peligroso por el hecho de que está matando mucha gente. Porque a la gente que le han negado oncológico, a la gente que, los jubilados que lo obligan a vivir con 400.000 pesos por mes, es una forma de ir matándolos lentamente. O sea, no, es una violencia que es ya, no es una violencia, porque la verdad que eso es violencia, no ir a protestar por los derechos. porque incluso el hecho de que haya desmantelado partes del CONICET, del SENASA y de organismos que controlan lo que es para nosotros una seguridad, desde las cubiertas hasta lo que consumimos. Hay organismos de control que están utilizando los controles que ya vienen de Estados Unidos hechos por estos productos, no se hacen controles acá, y eso realmente es también muy peligroso y mata gente. Como mata gente, cobrar un impuesto para las rutas, no aplicarlo, y el estado en que están las rutas hoy también está matando gente. O sea, es un gobierno violento desde el punto de vista no solamente teórico, sino del punto de vista práctico, que es un gobierno que está matando gente. Y lo está haciendo con total conciencia de que lo está haciendo y que le está dando un mensaje al mundo de las finanzas globales que le va a pagar sin importar el costo. Y soy capaz de hacer esto, dice, le está diciendo, soy capaz de hacer cualquier cosa para cumplir con ustedes y con la usura internacional, que es la deuda externa, ¿no? Que a Caputo habría quedado el récord Guinness de endeudador a nivel mundial, porque creo que es la persona que más ha endeudado a un país en la historia. En la historia humana, o sea, es un seguidor de Rivadavia realmente de los más capacitados. Pero bueno, de todas maneras, el gran problema es que
1: Por otro
2: a mí que
1: lado, lo
2: yo
1: hemos
2: pienso
1: visto
2: es,
1: a
2: sí.
1: Kicillof en Estados Unidos también reunido, también con los grandes pop, a ver qué consigue, ¿no? Entonces también vemos la contracara de eso, ¿no?
0: Sí, muy preocupado Kicillof de darle, digamos, tranquilidad a los señores del mercado, al señor del
1: Claro.
0: capital, con una agenda. Es más, hasta los medios lo están presentando como que la agenda de Kicillof fue mucho más interesante y mucho más observada que la del propio Milei. Milei vino
1: Sí.
0: bastante derrotado de este viaje a Nueva York porque no logró la foto con Trump. Es más, la única foto que logró
1: Se
0: fue
1: abrazó
0: con Netanyahu.
1: gritándole amigo.
0: My friend,
1: A
0: y los
1: Netanyahu.
0: avales que recibió de países como Bolivia, Panamá, Paraguay, Etiopía, Papúa Nueva Guinea, los Beni Grises fueron los países donde estuvo vinculado, donde tuvo algún tipo de vinculación. Digamos, claramente es una derrota fuerte con respecto a la política exterior. El presidente de Estados Unidos se reunió con el primer británico
1: Claro.
0: y no lo recibió a él. Él se junta con Netanyahu, en ningún momento le menciona Nativa, la empresa israelí que está trabajando y está haciendo inversiones para la explotación
1: Sí.
0: de Malvinas. Claramente viene de una derrota en su viaje, en su último viaje a Estados Unidos, y bueno, y termina con este discurso. Claramente, que algo que decía Rita al principio, esta cosa que uno no ve, que del frente verdaderamente se esté planteando algo diferente. Según algunas versiones que se dieron, Kicillof, que pareciera ser el que hoy en punta o encabezaría la propuesta más factible que pueda derrotar al mileísmo, claramente ha tenido reuniones donde, cuando te dicen que el mercado, los señores del mercado salieron conformes, eso significa que los trabajadores y las trabajadoras de nuestro país se tienen que seguir preocupando por lo que
1: Pero
0: viene.
1: aparte Kicillof no recibió en estos 8 meses de lucha a los trabajadores FATE. No los recibió. Tiene hambreado a los docentes de la provincia de Buenos Aires. Entonces, cuando vemos también esa contracara, ¿viste? Pero por otro lado, a nivel internacional.

0: de esto, y no solamente, bueno, artistas, sino también, por ejemplo, en el cine de, no sé si en Berlín, dónde es que fue, que se presentó los cineastas israelíes que les quieren sacar la ciudadanía de Israel porque denuncian todo lo que ha sido el genocidio en Gaza y fueron ganadores en el Festival de Berlín con un discurso conmovedor, búsquenlo en YouTube. Y después pasó en Granada, un festival de letras donde se canceló a una escritora argentina que vive en Francia porque ella públicamente no reconoce un genocidio hacia Palestina. Y escritores, hubo dos pujas, ¿no? Segato y más escritores más se pronunciaron, sobre todo mujeres, en contra de que ella participe. Ella salió por todos los medios victimizándose y como que la libre expresión de ideas y demás. Y ella lo que manifiestan quienes la han cancelado a participar de este festival en Granada es que en nombre de la libre expresión no se puede decir cualquier cosa. Y creo que eso es lo que nos está pasando en este país. Con este tema de la libre expresión, acá se está diciendo cualquier cosa y esto lo dice el presidente de nuestro país.
1: No, sin duda, digamos, las relaciones con Israel y con Estados Unidos y siguiendo esa misma lógica, la verdad que claramente es un presidente que dice cualquier cosa. Y también esto, ¿no? El discurso de ayer, cuando la población la está pasando mal, cuando los trabajadores están perdiendo salario, cuando los trabajadores están perdiendo el laburo, cuando la familia está endeudada, que un presidente se plante a un periodista y quiera mostrar que existe otro país, también es un discurso violento, ¿no? También es un discurso de odio porque genera esa reacción donde vos decís, pero maestro, nosotros cada vez estamos más precarizados. Es más, estaban apareciendo encuestas donde los jóvenes empiezan a decir, che, loco, esto de ser patrón de sí mismo no era tan así, y entonces tienen que salir a pensar que verdaderamente tener un trabajo fijo no es lo mismo que tener esos trabajos precarizados. Digamos, la realidad comienzan a mostrarla. Mucha gente creyó que este era un modelo viable, que no es, que este modelo claramente está fracasando, que el plan económico está fracasando y que los campeones del mundo de la economía, Caputo, Schwarzenegger, Milei y toda la truque lo sigue, claramente vinieron a que yo quiero correrme a este lugar de que lo hacen porque son tontos, porque son descuidados. Como dijo Daniel, esto es un modelo, un proyecto preparado desde el poder. Él fue instituido ahí para eso y que hoy, bueno, cuando pone en riesgo al sistema, cuando pone en riesgo digamos, a la reacción que pueda llegar a haber desde la población y un pedido de cambio, ya empiezan a prepararse los sucesores, que vienen con un discurso más moderado, entre ellos está Bullrich, y yo diría que hoy Kicillof comienza a ocupar un lugar donde al establishment no le cae tan mal que pudiera llegar a ser presidente. Entonces son estas las conclusiones que hay que sacar en este contexto y lo preocupante de la situación, ¿no? Tener un presidente que verdaderamente diga cosas que verdaderamente estén totalmente alejadas de la realidad es muy preocupante. Porque por ahí pueden enmascararlo o mirarlo de alguna otra manera. Acá es directamente alejado total de la realidad y es muy preocupante. Dani.
2: Sí, la táctica ha sido de mentir con mucha seguridad, con mucha firmeza, decir barbaridades con un desparpajo y una seguridad que confunde, porque en realidad han dicho cosas realmente absurdas, como negar la recesión que hay y decir que aumentó el consumo, y lo dicen con una liviandad, lo dicen con una seguridad, con una soltura que a más de uno lo puede llegar a confundir, porque dicen realmente barbaridades y te la dicen de una forma y hasta hay un estilo distinto al que se usaba en la política tradicional, que en un primer momento impactó como que era algo genuino, pero hoy es simplemente cada vez queda más en claro que es una artimaña decir malas palabras y decir barbaridades, digamos, llega un momento que ya agota. Tal vez un punto de inflexión para él puede ser cuando, muy ensoberbecido, trató de Don Chatarrín a Roca, uno de los grandes, uno del Círculo Rojo,
1: Uno de los
2: uno de los
1: dueños.
2: grandes, uno de los poderosos, y comenzaron ahí algunos a cansarse un poco y a comenzar a bajarle el pulgar y buscar otra alternativa para continuar humillando.

0: Deísmos y Milei, ¿no? Que es lo que tal vez vayan a intentar, pero este modelo ellos han, que quieren que haya llegado para quedarse y que no dependa de la presencia de Milei, cuyas formas también, aparte del contenido y la esencia que es negativa, también la forma están comenzando a agotar a la población y a los que en algún momento han creído en él, porque mucha gente honesta lo votó, mucha gente cansada de otras experiencias donde los multimedios mostraron el robo que había, quizás hasta demasiado, pero bueno, ese cansancio generó las condiciones para una propuesta como esta que sea viable, porque realmente es increíble que con lo que está haciendo todavía tenga según alguna encuestadora, un 30% de un núcleo más o menos duro que todavía lo sigue apoyando, que está creciendo mucho, por ejemplo, Miriam Breckman, que es una de las opositoras que más está creciendo. Pero bueno, hay que ver que también el peronismo siempre tiene una base demasiado grande y que hay que subestimarlo, ¿no?
1: Todavía no
0: Sin
1: se
0: duda. Y de
1: tiró
0: acuerdo a lo
1: Massa. Todavía no se ha
0: ¿Eh?
1: tirado Massa.
2: Claro, digamos, el otro candidato que tendría proponiendo lo más potable, bueno, o lo más medible posible es Massa, pero creo que la encuesta todavía sigue estando bastante lejos, hasta
1: Sí.
2: de Miriam. Bueno, Dani, bueno, un poco esto fue este bloque, una conclusión de lo económico, y bueno, y seguir esperando de que.
1: Les recomiendo, permiso, les recomiendo este
2: Dale.
1: libro que se presentó acá en las 15 jornadas de derechos humanos del Instituto 22 de Beltrán, el profesorado de historia, son de dos autoras, sociólogas y antropólogas, de la UBA, del CONICET, que se llama ¿Qué están haciendo las derechas con los 70? Memoria completa, banalización de la dictadura y goce con el padecimiento de las víctimas. Entonces, ella lo que cuestionan, que hay una nueva lógica instalada, que ese nunca más que creíamos que estaba instalado, se ve que hay que revisarlo permanentemente. Creo que es el gran trabajo que tenemos de seguir revisando. Era lo que decía Simone de Beauvoir, por ejemplo, que en épocas de crisis es cuando más atenta tenemos que estar a que nos arrebaten los derechos a las mujeres. Y ellas ponen en cuestión, y lo presentaron de una manera muy didáctica, con placa de lo que fue sucediendo el 83 con los diferentes gobiernos hasta acá y
2: A
1: cómo
2: volver a
1: llegamos a
2: discutir los
1: Milei.
2: mismos, claro.
1: ¿Cómo llegamos a Milei? ¿Qué cosas fueron sucediendo para
2: Bueno,
1: que
2: repetir el nombre del libro.
1: el libro se llama? Ay, para que
2: Se te fue.
1: se me fue.
2: Bueno, después lo decimos en el próximo bloque.
1: ¿Qué
2: Sino,
1: están haciendo las derechas con los 70? Memoria completa, banalización, entre comillas, como dicen ellos, banalización de la dictadura y goce con el padecimiento de las víctimas, de Valentina Salvi y Luciana Messina, dos investigadoras muy interesantes que dialogan con otros escritores.
2: Bueno, cerramos así el bloque, vamos a escuchar un poquito de música y ya volvemos a Bruja en la Memoria.

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0: Bueno, seguimos aquí en Comodoro con la memoria, último bloque de este día, lunes 28 de septiembre. Recién me moví un poquito por acá y escuchaba que sigue lloviendo, sigue cayendo un poquito de agua. Así que bueno, vamos a salir cuando... No vamos a tener que mojar con esa cosa tan maravillosa como es el agua. Y hablando de agua, todo, digamos, los dos primeros bloques estuvimos hablando de cuestiones ambientales. Y vamos a continuar haciendo de ellas porque son importantes y porque hay que darle continuidad en el relato. Estamos en contacto con Mauricio Cornaglia. Hola, Mauri. ¿Cómo estás?
1: Hola, Nelson. ¿Cómo les va?
0: ¿Todo bien?
1: Bien.
0: Bueno,
1: bien,
0: Mauri ya es una voz reiterada aquí en Abrojo. Y en este caso, para hacernos una invitación.
1: Sí, sí, tal cual. Para este jueves 1 de octubre vamos a estar proyectando Una canción para mi tierra. Es una producción que es parte de un proyecto hermoso, muy pero muy lindo, que nació ya hace varios años en un pueblito muy chiquito, San Marcos Sud, de la provincia de Córdoba, a partir del ingenio, la iniciativa, la sensibilidad de un profesor de música, Ramiro Lescano, que junto con sus niños y niñas en una escuela rural comenzaron a parir canciones, a componer temas musicales a partir de la realidad que viven, ¿no? Es un pueblo fumigado, como tantos que tenemos en nuestra provincia, además. Y bueno, a partir de esa realidad, el profe, con mucha sensibilidad, fue componiendo canciones con los pibes y las pibas, se transformaron en discos, y en ese recorrido fueron convocando a artistas populares como León Gieco, Lito Vitale, Jorge van der Mole, bueno, muchísimos y muchísimas, y parieron hace 3 años atrás un festival multitudinario en su pueblo. Allí pudimos estar acompañando, y mientras tanto un director y un productor cinematográficos fueron registrando ese proceso, ese caminito, y se transformó en una película, en un documental que se estrenó en el año 2025, que está recorriendo todo el país, inclusive participando de festivales internacionales. Y bueno, y este jueves lo vamos a tener en Rosario. Vamos a estar proyectando entonces esta película, Una canción para mi tierra, en la sala empleado de comercio de aquí de Rosario, por supuesto con la presencia de Ramiro Lescano, el profesor, y del productor de la película.
0: Más que interesante, ¿no? Esta idea, ¿no? Que también esto llegue a los pibes y a las pibas, ¿no?
1: Sí, claro, nos parece muy novedoso, ¿no? Que
0: nazca de ahí, ¿no?
1: Tanto dolor. Claro, porque es una tragedia realmente lo que está sucediendo en los pueblos rurales, sobre todo, ¿no? En todo el país, pero fundamentalmente en las comunidades que conviven con los venenos. Y que desde allí, a pesar de tanto dolor y tanta amargura y angustia, sean capaces los pibes y las pibas de ingeniárselas para hacer música a partir de esa realidad tan, tan adversa, nos parece muy novedoso y muy esperanzador al mismo tiempo, ¿no? Y ojalá que sea contagioso para muchos y muchas más. El proyecto es muy, muy, pero muy interesante, al punto que no vamos a solamente proyectar la película, sino que va a tener un complemento maravilloso. Van a estar viajando un coro de niños y de niñas del propio pueblo, de San Marcos Sur, y un coro de adultos de la localidad de Bouquet, que se van a juntar aquí el jueves a la noche con un coro local de aquí de Rosario, La Merezunda, y entre todos y todas, entonces, con el profesor, por supuesto, interpretar algunas canciones de las que compusieron los pibes y las pibas. Y además se va a sumar a esas voces la de algunos artistas locales que colaboraron en el proyecto, ¿no? Como Jorge van der Mole, Gonzalo Aloras, Fabián Gallardo, Juancho Perone. Bueno, va a ser una jornada realmente muy linda para terminar con un intercambio de opiniones, un conversatorio del que va a participar Ramiro Lescano, el profesor, el productor de la película, más Analía Zamorano, una médica integrante del Instituto de Salud Socioambiental de aquí de Rosario, y Gustavo Ludueña, nuestro compañero de Paren de Fumigarnos, como afectado directo a las fumigaciones, ¿no? Vecino de pueblo fumigado. Así que bueno, estamos muy entusiasmados y entusiasmadas con esta jornada que tenemos por delante.
0: Bueno, repetí, Mauri, el lugar, horario.
1: Sí, perdón, jueves 1 de octubre, este próximo jueves, 18:30 horas, puntual, muy puntual vamos a hacer con el inicio de la película, en la sala de empleados de comercio, que esto es Corrientes 450. Y déjame agregar que al día siguiente, a las 18:30 también, pero en el Centro Cultural, Complejo Cultural Atlas, el propio profesor de música, Ramiro Lescano, va a estar dando un taller de música abierto a todo público. Así que bueno, la invitación es doble, ¿no? A participar de la jornada del 1 de octubre y a la misma hora en el Complejo Cultural Atlas el día viernes 2 para participar de este taller de música.
0: Bueno, dos propuestas más que interesantes, sobre todo que en este último tiempo volvió, un poco iniciamos el programa hablando con el Dani, volvió a estar en la agenda el problema de los agrotóxicos con la persecución a Virginia Aparicio y que en algunos medios reflejaron
1: Exacto.
0: esto. Y bueno, esto nos sigue permitiendo, ¿no?, volver a pensar, ¿no?, qué modelo productivo, cómo queremos comer, cómo queremos vivir, en qué ambiente queremos transitar, ¿no?
1: Exacto. Mira, me das pie porque lo de Virginia es tremendo y nos retrotrae allá por el año 2009 cuando comienza la persecución al
0: Al grano.
1: principal científico digno como fue Carrasco, ¿no?
0: Andrés Carrasco.
1: Andrés Carrasco, y la persecución que sufrió también, el intento de silenciamiento, de censura, pero además quiero agregar acá una buena, ¿no? Hace pocas horas nos enterábamos de que la Corte Suprema de Justicia de la Nación dejó firme el fallo de Sastre y Ortiz, que había sido múltiples veces apelado. El fallo habla de prohibir las fumigaciones a menos de 1.000 metros en toda la localidad de Sastre y Ortiz. Bueno, ya la Corte Suprema de Justicia de la provincia había ratificado el fallo y ahora lo hace la Corte Suprema de
0: De
1: la
0: la
1: Nación.
0: Nación.
1: Y esto no estamos diciendo que los señores integrantes de la Corte de la Nación sean buenos muchachos y tampoco lo de las provincias sean buena gente. Esto es producto de la organización, de los vecinos y las vecinas valientes que insisten, insisten, machacan y machacan y logran, como en este caso, ordenanzas para ir por lo menos alejando los venenos de los cascos urbanos. Así que es una muy buena noticia en el marco de muchas malas, ¿no? Por supuesto.
0: Por supuesto. Bueno, Mauri, siempre gracias y claro en las invitaciones y en cada uno de los conceptos que brindás. Un abrazo enorme.
1: Dale, Nelson. Muchísimas gracias. Un abrazo grande a vos y a Dani.
0: Dale, abrazo. Bueno, era Mauricio Cornaglia de Paren de Fumigar, de ahí de Rosario, invitándonos a esta actividad que se va a llevar adelante este jueves, 1 de octubre. Ahora en el Atlas, creo que dijo. Bueno, no tengo aquí el flyer, pero seguramente lo vamos a subir a las redes, que bueno, temas que tienen que ver, ¿no?, con la problemática ambiental que aqueja nuestra zona. Bueno, ahora vamos, en este último pedacito que nos queda de Abrojo en la memoria, vamos a hablar de un tema que también estuvo en la agenda de los medios la semana pasada, violenta agenda por parte de algunos medios de comunicación y de algunos periodistas, con respecto a un caso muy particular donde un menor de 14 años, luego de hacer un intento de robo, porque ni siquiera fue un robo, fue presentado ante la justicia y la jueza que llevaba adelante la causa se vio la necesidad de plantear una problemática, porque este niño estaba en situación de calle, estaba desnutrido, en un contexto familiar muy, muy desprotegido, su mamá epiléptica y su hermano desocupado. Y que bueno, que tomó como buen ser humano, como buena persona, dijo, bueno, esto se trata de una cuestión penal, de volver a de aplicar el nuevo Código Penal juvenil, o se trata de pensar que el Estado debería estar de otra manera y tener otra presencia ante esta realidad. Por haber dicho eso, en ese caso particular, los medios de comunicación rápidamente salieron a agredir a esta jueza.
2: La han retirado.
0: Claro, que fue retirada de la causa, pero una agresión donde verdaderamente muestra lo canallas que son los medios de comunicación y los canallas que son respecto a cómo comunican las cosas. Porque los titulares decían, la jueza que permite que los jóvenes maten o la jueza que permite que los menores roben. Y la verdad, el hecho es muy puntual. Ella habla de ese caso muy puntual, no habla, ni siquiera cuestionó la ley nacional, ni siquiera planteó como la jueza anterior, ¿no? La jueza que suspendió la medida por 60 días, pero no cuestionando la ley, sino diciendo, pidiendo que pase el informe a dónde iba a, digamos, a remitir ese menor, al cual debía privarle la libertad por un tiempo para seguir la causa, y no sabía dónde mandé enviarlo y cuáles eran las condiciones al lugar donde lo iban a enviar. Es decir, suspendió la ley, simplemente decía, che, infórmeme cómo están los lugares para recibir a los menores. Claramente ambas juezas fueron violentamente desagredidas con dicho, y aparte con un mensaje engañoso, porque esto hay que decir, fue un mensaje engañoso, donde se puso un caso particular que ni siquiera llegó a robo a plantear la situación de los menores en conflicto con la ley, y volviendo a esconder cifras muy importantes que podríamos dar en este debate, sobre todo a estos periodistas que fueron muy violentos con esta mujer, sobre todo sobre los verdaderos datos que dan las problemáticas de seguridad, donde los menores participan verdaderamente en muy poquitos hechos. Son unos hechos muy puntuales donde participan, es más, en la estadística general, el porcentaje no llega ni al 2%, y ni hablar esto de pensar que un menor mate. Son también, cuando uno mira las estadísticas, es pequeñísima la presencia o el dato de menores participando en un robo seguido de muerte. Y sobre esto se montaron los medios de comunicación con un discurso muy cruel, muy violento, y que verdaderamente claramente ha atentado la carrera, ¿no?, de esta jueza, ¿no?
2: Sí, lo que pasa que también la ley es ambigua, que fue votada en el Congreso, incluso por sectores que se dicen progresistas, donde se bajaba la imputabilidad de los menores, o sea, gente que es parte del colectivo, como Esteban Paulón, por ejemplo, del colectivo LGTQ+, votó a favor de la ley. O sea, en contextos donde hoy los menores están en estados vulnerables, no se analiza el contexto, en qué situación se está viviendo, sobre todo los problemas donde hay una pandemia de suicidios en adolescentes, dicho por científicos. O sea, no analizar esta situación, no solamente los periodistas. ¿Qué ha pasado en el Congreso que han avalado esto? Cuando acá no se mete en cana a Caputo, a Macri, gente... eso no se cuestiona, se le da todo el tiempo, se vota a jueces. Han votado 80 jueces.
0: Bueno, los camaristas que subieron, que fueron designados últimamente y subieron a la Cámara, rápidamente exoneraron a todas las causas que vinculaban a dirigentes y a miembros del gobierno actual.
2: Exactamente.
0: En menos de 24 horas.
2: Hemos visto a genocida morir en sus casas. Hemos visto a genocida, gente del Congreso que sigue cuestionando todo eso, y a menores que son vulnerables, que no tienen acceso a la vivienda, a la educación, a la salud. Hoy, en estos temas de salud mental, de consumo, donde vemos una pandemia también, esto es una cosa tremenda, realmente. El otro día con Tenenbaum estuvo un psicólogo hablando de la pandemia que existe hoy en adolescentes con los problemas de salud mental, que arrastra desde la pandemia, lo que ha provocado miles de situaciones. Y no hay la ley. La ley esta, como la ley de inclusión que tenemos en las escuelas y demás, habla de un montón de cosas muy hermosas, como la Ley Nacional de Educación y demás. El tema es que no se pone el recurso para que exista redes que contengan
0: las herramientas
2: todo
0: y los
2: esto.
0: Las herramientas y los recursos.
2: Claro, también con la violencia hacia la mujer también te dicen, anda a denunciar al violento, y bueno, ¿y dónde están los refugios para que la mujer no tenga que volver al hogar, que después la va a volver a golpear?
0: Y hay un mensaje bastante hipócrita, ¿no?, en esto, y de mucha hipocresía, donde determinados sectores de la sociedad, y sobre todo los religiosos, planteando el derecho a nacer y poniéndose en contra, claro, ¿no?, de la interrupción voluntaria del embarazo, donde por un lado quieren que los pibes nazcan, y los mismos sectores después son los mismos que condenan a los pibes para meterlos en cana. Es decir, quiero que nazca para después meterte preso. Entonces me parece que también eso, ¿no?, esa hipocresía que hay en una sociedad,
2: total,
0: y que tiene su eco en el poder político. Bueno, nos vamos, Rita.
2: Nos vamos. No fui tan paracaidista.
0: No. Te quedaste.
2: ¿Qué quedé?
0: Ya sos de abrojo. Vos no te das cuenta.
2: Yo me abrojo enseguida.
0: Bueno, será hasta el próximo lunes, Abrojo en la Memoria, por la 95.3, todos los lunes de 16 a 18 horas por esta radio, la 95.3 Radio Universal, la radio pública de esta ciudad, la radio que podríamos decir es de todas y todos.

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2: Buenas noches.

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0: Pink Floyd para abrir la noche de Nada Más Importa. Está lloviendo sobre esta región. Wish You Were Here. De ese día que estuvieses aquí, ¿no? El clásico de Pink Floyd en Nada Más Importa.
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0: 18 grados la temperatura ahora, 93 el porcentual de la humedad.

0: Dr. Alban en Nada Más Importa, lo que pasaba.
1: En Nada Más Importa, a la música la tenemos sonando.
0: Maximilian, en este lunes pasado por agua, ¿llueve en tu ciudad, en tu lugar? Contame. Fat Boy, Maximilian.
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En mi corazón vivirás, Phil Collins, soundtrack de la película Tarzán. Seguimos. Madonna, You Seal. Después de esto, la pausa, la tanda. Verás. Título en castellano. Tu piel.

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I Want It The Way. Ahí pasaban los Backstreet Boys, nada más importa. Hubo piedras y tormentas en Córdoba. ¿Cómo está la zona por acá? 17 grados 8 décimas la temperatura, 96 el porcentaje de la humedad, cubierto con lluvia débil. Hoy cayó una lluvia hace un rato bastante fuerte en la región. La presión está en 1005 decimal 4 kilopascales, el viento del sur a 15 kilómetros, la visibilidad reducida. Estamos solo con 9 kilómetros. 3476-210-555 en nuestro WhatsApp. A las 22 horas vamos a estar con el vivo de TikTok. Antes quiero mandar un saludo muy grande para Pancho Costa da Silva, colega locutor uruguayo que está escuchando con su esposa y sus hijos. Saludo muy grande a la gente de Yun, esa localidad de Uruguay. Amigos uruguayos, gracias por estar.

0: La música nada más importa con Beyoncé haciendo Halo. Bienvenidos a todos los que se suman a Nada Más Importa. Bueno, recién nos envió un mensaje, yo quiero decir, Leo, dice: hola, buenas noches, negro, ¿cómo te va? Para esta noche, media fulera, para arrancar la semana te pido Burning Heart de Rocky 4, gracias. Dando el presente, dice, con mi credencial de presente, jajaja, mira. Está escuchando en un radiograbador Sony. Creo que Sony o Noblex. Lástima el color rojo, pero bueno, está espectacular el radiograbador con casetera. Lo viejo funciona, amigo, ¿eh? Esa frase del Eternauta, ¿no? Lo viejo funciona. ¿Cómo está la temperatura? Te la digo ya. ¿Cómo estamos? 17 grados 8 décimas, humedad 96%. ¿Esta noche de qué? ¿Cómo de tormenta? ¿En serio viene de tormenta ya para acá? No me digas.
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2: ¡Uy, qué mal!
0: Viene la tormenta, qué mal, así es el calor. En Nada Más Importa, Rock Nacional.

La música nada más importa en el Día del Empleado de Comercio, si no mal recuerdo, ¿no? Virus haciendo Carolina. 28 de septiembre, Día del Empleado de Comercio.

0: Carolina, Carolina. Saludos para todas las Carolinas. Bueno, sí, hoy es el Día del Empleado de Comercio. Dice, el Día del Empleado de Comercio se celebra este año el 28 de septiembre tras un acuerdo para trasladar la fecha original, que es el 26 de septiembre. Pero bueno, es así la historia. Se festeja el 28, pero es el 26 en realidad. ¿Cómo están ustedes, amigos queridos? De nada más importa. ¿Qué están haciendo en estos momentos? ¿Están escuchando la radio? ¿Trabajando? ¿Qué onda ustedes allí? ¿Me cuentan? ¿Sí? ¿Me cuentan? Ganó Boca en un encuentro, en una final anticipada con Racing. 3-2 sobre el minuto, los segundos finales. Yo diría que lo perdió Racing más que lo ganó Boca, pero bueno. No lo entenderían. Malvinas, el gobierno dio 2 semanas al Reino Unido para frenar la explotación petrolera antes de recurrir al Tribunal del Mar. Empresarios de Malvinas y Chile se reúnen en Punta Arenas en medio de la tensión entre Argentina y el Reino Unido sobre la soberanía. Por la soberanía. Estados Unidos y China acordaron una reducción recíproca de aranceles por 60.000 millones de dólares. Seguimos. No te vayas.
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0: Hilda Lizarazu haciendo Buscando un símbolo de paz. Central salió campeón de la Supercopa Internacional el sábado.

0: Reggae Redondos haciendo jijiji. En Nada Más Importa. ¿Dónde estás escuchando la radio? Contame. 3476-210-555.
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